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1: Hola, hola, muy buenas tardes. Gracias por acompañarnos ya en la sintonía de la 101.5 FM de los 40 y por supuesto a través de todas las plataformas de Ahora.

0: Ya la jornada de este martes, ¿no? Ya es justo.
1: Ya es justo y necesario.
0: Son las 6:03.
1: Exacto. Muchísimas gracias por preferir tomar la información, recuperarla, retomarla más bien y continuar informados de lo que acontece a nivel local, nacional e internacional. Les saluda su amiga Jenny Colorado en una tarde, pues muy linda, calurosa.
0: Muy calurosa.
1: Va avanzando, ya vamos a la nochecita a descansar. Mientras tanto, si usted va en camino a su hogar, maneje con mucha, mucha precaución. Saludamos a la Chontalpa, a la sierra, a los ríos, centro.
0: Me siento en noche de elección.
1: ¿Quién va a ganar? ¿Eh? Gracias por continuar con nosotros. Hoy vamos a tener una visita muy bonita, siempre encantados de recibir talento joven que promete un futuro en la ciencia, tecnología, en el crecimiento de una sociedad incluyente y preocupada por el medio ambiente. Vamos a recibir al Instituto de Ciencias y Humanidades Tabasco nivel bachillerato, pero además tenemos a Roberto Hernández Palmeros, delegado en Tabasco de la Comisión Nacional vía streaming para la protección y defensa de los usuarios de servicios financieros. El tema muy importante: alerta por fraudes por préstamo express, montadeudas y sobreendeudamiento en este regreso a clases. ¿Has recibido alguna llamada?
0: Uy,
1: ¿algún mensaje?
0: Uy, 7,000.
1: Sí, así de...
0: Pero ya sabes que ahora ya no contesto en teléfonos que no tenga yo registrados.
1: Ajá. O si no te manda mensaje, porque a veces...
0: si alguien desea comunicarse conmigo, me manda un mensaje.
1: Exacto.
0: Pero también he recibido mensajes por WhatsApp, mensajes por de SMS, en Facebook, en Twitter, X.
1: Tener mucho cuidado.
0: En Instagram, sí hay que tener muchísimo cuidado.
1: Y de hecho vamos a tomar puntos muy importantes. ¿Cómo saber si esto es fraude? ¿Cómo saber si es algo falso? Que me están pidiendo ya mis datos muy personales. A veces eso pasa en ciertos trámites y por eso no nos podemos dar cuenta. Pero ¿cuáles son las reglas o cuáles son las preguntas específicas para saber si es un fraude o si esto es real? Hay una congruencia cuando nosotros nos piden información para hacer ciertos trámites, y también ahí nos podemos dar cuenta cuando nosotros podemos confiar en la persona que está detrás del dispositivo móvil. Además, vamos a seguir tomando temas sobre lo que sucede en el municipio de Paraíso.
0: Por supuesto que sí, mi querida Jenny Colorado, y le recordamos que tenemos un canal de WhatsApp 9931-460101. Igual invitamos a los padres de familia, a los maestros que hoy nos acompañan, para que nos sigan en WhatsApp 9931-460101. Manden la palabra alta y pueden pertenecer al grupo de información o al canal de información de Ahora Noticias Media Group. 9931, ahí está en pantalla, 460101. Y en Facebook estamos transmitiendo en Ahora Tabasco y en Ahora Noticias, en Facebook Live, para que también lo puedan compartir con toda su gente, alumnos, compañeros,
1: si
0: familiares.
1: Si quieren mandar mensajes felicitando a los chicos.
0: Sí, si quieren mandar algún mensajito, que sea en el de Ahora Tabasco.
1: Ajá,
0: ¿te parece
1: Ahora
0: bien?
1: Tabasco.
0: En el de Ahora Tabasco, sí. Porque en ese podemos contestar tú y yo el chat. Y lo vamos a atender de manera directa.
1: Totalmente de acuerdo. También tenemos a Marisol Iturríos, promotora de cultura.
0: Órale, pues vamos a meterle velocidad, si no, no nos va a dar tiempo. Adelante, mi querida.
1: Vámonos con la información en materia local. La madrugada de este martes se reportó una agresión con impactos de arma de fuego en contra de la fachada de la vivienda de la alcaldesa interina de Paraíso, María Elisa Hernández Flores, ubicada en la ranchería Oriente San Cayetano de esta demarcación. De acuerdo con los primeros reportes de las autoridades locales, el incidente no dejó personas lesionadas ni pérdidas humanas que lamentar, registrándose únicamente daños materiales en la estructura exterior del inmueble. Tras tomar conocimiento de los hechos, elementos de la Dirección de Policía Municipal de Paraíso acudieron al lugar y desplegaron de forma inmediata un operativo de seguridad y patrullaje en las inmediaciones y zonas aledañas para dar con los responsables. Sin embargo, hasta el momento no se reportan personas detenidas en relación con este suceso. Vamos a escuchar a la alcaldesa interina de Paraíso.
2: ¿Qué sucedió anoche en su casa o esta madrugada? Pues la madrugada del día de hoy, pues tuvimos ahí un incidente en mi domicilio en donde, como se ha manejado en algunas redes,

0: pues hubieron algunas detonaciones de armas.
1: Sí.
0: Entonces, pues obviamente nos despertamos, llegó seguridad pública y pues está haciendo todo lo registros, todo lo necesario.
1: El peritaje
0: que ya con respecto, o sea, la situación ya está a cargo de ellos.
1: ¿De la fiscalía?
0: De la fiscalía, sí, sí, ya cada institución acudiremos para atender legalmente el tema.
1: ¿Quién tendría interés en causarle daño?
0: Pues no hay ningún señalamiento específico. Lo que pues sí sabemos es que he tenido pues algunas amenazas, algunos temas ahí.
1: Previamente a su llegada.
0: Sí,
1: la amenazaron.
0: O sea, no voy a aunar mucho en detalle, solamente cuestiones de que, pues de todo lo que actualmente está sucediendo, pues sí hemos tenido algunos temas ahí de intimidación y cosas así, pero pues vamos a proceder conforme a ley y eso sería la postura que se tomaría en estos momentos.
1: ¿Tiene usted temor?
0: Pues, creo que somos seres humanos, obviamente mi familia y todo, pero lo vamos a hacer conforme a ley, a como deben ser.
1: Eso sucedió anoche en su casa hoy.
2: Cabe recordar que María Elisa Hernández Flores asumió las funciones de presidenta municipal interina el pasado sábado por decisión del cabildo. O sea, nada más lleva 3 días en el cargo, luego de que el edil Alfonso Paca Sevilla solicitara licencia al cargo para enfrentar un proceso de investigación conducido por la Fiscalía General de la República, derivado del operativo federal Enjambre, ejecutando en este municipio el pasado jueves. Qué pena, y esperemos, de verdad deseamos que se realicen las investigaciones pertinentes, a pesar, y qué bueno que no hubo víctimas, pero que no se deje pasar este caso de inseguridad en el municipio.
3: Y hoy precisamente fue recibida en la Fiscalía General del Estado por el titular del organismo, el maestro Óscar Tonatiuh Vázquez Landeros. Esta tarde la alcaldesa interina de Paraíso, María Elisa Hernández Flores, acudió a las instalaciones de la Fiscalía para sostener una reunión con el maestro Vázquez. Como titular también, con el titular de la Secretaría de Seguridad y Protección Ciudadana y el subsecretario de Gobierno, Martín Alejandro Juárez Durán, para tratar el tema de los hechos ocurridos en la madrugada de ese martes a las afueras de su domicilio. Tal y como estaba programado, la munícipe arribó en una camioneta blanca custodiada por elementos de la Fiscalía General del Estado a las 3 de la tarde, vestida con una blusa a rayas azules y pantalón de mezclilla. El encuentro duró alrededor de 30 minutos. Salió de las instalaciones y no dio alguna declaración a los medios de comunicación. Minutos después salió el subsecretario de Gobierno, Martín Juárez, quien al principio señaló que se va a emitir un comunicado, pero ante los cuestionamientos respondió que la alcaldesa ya interpuso una denuncia formal ante la Fiscalía para que se inicie la carpeta de investigación.
4: Nos comente de la reunión que sostuvieron con la alcaldesa de Paraíso.
5: ¿Van a sacar un comunicado?
4: ¿De qué trataron el tema ahí? ¿Cómo se encuentra ella? ¿Qué les explicó? ¿Qué les explicó la alcaldesa?
5: No,
4: subsecretario.
5: Está todo en proceso de investigación. Solo hizo una declaración respecto a los hechos y la fiscalía va a dar la información.
4: ¿Se le va a reforzar la seguridad a ella y a su familia?
5: Ya reforma al gobernador en ese sentido. Presentó ya la denuncia formal. Ahí la carpeta y van a dar los datos. Muchas gracias, muy amable.
4: Hasta luego, subsecretario.
3: Bueno, pues hay que destacar que habrá una segunda reunión con la alcaldesa María Elisa Hernández en próximos días.
2: Y así como el subsecretario de Gobierno realizó su opinión y comentario, el gobernador del estado, Javier May Rodríguez, afirmó de manera contundente que las instituciones públicas garantizan la paz social y la seguridad en el municipio de Paraíso, reiterando que su administración trabaja sin descanso para brindar protección plena a todas y todos los ciudadanos, así como a las autoridades locales. Tras los hechos registrados durante la madrugada de este martes en las inmediaciones del domicilio de la alcaldesa interina de Paraíso, María Elisa Hernández Flores, el mandatario estatal informó que de inmediato se estableció comunicación directa con ella para asegurar su bienestar y el de su entorno. Escuchemos a Javier May Rodríguez, gobernador de Tabasco.
6: Primero, estamos muy pendientes de ahí, estamos ahí, el equipo de seguridad está muy pendiente ahí, tiene toda la protección y hay una comunicación, ¿no?, directa con ella, el secretario de Seguridad y el secretario de Gobierno han estado pendientes para cualquier atención y darle la seguridad que se requiere. Sí, desde luego, desde el día que ella asume, ¿no? tiene se reforzó la seguridad. Sí, ya estamos en contacto con ella. Está bien. Hay una reunión a las 3 de la tarde. La BAR va con el secretario. Ahí vamos a atenderla. Ahí vamos a estar.
7: ¿Va a retomar sus funciones inmediatamente?
6: ¿Mande?
7: ¿Va a retomar sus funciones?
6: Sí, claro.
3: Pues ya son las 6:13, ¿qué hacemos?
2: Pues bastante información tenemos, también invitados especiales, recuerde Talento Joven, nuestro espacio de lectura, y también vamos a hablar de los fraudes y estafas que podría usted vivir mediante su celular, mediante llamadas, mensajes, etcétera. Así que son 6:00 p.m. ya con 14 minutos.
3: Vamos a la entrevista.
2: No se despegue de su dispositivo móvil o radio.
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3: Las 6 con 15 minutos.
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1: 6 de la tarde con 18 minutos. Gracias por continuar con nosotros por la 101.5 y por las redes sociales Ahora Noticias, Ahora Tabasco Noticias. También estamos transmitiendo totalmente en vivo. Visitas muy importantes, no porque sean jóvenes, no porque estén en bachillerato, les quitamos, ¿no?, estas ganas de aprender, de comerse el mundo, una edad muy bonita.
2: Claro, y nos acompaña hoy la maestra Marina Delgado Vidal, directora académica del nivel preparatoria del Instituto Tabasco. Y hay cinco jovencitos, jovencitas y jovencitos, que se van a ir a representar al estado, al instituto, a Colombia y Argentina. Son Melissa Herrera, Sofía Pérez, Regina Noriega, Manuel Macosay, Carlos Elías Soberano, y bueno, pues son del Instituto de Ciencias y Humanidades Tabasco. A ver, cuéntenos, maestra, para darnos un preámbulo sobre qué han logrado estos chavos.
3: Buenas tardes. Para contextualizar, los chicos son del nivel bachillerato, como ya bien comentaron, y bueno, muchas gracias por el espacio. Estos chicos pasaron todo un proceso de selección desde lo que es el instituto. El instituto hace proyectos, todos los chicos de primer semestre hacen proyectos de investigación, todos los chicos de tercer semestre también hacen proyectos de investigación. Estos proyectos, lo que se busca es la divulgación científica, obviamente, y también de corte humanístico. En este caso, los chicos, estaban en primer semestre cuando participaron, empezaron su proyecto, y ahorita ya están en tercero, y los chicos estaban en tercer semestre y ahorita en quinto. Bueno, en el caso de las niñas, ambos equipos participaron en la fase estatal del concurso de Infomatrix. En esta fase estatal hay pues menciones honoríficas, medallas de bronce, de plata, de oro y un máximo ganador, que es la medalla de platino. En esta, los chicos que ganan es un solo equipo, de los 300 proyectos, un solo equipo. Y estas chicas obtuvieron la medalla de platino y inmediatamente su acreditación argentina. Entonces ellas ya no tuvieron que ir al nacional. Los chicos obtuvieron medalla de plata y con ello la acreditación al nacional, que fue en Ixtlahuaca, en el estado de México. Okay. Bueno, los chicos allá, la maestra que los representa llevó dos proyectos, de los cuales los dos proyectos obtuvieron su acreditación internacional, ellos a Colombia y los otros chicos a Brasil. Solo que los otros chicos ya estaban en sexto semestre y ahorita ya están en la universidad.
2: Muy bien. Pues muchas felicidades. Dejemos que sean ellas, claro, y ellos que nos cuenten, sí, con qué participaron y cómo se sienten de haber ganado. ¿Me dices tu nombre, por favor?
4: Soy Melissa Herrera Santos. Nosotros creamos un juego de mesa para enseñar química. Este se llama Toxic Relationships, Who's the Killer. Este nombre traducido al español significa relaciones tóxicas y también representa mucho sobre cuál es el propósito del juego, que es descubrir qué componente químico o elemento es el que provocó la muerte de la víctima y a su vez también descubrir quién fue el asesino. Okay. Sí,
2: participaron en conjunto las tres.
4: Sí, las tres como un equipo.
2: ¿Son del mismo salón?
4: Sí.
2: Ok.
4: El propósito de nuestro juego es enseñar desde química básica y entonces ir subiendo de niveles para así demostrar este lado de la química del que nosotras creemos que no es hablado suficiente, que es de la química como un campo interesante, divertido y muy importante incluso para la vida diaria.
5: ¿Tienes el juego en la cajita?
4: Es esta caja.
5: ¿Podemos observarlo?
4: Claro.
5: Así, si lo puedes alzar como un poquito para que tengamos una idea. Ah,
4: aquí tenemos los documentos de cada parte del juego.
2: Las reglas
4: son, pues, en resumen, es leer todo para poder entender.
2: Acércate al micrófono, por favor. Dime tu nombre.
4: Uh-huh. Regina Noriega Gutiérrez.
5: Regina, te ayudo.
4: ¿Sí? Okay. Bueno, el juego en sí trata sobre un asesinato. Están las instrucciones operativas para los agentes y el incidente del caso.
2: Okay.
1: Bueno, chicas, y cuando se enteraron que iba a haber este evento, ¿ustedes ya eran equipo o fueron preguntándoles a sus compañeros, oigan, vamos a hacer este proyecto, estoy muy interesada, ¿cómo fue que ustedes se unieron para participar?
4: Soy Sofía, y en sí los equipos fueron creados individualmente. Decidimos juntarnos para llevar a cabo esta idea, porque la química es un tema muy amplio y hay muchas maneras de representarlas. Decidimos hacerlo de manera interactiva, que llamara la atención correctamente. Algo que es muy famoso, no solo en México, sino a escala mundial, son las investigaciones policíacas, y decidimos utilizar esa idea para representar nuestro proyecto. En este caso nos basamos en un juego estadounidense, Killer Case, si mal no recuerdo es el nombre, en el cual investigaciones reales son trasladadas a casos que la persona misma, que el jugador, puede resolver. En este caso no utilizamos casos reales por respecto a las víctimas, sino para demostrar la creatividad que los adolescentes tenemos. Toda nuestra información, todos nuestros dibujos son hechos a mano. Nuestra artista Regina es quien se ha encargado de todo lo artístico, y quisimos representarlo a mano, el poder que la inteligencia y la creatividad de que los tabasqueños tenemos en general.
2: Pues muchas felicidades, está increíble, además la forma en que lo explican, en que lo expresan. Obviamente ese tipo de concursos también les da mayor seguridad, desenvolvimiento, desempeño. Ya están en tercer semestre, o sea, ustedes tienen ahorita 16...
4: 15 en general.
6: 15. La mayoría tiene 15, pero en el caso de Regina ella ya cumplió los 16 años.
2: ¿Y cómo ustedes se van a cumplir los 15 o ya los cumplieron? Ya y los nos cumplimos. Van a invitar a la fiesta.
1: Ya hubo 15 años. Ya se van a Argentina. ¿Cómo se sienten de haber obtenido este logro, chicas, rápidamente?
6: Definitivamente nos sentimos muy orgullosas. Desde el inicio tuvimos mucha confianza en nuestra idea porque fue una creación que tuvimos muy en mente, de la cual pusimos mucho esfuerzo, mucho tiempo, y también tuvimos muchas pláticas acerca de cómo lo queríamos desarrollar, porque queríamos participar y no solo hacer una participación cualquiera, sino que también queríamos demostrar el talento que las jóvenes mexicanas tenemos. Y ahora que recibimos esta premiación con la acreditación de poder viajar a Argentina, esperamos volver con alguna premiación o reconocimiento para la institución, nuestro colegio, y también para el país, definitivamente.
1: ¡Vámonos! Pues
2: muchas felicidades. Vamos con los chavos para que nos comenten. A ver, preséntate, por favor.
7: ¿Cómo te llamas? Primero que nada, buenas tardes. Mi nombre es Elías Soberano Rodríguez.
2: Ajá.
7: Y
8: mucho gusto, yo soy Manuel Macosay y nosotros somos el equipo que presentó el juego de mesa Photo Garden.
2: ¿Photo Garden?
8: Photo Garden, tal traducido, jardín de oxígeno.
1: Okay. ¿De qué trata Photo Garden?
8: Photo Garden es un juego de reforestación. En términos más complicados de juego de mesa, sería un juego de posición de trabajadores.
1: Ok.
8: Para si quizás algún jugador que nos escuche. Photo Garden es un juego que parte de una idea muy sencilla. La idea de reforestar y generar esta cultura, o más bien este consenso de qué plantas generan oxígeno y qué partes son más interesantes de nuestro ecosistema con respecto a la generación del oxígeno. En Photo Garden podemos plantar árboles, podemos plantar algas, podemos tener peces, abejas. Y con esto generamos un ecosistema balanceado en el que al final de la partida, que son las 24 horas del día en las que las plantas pueden generar oxígeno con la luz del sol, el jugador que haya generado más oxígeno, que tenga más plantas, pasto, algas, es el ganador.
1: ¡Qué okay. padre!
2: Ustedes diseñaron esto en tercero y ahora están en quinto, ¿no?
8: En tercero, ya estamos en quinto. El proceso de desarrollo fue durante todas las vacaciones de tercero, porque estuvimos puliendo cada detalle del balanceo del juego, cuánto tenía que costar cada carta, cómo tenía que funcionar la tienda, el mercado donde compras esas cartas, cuántas casillas tenía que tener tu tablero del jardín, ¿cuántas acciones tenías que tener para que el juego, aunque si bien el juego es bastante simple en su esqueleto, hay decisiones muy importantes que hay que tomar dentro del mismo, porque solamente hay 24 turnos y no necesariamente tienes tiempo para hacer todo lo que quieres.
1: Son 24 horas.
8: Exactamente.
2: Pregunta, ¿en qué herramientas se apoyaron para poder diseñar sus proyectos? ¿Usaron inteligencia artificial, investigación de campo, biblioteca, asesorías?
8: No, la verdad es que fue un trabajo muy artesanal. Las piezas las hicimos en Blender utilizando impresión 3D de resina. Los tableros los hicimos en un programa de dibujo en pixel art, y otras partes del juego en dibujo vectorial, respectivamente A-Sprite para los dibujos de los tableros y para el dibujo vectorial de las piezas Inkscape. Y bueno, la verdad es que no utilizamos nada de IA para desarrollar el juego, porque parte muy, muy importante para nosotros era que tenía que ser un proyecto realmente nuestro. Genuinamente no
2: orgánico.
8: Creo.
2: Orgánico.
8: Exacto. No creo, genuinamente no creo que nos sentiríamos orgullosos del juego si lo hubiéramos hecho con IA.
2: Pues muchas felicidades. Se van a Colombia, ¿verdad? ¿Qué fecha bonito. Se van, maestra? Tenemos un minutito antes de despedir.
3: Bueno, ellas se van en octubre a Argentina y los chicos se van en noviembre.
2: En octubre a Argentina y ustedes en noviembre.
3: En noviembre a Colombia.
2: Pues éxito, cerca, soberano. Y la ¿quieres agregar algo? Ya vi que agarraste el micrófono. No te dejó hablar.
7: Pues nos sentimos en general orgullosos. Muy bien. Tanto Manuel como yo. Y pues esperamos bastante ganar en Colombia. Creo que
2: eso, a echarle con todo.
1: Y está muy padre el juego, yo ya lo vi. Y además de felicitarlos a ustedes, felicitar a sus papás, que por cierto nos acompañan, si pudieran observar lo que está.
2: Hay todo un núcleo de apoyo. Mira, si no es la abuelita, es el abuelito, es el padrino, es la madrina, la mamá, el papá, los hermanos.
1: Exacto.
2: La nana, bueno.
1: Es importante.
2: Y los maestros y el administrativo, el intendente, todo. Pues muchas felicidades. Sí,
3: felicidades. Gracias. Si me permiten agregar algo, en el caso de los chicos, ellos tienen una agenda y en este caso a Elías le tocó defender el proyecto a nivel nacional, le tocó solo. Entonces, ahorita pareciera que uno habló, pero a él le tocó representar.
2: Me queda claro que esto va en conjunto,
3: sí,
2: ¿no?
3: Sí, en conjunto. Entonces, él le tocó presentar el proyecto en el nacional. Ajá. Y obtuvieron ambos el pase internacional.
2: Pues
1: todos
2: felicidades.
1: Hablan muy bien, todos saben explicar
2: jóvenes.
1: Muy bien. Muchísimas gracias Instituto Tabasco, por estar aquí.
2: Felicidades, papás.
1: Felicidades de igual manera.
2: Vamos a hacerlo a pausa, porque vamos a hablar con Conducef.
1: Ah, bueno.
2: Sobre el tema de los fraudes.
1: De los fraudes, un tema importante. Vamos y volvemos.
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3: Las 6:31.
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1: Ya estamos justamente a la mitad de este espacio informativo. Son las 6:34 PM. Vamos a tomar una plática, una entrevista con Roberto Hernández Palmeros, delegado en Tabasco de la Comisión Nacional para la Protección y Defensa de los Usuarios de Servicios Financieros. ¿De qué vamos a platicar? Bueno, en este regreso a clases resulta que están sucediendo muchas alertas por fraudes, por préstamo express, monta deudas y sobreendeudamiento. ¿Por qué? Bueno, vamos a preguntarle a Roberto Hernández Palmeros y lo tenemos vía streaming, así que producción, ¿cómo estás, Roberto?
2: Hola, Roberto, bienvenido. Buenas tardes nuevamente.
3: Hola, muy buenas tardes, Jenny, Gabriel, a sus órdenes, gracias por la oportunidad de dirigirme a su auditorio.
2: Pues danos esas recomendaciones para no caer en manos de estos... de esas malas personas. No quiero ser usar un lenguaje altisonante.
1: Mal término.
3: Claro que sí. Bueno, precisamente de los conceptos que hablaron ustedes, tenemos los montadeudas, el crédito express, que son créditos que aparentemente se pueden obtener de una manera muy sencilla, ¿sí? Sin embargo, traen algo por ahí escondido. Por ejemplo, el crédito express es un crédito que se otorga aparentemente en muy corto tiempo, ¿sí? Con mínimos requisitos. Los usuarios normalmente caen en esta jugada, digámoslo así, contratando el crédito, pero resulta que ese famoso crédito express no se los dan tan rápido como aparentaba ser. Es decir, le dan una fecha, ¿sabes qué? Dentro de 48 horas te vamos a dar tu crédito. Llegan las 48 horas, no les dan el crédito y les dicen, oye, usuario, te faltó pagar tal cosa. Y el usuario va y deposita cierta cantidad de dinero y le dicen, no, bueno, ahora otras 48 horas. Después de eso les vuelven a pedir más dinero y así se los van llevando. De tal manera que cuando el usuario se da cuenta, ya ha otorgado una cantidad muy fuerte de dinero a esta empresa financiera, digámoslo así, que pudiera ir de un 40 a un 60%. ¿Sí? Y de repente se desaparece la financiera que va a otorgar ese crédito express. O sea, hay que tener mucho cuidado. Normalmente, repito, ofrecen créditos muy rápidos y ofrecen unas tasas de interés muy baratas. Que digo yo, bueno, pues más barato solo que te lo preste tu abuelito, tu hermano, tu papá, ¿no? Pero hay que tener mucho cuidado con ese tema del crédito express.
2: Oye, Roberto, ¿y los montadeudas? A ver, explícanos de eso.
3: Ok, los montadeudas son normalmente... créditos que se hacen a través de aplicaciones.
2: Okay.
3: ¿Sí? Ahí se descarga una aplicación al teléfono celular del usuario, ¿sí? Y es muy fácil hacer el proceso del crédito. Ofrecen créditos, normalmente son de montos pequeños, con una tasa de interés que digamos que es aceptable. Sin embargo, al momento que el usuario ya solicita el crédito de manera formal a través de esa aplicación, sí, le abonan el dinero efectivamente, el usuario hace uso de su crédito. Sin embargo, las condiciones que le ofrecieron inicialmente varían totalmente. Es decir, tal vez de inicio le ofrecieron una tasa de interés de un 10 o un 20% anual, pero a la hora que le indican la cantidad que va a pagar, si hace un cálculo, viene pagando tasas de interés del 100 o del 200% anual. Sí, este tipo de créditos, digámoslo así, si el usuario lo paga conforme a las condiciones finales que les da esta empresa, pues no pasará nada, ¿no? Pero si el usuario deja de pagar ese crédito, entonces puede tener represalias, diría yo, muy, muy importantes. Esas aplicaciones normalmente, a la hora que se instalan en el teléfono del usuario, no tienen filtros, es decir, se meten hasta la cocina, de tal manera que cuando el usuario deja de hacer pagos, le empiezan a mandar mensajes a toda su lista de contactos, ¿sí? Aguas, esta persona es un ratero, etcétera, etcétera. Se puede meter a sus fotos y manipular fotos y manejarlos en situaciones comprometedoras, o incluso, que es lo más grave, pueden acudir a sus domicilios y hacer una cobranza bastante violenta, ¿no? a través de golpes o de palabras muy, muy fuertes. Entonces, ese es el tema de los montadeudas. Sí, son créditos que sí se otorgan, pero son créditos muy, muy, muy caros.
2: Muy bien.
3: Entonces, pues aquí, perdón, en ambos casos, tanto el crédito express como los montadeudas, son ofrecidos por empresas que no son reguladas por Conducef.
2: Claro.
3: ¿Sí?
2: No
3: Entonces, aquí es
2: existen.
3: bien importante, y por decirlo solo, es que si entran a un esquema de financiamiento de este tipo, Conducef no podrá hacer nada para defenderlos de lo que pudiera pasar. Más bien tendrán que acudir a una fiscalía, a presentar alguna denuncia por fraude, y será muy difícil que puedan integrar un expediente, porque en el caso del crédito express, por ejemplo, los pagos adicionales que le van pidiendo al usuario antes de darle el crédito se van haciendo a cuentas de personas físicas. Entonces, cuando quieren entablar una denuncia en contra de la persona moral que les ofreció el crédito, pues no pueden integrar ese expediente porque no hicieron depósitos directamente a esa empresa, sino más bien a personas físicas que no tienen aparentemente nada que ver con estas empresas.
2: Muy bien,
1: Roberto,
2: a ver,
1: muchísimas
2: tenemos un
1: gracias.
2: minutito,
1: Ok,
2: tenemos un
1: un
2: minutito,
1: minuto, un
2: por favor,
1: minuto.
2: Roberto, para que nos sintetice sobre el alertamiento sobre
1: Ajá.
2: endeudamiento.
1: Sobre
2: El regreso a,
1: endeudamiento.
2: sobre
3: Okay.
2: endeudamiento, el regreso a clases.
3: Ok, bueno, aquí es importante que los usuarios
2: Dijimos a partir de eso.
3: tengan algún presupuesto, ¿sí? Y puedan tener contemplado el importe que podrán dedicar a la compra de los útiles escolares. Sí, aquí hay una frase que a mí me gusta mucho que dice que si no tienes el control de tu dinero, la falta de dinero te va a controlar para siempre. Entonces creo que aquí es sentido común. Sí, si ya yo tengo mucho, yo usuario traigo muchas deudas que apenas puedo controlar, bueno, pues será muy complicado que obtenga más deudas que afectarán directamente mi capacidad de pago, me podrán traer muchos problemas. Sí, entonces aquí
2: Cierto.
3: la recomendación es, antes de endeudarte, revisa lo que ya traes, haz un presupuesto, contempla todo lo que debes, porque recordemos que finalmente un crédito es un dinero que recibimos y que tenemos que devolver, ¿sí? A veces de manera muy rápida, a veces a través de un calendario de pagos. Entonces hay que tener mucho cuidado y hay que utilizar mucho el sentido común. Si ya traigo deudas y mi capacidad de pago ya está muy afectada, entonces, pues, procuraré no tomar más créditos para no caer en ese tema de no poder pagar mis deudas.
1: Eso es
2: Gracias,
1: muy
2: Roberto.
1: importante, hay que
2: Padrísimo.
1: tomarlo en cuenta. Muchísimas gracias, Roberto, y esperemos que haya quedado muy claro este tema
2: Por
1: para
2: supuesto, y al término
1: evitarlo.
2: del programa, puede usted consultar la entrevista con el maestro Roberto en YouTube, en Facebook y en todas las plataformas digitales de Ahora Noticias y de Ahora Tabasco. Vamos a hacer una pausa. Gracias, Roberto. Abrazos. Nos vemos
3: Gracias, a sus
2: próximamente aquí en
3: órdenes. Buenas
2: cabina.
3: noches.
2: Pausa y vamos con quién,
1: Vamos
2: con esta niña de que habla de literatura. ¿Cómo se
1: de
2: llama?
1: literatura.
2: Habla de libros, ¿no? Ah, pero
1: Ajá.
2: ¿cómo se llama esta?
1: Es
2: Esta
1: que
2: colabora, esta compañera con la...
1: Oigan, se
2: Ahí está Marisol
1: pasan.
2: Iturrido, ya está lista,
1: Marisol,
2: prima. Ahorita
1: Marisol.
2: venimos.
1: Vamos a ir. Vámonos,
2: Vamos y
1: vámonos.
2: venimos.
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4: Las 6:44.

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1: Seis de la tarde con 46 minutos. Ya está con nosotros la experta en lectura y obras literarias, Marisol Iturríos. ¿Sí se puede o no se puede, Marisol?
2: Leamos un poco.
3: ¿Qué onda, Jenny? Jenny, nada más.
2: Ah, pues no, ahora no te doy los saludos del equipo, que aquí hay tres que te mandaron a saludar, fíjate.
3: Ya me mandaron mensaje de WhatsApp, estamos en un grupo. Tú no estás, ¿verdad?
2: En el grupo donde no estoy, claro, donde hablan mal de mí.
3: Ante Gabriel.
2: ¿Por qué te estás cortando el cabello, Marisol?
3: No me estoy cortando el cabello, al contrario, me lo estoy dejando crecer.
2: No, en la toma. Hazlo un poquito más para arribita para que entre. Ándale, para que no te hagas casquete corto. Bueno, no es cierto, ya sabes que te quiero mucho y espero con ansias llegar al martes para que nos platiques si se puede o no se puede.
3: Qué salamero, ¿eh?
1: Ay, y pero copión, mira, ¿verdad? Y copión.
2: Te manda saludos, sí, Wendy Landero.
3: O sea, queda bien.
2: Poncho y Alicia.
1: Vámonos,
3: tengo
1: pues.
3: 15 minutos, me encanta eso. Vamos a entrar en materia. ¿A ustedes qué creen? O sea, ¿qué les viene a la mente cuando escuchan el sí se puede?
2: Ah, pues yo me acuerdo de Roberto Madrazo. No es cierto, me acuerdo de la selección de béisbol infantil.
3: De todas las cosas que pudiste decir, dijiste eso, pero bueno.
1: Yo.
2: Solamente esas dos. Es el origen del sí se puede.
1: Motivación. Me acuerdo de la motivación de cada mañana.
3: ¿Sí se puede? Me da muchísimo gusto poderte ganar en este conocimiento, mi querido Gabriel, porque realmente, sí, o sea, a ver, ya fuera de broma, eres una persona bastante culta que se interesa por saber el origen de muchas cosas, pero en esta ocasión fallaste.
2: No, sí fue con la selección de béisbol infantil.
3: ¿Sí se puede? El sí se puede con Trump, con la migración, con los mexicanos que están en Estados Unidos o las personas de origen mexicano que están en Estados Unidos. Pues miren, el sí se puede lo gritamos para muchas cosas. Uh-huh. Lo gritábamos sin parar hace unos meses cuando veíamos estos partidos de fútbol. Los vemos en campañas políticas, como bien has dicho, Gabriel, pero también lo vemos en eventos corporativos, hasta en memes, hasta en concursos. Y es que se ha convertido el eslogan perfecto del optimismo, no nada más para los mexicanos, sino a nivel Latinoamérica. Y es que lo que muy poca gente sabe es que esto no nació ni de un eslogan de marketing, ni de una agencia, ni de nada. Nace en los años 70, para ser precisos, en 1972, en Arizona, en Estados Unidos, durante una huelga de hambre de trabajadores agrícolas que eran mexicanos y chicanos que protestaban por las leyes injustas hacia todos estos trabajadores. Y es que ahí no nace de algo político y no lo crea alguien político per se, sino lo acuña una mujer llamada Dolores Huerta, que es una mujer estadounidense de origen mexicano, de hecho, tercera generación de personas de origen mexicano viviendo en Estados Unidos y naciendo en Estados Unidos. Pero hoy quiero platicarles cómo las frases, cómo las cosas que nombramos, por eso a veces es muy importante cuando nombramos algo, cuando le damos su correcta, hay veces en que se enojan. Hace poco hice un video donde utilizaba el término madres autónomas y todo el mundo se atacaba, que por qué se le cambian los nombres a las cosas, etcétera. Bueno, viene de estudios, o sea, hay estudios completos que hacen que las palabras muten, que las cosas se les nombre de diferente manera. Y es que cuando hablamos del sí se puede, cuando lo coreamos, a veces no nos ponemos a reflexionar, bueno, o cuando lo vamos a utilizar, no nos ponemos a reflexionar que es un grito de resistencia y que esto se mezcla con la migración, con las injusticias laborales e incluso hasta con la moda de los años 40 en Estados Unidos, porque es un término que desencadenó uno de los movimientos culturales más importantes de la historia chicana. Y pues bueno, vamos a empezar. Para entender este impacto, el impacto que Dolores Huerta dio con este grito, nos tenemos que viajar por ahí de los años 30, por ahí de los años 40, por ahí de los años 60. Y es que en 1929, después de la Gran Depresión, hubo una política de correr a todos estos migrantes y personas de origen mexicano de Estados Unidos, y se deportaron alrededor de 1 millón, 2 millones de personas de origen mexicano. Muchos de ellos ya habían nacido en Estados Unidos, muchos de ellos eran ciudadanos estadounidenses, de hecho el 60% ya había nacido ahí, y fueron deportados masivamente por su apellido o simple y sencillamente por su apariencia. Entonces, muchos jóvenes que crecieron bajo esta gran presión social de ver a sus papás cómo pues fueron maltratados, cómo los corrieron del país que los vio nacer, de lo único que conocían. Entonces, lo que empezaron a hacer las autoridades de Estados Unidos desde que se empezó a prohibir que se hablara español en público, y que todas estas comunidades las llevaran a estos barrios donde pudieran permanecer, hacía como la comunidad negra en su momento lo hicieron, todavía un poco, también los mexicanos. Entonces, de hecho, entre la comunidad negra y entre la comunidad chicana se hizo unas migas y se hicieron muy amigos porque vivían el mismo racismo, vivían la misma segregación, vivían las mismas prohibiciones, las mismas persecuciones. Entonces, por ahí de los años 40, cuando estos niños que vieron a sus papás ser deportados crecen, ellos empiezan a decir, oye, ¿por qué tenemos que ser invisibles? ¿Por qué tenemos que ocultarnos? ¿Por qué tenemos que escondernos? Y empiezan a crear una subcultura a través de la moda, a través de su ropa, y adoptan algo que se llama los suit suits. Entonces, eran estos pantalones bombachos, estos sacos holgados, cadenas largas, que a México migra y lo tropicalizamos como los famosos pachucos. Entonces, más que ser una moda el pachuco, era una forma de decir, oye, estoy aquí, voy a ocupar estos espacios, me vas a ver, no me voy a ocultar, porque pues a final de cuentas era una vestimenta vistosa. Entonces, cuando empieza la Segunda Guerra Mundial y Estados Unidos comienza a racionar toda la tela para utilizarla para la guerra, la policía empieza los políticos empiezan a acusar a todos estos pachucos en Estados Unidos de antipatriotas, porque gastaban muchísima tela en su ropa. Entonces, esta tensión empieza a escalar a tal grado que en 1943 estalló uno de lo que podemos conocer, o lo que podríamos llamar los Suit Suit Riots, que son, han visto en los años 90 estos riots, que son cuando la policía llega a los barrios de los negros y empiezan a hacer, bueno, se hace la campala ahí, se hace algo horrible. Eso pasó en Los Ángeles. Marinos y policías salieron a cazar a todos estos jóvenes, a todos estos pachucos a las calles, los desnudaban, los golpearon violentamente, los metían a la cárcel. Y pues bueno, toda esta generación, entonces vemos una generación que se reprimió, que golpearon, que persiguieron, tienen a sus hijos, que en los años 60 estos hijos de repente dicen, oye, a nuestros abuelos los deportaron, a nuestros padres los golpearon por cómo vestían, es que nosotros tampoco nos vamos a esconder. Entonces, cada generación venía con un alma de resistencia, venía con un espíritu de rebelarse, un espíritu de no quererse esconder, y es cuando empiezan a apropiarse de la palabra chicano. La palabra chicano viene de, se llama mexicano, chicano. Entonces era una forma despectiva de llamar a todas las personas de origen, no nada más mexicano, sino incluso hasta latino. Entonces empiezan a ellos a portarlo como un símbolo de orgullo. Y hoy por hoy lo podemos ver sobre todo en Los Ángeles, que los chicanos es una subcultura, es una comunidad, y están orgullosos de pertenecer a ella y tienen sus propios estilos bien marcados. Y entonces A ellos los tachaban de que eran unos mugrosos, de que todos los chicanos eran puercos, de que eran mal hablados, de que apestaban. Entonces lo que empezaron a hacer ellos era vestir impecables. Camisitas bien abotonadas, peinados altos, bien perfumaditos. Por eso vemos que los chicanos modernos, que aunque vienen todos tatuados y con playeras, bueno, camisas un poco vistosas, no dejan de portar estas camisas abotonadas hasta arriba. Por muy característica que sea su moda, es algo propio de ellos, estas camisitas abotonadas. Entonces aquí es cuando entra Dolores Huerta y el sí se puede, porque es que todo tiene un significado de resistencia entre la comunidad de origen mexicano, los chicanos y mexicanos que todavía no están nacionalizados ni eran ciudadanos estadounidenses. Y es que mientras que Dolores Huerta, habían muchos líderes que daban discursos, pero Dolores Huerta organizó comunidades enteras de trabajadores agrícolas que tenían muy malos tratos, no se les pagaba bien, no se les respetaba sus jornadas laborales, no tenían ninguna prestación, no tenían seguro médico, días de descanso, o sea, básicamente era como que una esclavización. Y pues bueno, ella lo que hace es cofundar junto con César Chávez la Unión de Trabajadores Agrícolas en Estados Unidos, que se volvió el sindicato de granjeros más importante de Estados Unidos, porque ellos reunían a todos los trabajadores chicanos y mexicanos. Y en 1972, cuando el gobernador de Arizona aprueba una ley donde decía que estaba prohibido que los campesinos hicieran huelga, protestaran, entonces él cada vez que un grupo de agrícolas chicanos o mexicanos se quería poner a protestar, él decía, no, no se puede luchar contra esto, no, no se puede luchar contra tal cosa. Y entonces Dolores Huerta empieza a contestarle, sí se puede, y empieza a gritar el sí se puede, y sí se puede, y sí se puede. Y entonces la frase se convierte en este himno del movimiento. Dolores Huerta lo que hace es redefinir lo que significa ser una mujer chicana en ese entorno ultraconservador y machista que tenía Estados Unidos en los años 60, en los años 70, que buscaba que las mujeres volvieran a tener muchos hijos, fueran unas buenas cristianas, tener muchos hijos para estar preparados para la guerra, etcétera. Entonces, ella empezó a negociar al tú por tú con estas grandes corporaciones agrícolas y obviamente ganó. Ganó la lucha, ganó la batalla, formó su sindicato. Entonces, bueno, si a ustedes les interesa profundizar un poquito más en toda esta identidad construida entre estos mundos, hay una literatura bellísima y yo les recomiendo sobre todo La Casa de Mango Street de Sandra Cisneros, que es un clásico absoluto sobre la memoria y la identidad de las mujeres chicanas. O también está una obra de teatro de Luis Valdés que se llama Sud Suite, que precisamente habla y retrata esto.
2: Muy bien, pues gracias Marisol querida, te mandamos un fuerte abrazo, buena cátedra, y ya leeremos más sobre esta historia, el origen del sí se puede. Fuerte abrazo.
1: Muchísimas gracias.
2: Saludos. A Tony y a todos por allá, a Charlie, por
1: muchísimas
2: favor.
1: Muchísimas gracias, Marisol, muy interesante y conmovedor la historia. Nos vemos el próximo martes.
3: Hasta luego, bye.
2: Y bueno, pues vamos a despedir la transmisión de la 101.5 FM de los 40 Radio Núcleo. Gracias por habernos sintonizado. Quédese con la programación habitual y buenas noches.
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6: Las 6:59.
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6: Las 7 en punto.

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0: entrenamientos. Les suplico, les ruego que sean buenos, porque si no, se los quitamos.
1: Así es. Ya oyeron los teléfonos en cabina. Tenemos llamada, mi querido. Bueno.
2: Bueno.
1: ¿Sí, quién habla?
2: Miriam.
1: Miriam, ¿de dónde nos llamas, Miriam?
2: De Gustavo Madero.
1: ¿Cuánto Gustavo Madero? Ahora sí, mi querida Miriam. Dinos, habitante, ¿contra quién te quieres posicionar? Y dame tus razones.
2: Contra la producción del Tlacuache.
1: Ah, caray, aquí está, de hecho, el señor acá presente. Adelante.
3: Salió, por el momento
1: por
3: salió.
1: Por favor, danos tus razones.
3: Salió el rulo, pero yo le doy el mensaje.
2: Sí. Lo que pasa es que la semana pasada que dieron boletos para Enjambre y llamada entró después de marcar como 30 veces. Hasta llegué tarde a donde iba y entró mi llamada y demás, y que me la cortan. Que no me escuchaban, decía.
1: Bueno, a lo mejor no se escuchaba.
3: Ah, pero ¿cómo le hacemos? Yo no me acuerdo de haberte marcado.
2: Que no me escuchaban.
3: ¿Quién te contestó? ¿Moroco?
2: Pues es que la cuestión fue de las líneas telefónicas.
1: Está, pero
4: yo no vine a trabajar ese día, ¿eh?
3: Las líneas telefónicas, mi amor, Oco no vino a trabajar ese día. ¿Cómo le hacemos? Me encantaría poder ayudarte.
2: Ya, mi amor, pero quería sacar mi rencor.
3: Ay, no, pues aquí estamos para escucharte también. Pero si nuestros amigos de Enjambre nos mandan unos boletucos, pues echamos un mensaje al WhatsApp y vemos cómo le hacemos. ¿Te parece bien?
2: Va.
3: Va, trato hecho.
1: Órale, ya quedamos,
3: ay,
1: Miriam.
3: Me salvé de esto.
1: Pero aparte, ¿cómo te salvaste? Sobornando.
3: No, mintiéndole en la carita.
1: No puede ser. Bueno.
5: Hola, ¿qué tal? Buenas noches.
1: Buenas noches. ¿Quién habla?
5: Alejandro, de la del Valle FM.
1: Los 40. La del Valle FM. Mi querido Alex, cuéntanos, ¿contra quién te quieres posicionar? Y danos tus razones.
5: Me quiero posicionar contra todos aquellos que le están tirando ahora a Joel Wiki del Cruz Azul.
1: Ay, ¿verdad?
5: Sí, porque en mayo, junio, que fue la final, ahí todos, ay, Wiki Dios, Wiki Lopochtli.
3: Wiki Lopochtli, está precioso ese.
5: Y ahora ya le tiran que ya se vaya, que no sé qué. Y
3: tú seguro le vas a la América, ¿no?
5: No, ¿cuál? Soy cementero.
3: ¿Y tú qué piensas de Wiki? ¿Es una mala etapa? ¿Le están tendiendo la cama? ¿Te ha gustado o no te ha gustado?
5: Yo siento que el equipo está cansado. O sea, se
3: ve. Ganar, ¿no? Está cansado de ganar.
5: No, pues está cansado de ganar, sí. También tienes razón. Pero se ve que ya como que dijeron, ya hice campeón, ya fui campeón, pues ya.
3: Pero ah, o sea, ya se están relajando, ya no tienen hambre de triunfo.
5: No, pero siento que están como que en el torneo dicen, bueno, faltan 12 fechas, como a la décima otra vez le echamos para arriba.
3: Ok, o sea, tú como cementero entonces estás tranquilo.
5: Ah, yo sí, porque ya lo vi campeón. Esperé tanto tiempo para verlo campeón.
3: Sí que esperaste, ¿eh? Pues ¿cuántos años tienes?
0: Yo estoy en la misma.
5: Mandé 38, pero del 2021 creo que fue campeón, ¿no? Pasaron finales y...
3: Sí, nada. Claro. Siempre, no tienes por qué recordarlos.
1: Desde el 97 hasta el 2021 pasaron finales y finales también.
0: Yo las viví. Yo las viví. América.

0: no, no, la verdad es que es un equipo que nos ha dado muchas alegrías. Y más últimamente. Ahora. Sí. Pues sí, también creo que lo de Wiki, pues ayer lo platicamos justo en el debate deportivo. Mi querido Rulo.
1: Ayer lo platicamos. Porque yo decía que le estaba tendiendo la cama.
0: Me gusta. No, un jaloncito de orejas.
1: Ya después en eso quedamos en el debate. Yo pensaba eso.
0: Pero también está bien lo que dice, ¿no? Igual el equipo está cansado, pues también. También lo dijo Diana, en algún momento tienen que perder, ¿no?
2: Tiene, así le pasó.
0: Le pasó en la temporada pasada, de hecho. Iba muy bien. Hubo tendida de cama.
1: No te compares con otros equipos para irle al Cruz Azul, porque te estás comparando con el América.
0: Acabaron campeones, señor.
2: No, pero el campeón va a ser el Puebla.
1: Ah, ahí sí. Aguántame que sí. Yo creo que yo en el futuro de este torneo visualizo una final. Puebla, Ciudad Juárez.
2: No, Rulo, creo que es más fácil que manden otro cohete a la luna que el Puebla quede campeón.
1: Ay, la neta, sí, yo me he llegado a preguntar si lo voy a ver en alguna final. Quizás, pues ojalá se me haga.
2: En mi barrio hay un equipo que se llama Puebla y juega bien.
1: Pues, invita a verlo, aunque sea.
0: Así sí. Es.
2: Él ya fue campeón y todo, pero para que veas.
1: Bueno, no, pues con la franja, está. Aunque gane. Yo estoy con la franja, aunque gane.
2: Es bueno, que te guste el camote.
0: Aunque gane, dice, cada una vez al año.
1: Saludotes, papá.
0: Saludotes, papote.
1: Salud. Vale.
0: Tenemos otra llamada
1: aquí
0: en WhatsApp.
1: Bueno.
0: Bueno.
3: Hola, Diablito.
0: Hola, ¿quién habla?
3: Ay, qué emoción me da hablar contigo. Soy Mariana.
0: Hola, Mariana. ¿De dónde nos llamas?
3: De Ciudad de México, de San José Insurgentes.
0: Los 40, Ciudad de México, San José Insurgentes, FM.
3: Me cae súper bien, eres buena.
0: Muchas gracias, Marianita. Ahora sí, habitante.
3: Oye, yo estoy muy indignada y me quiero posicionar en contra de toda la gente que votó para que ese Pérez lo consideraran mueble, cuando es un chavo súper, a mí me cae súper bien y es divertido y es auténtico y buena onda.
0: Pues mira, Marita, estamos contigo. Digo, yo la verdad, siempre lo he dicho, te caiga bien, te caiga mal, pero mueble no es. Hay mueble otros no muebles.
3: Es, y aparte es un chavo que es echado para adelante y que pues es súper auténtico y a mí me cae muy bien. Antes que él debieron haber mandado a toda la otra bola que son aburridísimos.
0: Así es, ahí está.
1: Ya viene enojada Mariana, tranquila.
0: No, Mariana está pero enjutada,
1: te va a hacer daño.
0: Está enjutada.
3: Y también me caen gordos los que le echan mucha tierra a Marianita Ochoa, porque es buenísima onda también.
0: Ay, sí, la Marianita, pues fíjate que no va tan mal, Digo, no, a mí también, a mí en su momento te voy a decir, sí, de repente digo, bueno, como porque este güey, digo, porque regresó, ¿no? También.
3: Ay, pues porque fue parte de todo y aparte la gente. Yo voté para que regresara y yo voté para que no se fuera. Ahí porque está. Me cae muy bien, es chava, o sea, agradable y también hace cosas ahí divertidas.
0: Pues sí, Marianita, digo, creo que de alguna manera ahí todo se va acomodando y creo que esto de los muebles se tiene que acomodar de alguna manera, porque si sí es injusto. Si quieren sacar al S. Pérez, que se salga como tiene que salirse, por nominación
1: y por la votación,
0: por la votación de la gente. Pero yo sí creo que es injusto que por mueble.
3: Yo quiero que se queden él y Gema. Gema es lo máximo.
0: Aparte. Gema, gran amiga. Gran amiga.
3: Es lo máximo, está hermosa y aparte súper simpática.
0: Así es, así es.
3: Ay, me da mucha emoción hablar contigo, Diablito.
0: Ay, muchas gracias, mi querida Marianita.
3: Pero he visto tus películas y de todo donde sales, me caes súper bien.
0: No, pues muchas gracias. Y aquí andamos haciendo más pelis, no se preocupe,
3: Qué bueno, Diablito. Pues mucho gusto y gracias por que entró mi WhatsApp.
0: Gracias.
1: De antemano, gracias. Bye,
0: hasta
1: Marianita.
0: Luego. Bueno, anda la
1: otra llamada, ¿sí?
0: Bueno.
4: Bueno.
0: ¿Sí, quién habla?
4: Elizabeth, desde
0: Hola.
4: Tampico.
0: Hola, Elizabeth, desde Tampico. Los 40 FM, habitante Elizabeth. Dinos, ¿contra quién te quieres posicionar? Y danos tus razones.
4: Contra Karina.
0: Ah, ya de plano así, ya. Adelante. Dinos tus razones.
4: No me gustó que se interpusiera con el S. Pérez y Mazat, porque no tenía Abel en el entierro.
0: Ok.
4: Y aparte de todo eso, el S. Pérez no me cae bien, no me cae mal, pero sí, creo que es televisión. En televisión creo que ese tipo de expresiones no se deben de dar.
0: Ok.
4: Ahí sí lo deben amonestar.
0: Ahora.
4: A lo mejor no es mueble, pero sí en televisión no debe de utilizar esas palabras. O sea, a mí se me extraña mucho de la producción que le hayan permitido varias veces expresarse así.
0: Bueno, no, ahí está.
4: No me espanto, lo hacemos en la vida diaria, pero creo que en televisión nos ven en ese programa, lo ven a nivel internacional. Entonces, ¿qué imagen vamos a dar? Que le hayan
0: permitido varias veces. Ahí se nos fue.
1: No,
4: sí,
1: ya.
4: Sí, entonces, por eso. Más
0: que ahora, está bien, te entiendo esa parte, pero así como que no tenía vela en el entierro, pues también estaban ahí molestando a su amigo y ella le fue leal a su amigo.
4: Sí, pero también ella fue muy grosera, o sea, también a lo que voy es que en televisión creo que sí se deben de mesurar un poco, a lo mejor en la vida diaria, pues sí, haz lo que tú quieras, pero es televisión y nos ven a nivel internacional, si así a los mexicanos nos tienen en mala imagen, imagínate.
1: Para nada, nos tienen una muy buena imagen.
0: Buenísima imagen.
1: Sí, todavía... Todos quieren ser mexas después del mundial. ¿Y dónde está la libertad de expresión, por favor?
0: ¿Dónde?
1: ¿Dónde?
4: Bueno, sí, pero no ese tipo de palabras. O sea, no, hay gente, hay niños que también lo están viendo.
0: Bueno, pero a ver, o sea, que no quieren también conflicto?
1: Que los papás,
0: digo, también
1: filtren,
0: los papás,
1: sí.
0: Pues que los pongan a ver nada más ahí la gala, que ahí sí les ponen su pipip.
4: Pues sí, bueno.
0: Pues digo, pues digo yo.
4: Y decirle mujer a Mazatos tampoco.
0: Bueno.
1: Bien enojada,
0: ¿eh? Bien enojada está, ¿eh?
1: Y en Tampico hay gente brava.
4: No,
0: está enojada. Bueno, yo opino que tienen toda razón. Yo ya no me voy a meter en esto, por favor.
4: Sí, porque para empezar, pues ella, él, pues no tiene ahora sí que ni cómo defenderlo.
0: Así es, mira, ahí está.
4: Ay, sí, por ese lado, pues quiere que lo vean como mujer, pues compórtate como mujer, como debe de ser.
0: Pues sí, eso sí también, tienes toda la razón,
1: bien.
0: ¿Eh? Ay, ya,
1: nosotros bien regañados, saludos hasta
0: regañados.
1: Tampico, ya.
4: No, así hablamos acá.
0: Ah, bueno, ay, güey.
4: Los del norte sí hablamos golpeados.
0: Bueno, te mandamos un abrazote y ahí están. Tu posicionamiento aceptado.
4: Ándele.
0: Ahora sí. ¿A dónde vamos? ¿Ah? ¿Por una rolita? Claro que sí. Y regresamos.
1: Sí, ya
0: está aquí Oliva Wall. Ah, perfecto, pues. Vamos, una rolita. Esto es el Tlacuache de los 40.

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1: A partir de septiembre y de forma gradual, el gobierno federal pondrá en operación más de 6.500 farmacias del bienestar del programa Salud Casa por Casa en los 24 estados donde opera el IMSS Bienestar. En la conferencia de la presidenta Claudia Sheinbaum, se informó que con la participación de 20.000 profesionales, en un año se han realizado casi 25 millones de consultas de salud casa por casa. 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La jefa de gobierno de la Ciudad de México, Clara Brugada, inauguró la Utopía México Tenochtitlan, Estación Creativa, en la alcaldía Miguel Hidalgo, la octava en la capital. Este espacio de cerca de 4.000 metros cuadrados será un punto de encuentro de creatividad, cultura, tecnología y bienestar, pues además de talleres se contará con servicio de lavandería, comedor, consultorios médicos y laboratorios. 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El presidente de los Estados Unidos, Donald Trump, calificó la muerte de Dolly Parton como una pérdida para millones de personas y ordenó que las banderas de la Unión Americana se izaran a media asta durante una semana en honor a la cantante, quien falleció hoy a los 80 años.
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3: Las 7 con 21 minutos.
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10: Ya son las 7 de la noche con 23 minutos y tú que terminaste tu prepa, ¿ya sabes en dónde vas a estudiar tu universidad? 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

0: estamos de vuelta aquí en el Tlacuache de los 40 y nos vienen visitando. Llegaron el día de hoy, pero tenemos que ir a visitar a mi abuelito, el Diablito. Mi querida Olivia Wild, ¿cómo estás? Tú ya eres parte de Tlacuache. Ya está la novia nuestra quisca acá una vez.
1: Mira, yo salí del closet en este programa, después traje a mi novia y ahora volví. Sí. Todas esas cosas. Y vos todas las veces me dijiste que me ibas a venir a visitar a mi país y has mentido.
0: Ha pasado muchas cosas, Olivia Wild, por favor, échame la mano. No me dejan.
1: ¿Quién no te deja?
0: El trabajo no me deja. No,
1: mira,
0: está mal.
1: Te perdono porque siempre nos recibís con tanto amor en tu hogar que vas a ser perdonadísimo.
0: Y ya saben que mi casa, tu casa, mi querida
1: literal,
0: Gary, mi querido Fran, y de tu mujer que vino la vez pasada, vino de invitada a ella y tú viniste acompañando.
1: Yo a veces soy un plus one, soy un buen plus one. Vos sabés que tenía miedo de venir acá porque hoy tuve un día muy largo.
0: ¿Sí?
1: Tenemos una reunión después y con Fran decíamos, Fran que es mi manager, que me acompaña siempre, gran amigo tuyo, decíamos, ay, pero ¿cómo vamos a ir hoy a lo del Diablito? Si siempre que vamos nos quedamos tomando cerveza hasta cualquier hora, no podemos ir nada más a hacer la nota e irnos,
0: ya
1: tenemos que quedarnos.
0: Pero bueno, hoy sí me tengo que ir, así que pueden
1: ir
0: en paz a su
1: nos tenemos
0: reunión,
1: que
0: no
1: ir
0: se
1: todos,
0: preocupen.
1: Qué lástima.
0: Oye, pero a ver, vienes acá a México, vas a tener show en House of Vans.
1: Sí. Es
0: donde antes era el Bull. Este 29 de agosto, ya este
1: ya
0: sábado.
1: Ya mismo.
0: Ahora, vienes presentando tu nuevo disco.
1: Sí.
0: En el cual ahorita tienes, tu canción está número uno en Argentina, con nuestro querido amigo Coti.
1: Sí, ¿podés creerlo? Número uno en radio estamos.
0: Sí.
1: Estamos número uno en radio, estamos sonando en los 40 Argentina muchísimo.
0: ¿Composición tuya?
1: Sí.
0: ¿Y con Coti? O sea, ¿colaboración?
1: Se la presentamos. Presentamos a Coti y le gustó, pero mira cómo le robamos esa melodía. Es de él.
0: Entonces,
1: lo coqueteamos.
0: Lo
1: coqueteamos para que quiera decir que sí.
0: ¡Qué belleza!
1: Así,
0: oye, entonces vienes específicamente al show del 29, este sábado.
1: Vinimos a hacer prensa por el show y
0: el
1: por
0: nuevo
1: el disco. Sí, hicimos medio un 2x1. No veníamos hace 3 meses a México, hicimos la cuenta.
0: Sí.
1: Es muchísimo tiempo.
0: Tú vienes seguido, ¿no?
1: Vengo muy seguido. Sí, y no vengo desde abril, así que la verdad que fue largo. Ya se extrañaba, sí.
0: No. ¿Por qué no vinieron al Mundial? Se puso bueno, hombre.
1: Y porque estaba caro venir en el Mundial y no había nada de qué hacer con mi música. Teníamos que inventar una excusa para venir a ver los partidos.
0: Una excusa.
1: Y venimos a Tijuana igual, en octubre. Así que no van a faltar oportunidades.
0: Así es. Oye, mi querida, a ver, cuéntanos del nuevo disco.
1: Está increíble. La verdad que estoy contenta de poder animarme a mostrar una faceta un poco más enojada. Tengo una canción sobre una infidelidad. Tengo una canción sobre el pecado que es ser lesbiana. Tengo una canción sobre el secreto que guardamos con Lucía tanto tiempo. Tengo una canción sobre un amor en México. Tengo 1000 canciones.
0: Ahora.
1: Todas con distintos mensajes.
0: Oye, de todo esto, el primer sencillo viene siendo este con Coti.
1: Este es el corte del disco. El primero que salió el año pasado en octubre, se llama La Locura.
0: La Locura.
1: Sí.
0: Ah, ese sí ya nos habías contado.
1: Ese
0: ¿no?
1: sonó mucho acá en México. Sí, tiene 15 millones de reproducciones en YouTube y casi todos son de México.
0: Ahora,
1: a La Locura le fue muy bien acá, por suerte.
0: Lo que también pasó fue que empezaste a sacar los sencillos y ahora ya se viene. Ya el álbum completo, ¿no?
1: Exacto.
0: ¿Cuántos sencillos
1: manera
0: estuviste promocionando?
1: Ay, ¿sabes?
0: 5 o 6.
1: Sí, más o menos.
0: Por
1: sí,
0: ahí.
1: Un montón.
0: Y ahora con el álbum, ¿cuántos nuevos vamos a poder escuchar?
1: En el álbum entero tenemos 11 canciones, una de ellas es un remix.
0: Ah, muy bien. No,
1: yes,
0: pues está bien. O sea,
1: sí,
0: es
1: sí,
0: un
1: intenso.
0: Buen paquete. Oye, ¿cuándo sale el disco?
1: Ya salió.
0: Ah, ya salió.
1: Sí, ya salió.
0: Ya está el álbum completo.
1: Ya está todo para que
0: ahora,
1: lo vayan a
0: quiero
1: escuchar.
0: Quiero decir que, perdón, pero es que esta visita fue inesperada.
1: Sí,
0: y no lo dijimos, claro que venga Olivia, claro que venga el Fran, porque son cuates amigos de acá de la casa. Y dijimos, claro que vengan. Y bueno, pues estamos ahorita. Ya sabíamos de la presentación el sábado, porque ya Fran nos había dicho que quería regalar 5 pases dobles.
1: Ah, bueno, pero estamos acá tan generosos en el programa del Diablillo.
0: Ah, hombre, pues es que somos fans.
1: Me encanta.
0: Mira, Olivia, vamos a hacer 5 pases dobles para los primeros cinco que nos escriban por el WhatsApp, que es 5549488899, que nos escriban.
1: Me encanta.
0: ¿Quieres hacer una pregunta para que la contesten?
1: Quiero que por lo menos respondan a ver cuál es su canción preferida del disco, ¿te parece?
0: Ok, ¿cuál es la canción preferida del disco nuevo de Olivia Wild, que se llama?
1: Otra que arde.
0: Otra que arde es el disco. Queremos saber cuál es su canción preferida.
1: Eso es lo que queremos saber. Y así entonces, si nos convenció la canción, los invitamos. Y si eligió la peor canción, no, nada, mentira. Ah, la. Si eligió una que no nos gusta, no.
0: Sí, como ahora, ¿no? Está, ¿quién fue? Lady Gaga, no, la chilena, ¿cómo se llama? Ay, la Mon Laferte, ¿no?
1: Ah, ¿qué hizo?
0: Ah, que llegó, ahí les doy el chisme. Que llegó así a las 4:30 a.m. en el aeropuerto y había un fan. Y la estaba esperando. Y entonces le dio flores, sacó fotos, se vio buena onda, pero que al final le dijo: ¿cuál es tu canción favorita de mi último disco? Dijo: no, pues es que no sé, no conecté, pues casi. Dijo: no te puedes considerar fan, estar a las 4:30 a.m. esperando.
1: Ay, no.
0: Y no saber ni una canción de mi último disco. Y se fue.
1: Y se fue. Y bueno, por ahí tenía un mal día y le agarró
0: yo
1: el momento
0: que era mal
1: de
0: día.
1: Diva.
0: Le
1: agarró
0: yo creo
1: el momento
0: que no le ha ido bien
1: diva.
0: A su último disco, supongo, ¿verdad?
1: Puede ser.
0: Más bien.
1: ¿Has tenido algún momento diva, Diablillo?
0: Ay, muchísimo.
1: Que te pidan una foto y que vos digas: sal de mi vista.
0: No, de esos no. No. Diva, a lo mejor que llego a algún lugar y no me atienden bien.
1: Ah, y ¿vos sabés quién soy?
0: Cierro el lugar, cabrón.
1: ¿Vos sabés quién soy? Eso te quiero escuchar decir.
0: No, eso no lo pregunto porque ellos saben.
1: Ah.
0: Tú sabes quién soy.
1: Me encanta. Yo aspiro a ser como vos en México.
0: Oye,
1: todos te quieren.
0: ¿Qué traes preparado para este show del sábado?
1: Mirá, va a ser una propuesta bastante diferente porque nuevo disco, nueva era, nueva imagen, nuevo todo. Las canciones están más rockeras, muy emocionales. Tenemos un momento acústico muy divertido. Improviso en el escenario, que es algo nuevo que no había hecho.
0: Okay.
1: Lo hago mucho en notas, viste, que me piden por ahí, como que siempre lo hago en chiste o en el estudio. Y esta vez lo llevo al escenario. Así que.
0: Como en las canciones le metes como
1: jiribilla. No, directamente en vivo. Subo a alguien al escenario, le pregunto cómo está con su vida y le escribo una canción.
0: Ah, caray.
1: Sí, está interesante. Pero tengo la peor anécdota, te la cuento. Esto no es apto para todo público, ¿no?
0: Por favor.
1: No, en serio, que es muy grave. No sé si contarla.
0: Cuéntala.
1: ¿Te la cuenta? De última me frenás.
0: Se ha contado aquí todo, por favor.
1: Se ha contado de todo, es muy grave, ¿eh?
0: A ver.
1: Mi show es apto para todo público, pero bueno, no, era de noche, había mucha gente y obviamente se vende alcohol y había una chica que estaba pasada de copas.
0: De copas.
1: Yo no me di cuenta en el medio que cuando digo: ¿quién quiere subir? Esta chica levanta la mano y yo digo: ¡qué amorosa! ¿Con cuánta energía levanta la mano? La vamos a subir al escenario. ¿Para qué? Se subió y es un momento del show donde yo estoy con una mesa y un whisky y le sirvo whisky, tomamos whisky. Ella ya estaba borracha de por sí, le sirvo un whisky.
0: Esto
1: se
0: no
1: lo
0: fue
1: fondea.
0: En Argentina.
1: Esto fue en Uruguay.
0: En Uruguay.
1: Se lo fondea así al whisky, en 3 segundos. Yo digo: uy, Dios mío. Y le digo: bueno, ¿cómo estás? Contame qué te está pasando, así escribimos la canción. Y me dice: no, es que acabo de cortar una relación y yo la extraño mucho, me dice. ¿Viste cómo es el amor lésbico? Que yo la extraño y es todo muy intenso. Digo: bueno, pero contame. Y cada vez que quería hablar, se reía y se callaba y se quedaba para abajo. Fue lo más incómodo de mi vida, porque fueron 2 minutos de ella que no hablaba. Cuando de repente empieza a contar la historia, dice: no, es que el problema que tuve con la chica fue sexual. Y todo el mundo ahí frenó y todo el mundo quería saber cuál era el problema sexual que había tenido. Y esto fue muy largo, Diablito, te lo voy a contar corto, porque de verdad era que ella hablaba, se reía. Yo no sabía si bajarla al escenario. Buah. Dice: bueno, lo voy a contar. El problema fue sexual y fue por algo que yo le dije cuando estábamos teniendo relaciones sexuales. Yo te juro, y les voy a hacer por favor ahora que se pongan a hacer el ejercicio de pensar qué le puede haber dicho ella a la chica que la ponga tan mal. No se me ocurría y pensé que iba a ser algo más inocente. Entonces la pinchamos entre todos, pero ¿qué le dijiste que fue tan grave? ¿Qué le dijiste? No puedo decirlo.
0: Sí, aquí sí, se no sé dice de todo. Aquí habla ¿sí? la gente, ya ha dicho cada cosa.
1: ¿Sí?
0: Por 600 pesos nos han dicho que han dicho cada cosa.
1: Ok. Ella dijo, es que acá, bueno, acá ¿cómo se dice la palabra vagina?
0: Vagina, está bien, la podemos dejar ahí.
1: Bueno, ella lo dijo así. Lo dijo, mira, lo voy a decir en argentino que suena menos fuerte. Le dije en el medio de las relaciones sexuales que tenía la concha seca. ¿Vos lo podés?
0: Bueno, me preocupa más que por eso la hayan cortado.
1: No, yo me paré, me bajé del escenario, entonces me vas a reír. Y ahí empiezo a ver madres con niños en el público.
0: Dios.
1: Y digo, ¿qué acabo de dejar que suceda? Dice que le dijo eso.
0: Se puede decir la cajeta.
1: La cajeta seca.
0: La cajeta seca, porque así. Acá no hay problema.
1: Bueno, la cajeta seca le dijo que tenía. Y la otra se sintió re mal, cortaron el acto sexual, ahí no sé qué. La chica habló con las amigas le dijeron que esas cosas no se dicen, aparte que no las pueden controlar. Y empezó a explicar todo. Y yo, entre un ataque de risa y de nervios, viendo que había niños menores de edad escuchando todo esto, le dije que no le podía componer una canción sobre la concha seca de la novia, imagínate.
0: Sí, pues sí.
1: Así que la tuve que bajar del escenario, divina. Después hablamos todo, subí a otra chica al escenario y hicimos otra canción sobre otra cosa.
0: Pero sí, van muchos niños también y menores de edad. tus shows.
1: Y aparentemente sí, yo no sabía que tanto. Sabía muchos padres con chicos. Oh. Y yo no supe qué hacer en el momento. Imagínate toda esta descripción sexual.
0: Pero al final no pasó a más.
1: No le pude escribir la canción.
0: No, obviamente. No,
1: la tuve que sacar del escenario.
0: Pues, obviamente, pero no fue como algo viral de cómo. No.
1: Algunos padres miraron mal, otra gente se rieron, yo pedí perdón. Okay. Y se bajó del escenario la chica y todo bien.
0: Bueno.
1: Ahí está, y quedó ahí. Espero que
0: ¿no
1: en México
0: tuviste
1: no...
0: como tus 24 horas de ay, a ver si no ahorita alguien saca?
1: Sí, tuve.
0: Sí, pasa.
1: Pero los padres
0: ¿no?
1: divinos, los padres divinos, y yo pedí que no filmen y vi que estaban bastante celulares bajos, alguno filmó, y está todo bien, si sale está bien, porque no fue culpa mía, fue
0: al
1: ella.
0: Al final no fue culpa tuya.
1: No, fuiste.
0: Tú quien...
1: Total.
0: Quien le puso esas palabras.
1: Total.
0: La cajeta seca en la boca.
1: La cajeta seca,
0: ella solita
1: favor.
0: Se lo puso.
1: ¿Cómo le vas a decir eso a alguien?
0: Pues algo de haber estado haciendo mal, ¿no?
1: ¿Qué? Y ahora tenemos este show, un montón de invitados. Espero que no me sorprendan con ninguna anécdota así.
0: No, por favor, no. Ya saben, si los van a pasar para que le escriban una canción, algo bonito, por favor. O algo de despecho, pero... Pues,
1: pero sin relaciones sexuales,
0: cánones,
1: por
0: ¿no?
1: favor.
0: Mi querida Olivia Walke, padre tenerte aquí en casa y que nos estés... Esta vez sí invitando a tu show.
1: Mira, por primera vez los invito.
0: Sí.
1: ¿Querés que te cuente los invitados increíbles que vienen?
0: A ver, ¿nos puedes contar?
1: Obvio. Bien. Mira, va a venir acá, estoy pensando, mexicanos, viene Eloy, que es increíble, su música lo más, viene Jacinto, viene David, Badir va a estar cantando una canción, nosotros no tenemos canción juntos con David, pero vamos a hacer alguna canción, estamos viendo cuál hacemos, porque confirmó hoy, el querido Badir, le mandamos un beso grande.
0: Besote a mi querido Badir.
1: Viene Kendall Peña de Costa Rica, especialmente, que también lo queremos mucho, así que vamos a tener, la verdad que un line-up espectacular.
0: Casa llena
1: de Monterrey, viene Zahir Montoya, hacer una canción regional que tenemos espectacular. Así que, mira, va a ser un desfile.
0: Desfile de estrellas, mi querida Olivia, comenzando contigo.
1: Ay,
0: que
1: por
0: es
1: favor.
0: Tu show. Este 29 de agosto, ahí en House of Bands, ahí sobre Revolución, ahí donde era el bull. Ya soltaste en WhatsApp, ya llevamos dos. Y de ahí se vienen los cinco, así que vayan escribiendo para ya tenerlos aquí, ya cerraditos.
1: Por favor.
0: Son cinco pases dobles. Así que, qué buen plan para el sabadito, mi
1: Es un re lindo plan para el sábado. Nos vamos a reír.
0: ¿A qué hora es el concierto?
1: Es a las 7, 8, ¿no? A las 8.
0: Siete, sí. Que lleguen 7 para
1: que lleguen a las 7 para ir emborrachándose, no
0: sí,
1: tanto, por
0: no,
1: favor.
0: Por favor, porque luego empiezan los temas de la cajita.
1: Exacto.
0: ¿No?
1: Sí, banda completa,
0: banda
1: todo,
0: completa,
1: rock and roll.
0: O sea, te vienes con todo este
1: Me vengo
0: show.
1: Con todo.
0: Y lo mejor, con lo nuevo de todo el disco, así que va a estar increíble y tus
1: Exacto.
0: éxitos también.
1: Gracias.
0: Mi querida Olivia, gracias, te queremos, ¿eh?
1: Te queremos mucho.
0: Ya sabes
1: mucho.
0: Que aquí es tu casa.
1: Tanto que, mira, te caigo de un segundo al otro.
0: Ándale.
1: Yo entré en confianza con el diablillo.
0: ¿Cuándo se van?
1: El lunes. Tenemos tiempo para echar unas chelas otro día.
0: Ándale, claro que sí, mi querida Olivia, mi querido Frank, ya quedamos. Ahora sí, vamos en este momento un corte. Ya está aquí el licenciado, nuestro abogado, Paco Padilla, para el Tlacuache Derecho. Y el día de hoy, chequen bien para que vayan ya marcando, porque vamos a ver todo lo que tienes que saber sobre los despidos. Ay, güey, se va a poner. Vamos a un corte. Esto es el Tlacuache en los 40. Gracias, Olivia Joval.

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2: Las 7 con 43 minutos.
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0: nota que eres bien adictazo, pero al tlacuache. La rola ya la rola. Tu micro, ¿dónde está? Pues, rula, por favor. La rola ya la rola. Ya estamos aquí en el tlacuacho de derecho, nada más y nada menos que con el licenciado, nuestro abogado, Paco Padilla.
1: ¿Cómo estás, mi querido Paco?
2: Mi abogado, querido licenciado. Diablito, siempre vengo gustoso, gozoso.
0: Hombre, gracias.
2: Vengo cantando en el coche, vengo feliz y fascinado.
3: Gracias, ya como de Navidad.
2: Porque se trata de venir a ayudar. Y así eso es lo que más me gusta, es lo que más me apasiona. Y venimos gustosos y gozosos. Y aquí estamos para escuchar todo lo que se necesite y lo que se ocupe.
0: Oye, mi querido Paco, y hoy un tema que trae cola. Trae cola todo lo que tienes que saber sobre los despidos. Márquenos si están viviendo ahorita una situación de despido, igual no justificado, o si pasaron un infierno, márcanos para que acá el licenciado pues también pues aclare sus dudas.
2: Claro, que es lo primero que luego me dice, ¿no? O sea, imagínate el escenario. Llegas a tu día a trabajar como si nada y de repente te dicen, puedes pasar tantito. Ya ahí en automático no viene una buena noticia, todos lo saben, el instinto a todos les detona y dicen, bueno, no es una buena noticia, en automático algo malo está pasando. ¿Y qué pasa? Obviamente te bloqueas. Y de aquí se trata que tengan una información que les ayude a sacar ese bloqueo, ¿no?
0: Así es.
2: Lo primero, yo lo pongo de una forma muy práctica, muy sutil, muy clara. Y me llamo Paco, y con las letras de Paco, P-A-C-O, en automático vamos a tener una información que es muy contundente y muy clara. Okay. Lo primero, porque me pasa, me dicen, les digo, oye, ¿pero te dijeron por qué? ¿Te dieron el por qué? ¿Te dieron la razón? ¿Te dieron algún punto? Y me dicen, pues no sé ni por qué me dijeron que tenía que pasar a firmar, y bueno, peor aún si firma, ¿no? Entonces, en automático, lo primero, la P inicial es pregunta. Se vale preguntar, o sea, es tu relación laboral. En automático, cuando la relación ya está quebrada, es como yo les digo, como los lentes, ¿no? O sea, tú traes lentes o alguien tiene lentes de sol. Mis lentes para mí valen 100 pesos, para ellos vale 20 pesos el lente, ¿no? Pero finalmente hay un valor intrínseco en esa relación laboral, es un valor que realmente es lo que vale la relación laboral. Se vale que preguntes, o sea, si tienes tanto tiempo, tantos años, o aunque tengas meses, se vale que primero digas, oye, ¿por qué me estás diciendo esto? Dame la razón. Y yo creo que es lo importante. Lo primero es dame la razón de qué está sucediendo, porque muchas veces aprovechan el factor de sorpresa, el factor de oportunidad, para agarrarte obviamente con eso, toda la presión que podemos tener todas las personas, ¿no? Si me corren, no pago la colegiatura de mis hijos. Si me corren, no pago la renta. Si me corren, no pago la mensualidad del coche. O sea, todo te empieza a pasar por la cabeza y no te pasa lo primero, que es pregunta, la P de preguntar, ¿no?
0: Ok.
2: Lo segundo es lo más importante. Asegúrate. Seguramente en tu lugar de trabajo, en tu computadora, en tu celular, si te lo da la empresa, hay información relevante e importante, porque vienen desde los recibos de nómina. Asegura esa información, asegura lo que tengas en un cajón, asegura lo que tengas tú en tu relación laboral, que te pertenezca y que sea tuyo, que finalmente muchas veces son documentos. Se vale primero preguntar y luego asegurarse, que es lo más importante. Y lo tercero, sé cuidadoso, o sea, ten cuidado. Haz un freno, se vale que hagas un freno y digas, a ver, antes de cualquier otra cosa, porque te dicen, si no me firmas, no te pago, ¿no? Es lo típico. Entonces, no por irte por 3 pesos, vas a firmar cuando te tienen que dar 100 pesos. Es lo importante. Se vale el autocuidado, se vale el sentido común. Antes de la ley, acuérdense que existe el sentido común. Cada quien tiene un sentido común, dice, esto me huele raro, esto no está siendo congruente y hay que tener cuidado. Entonces, la PAC, ahí va, cuídate, que es importante. Y lo último, se vale que te orientes, se vale que tengas el auxilio de alguien que te ayude, alguien que le preguntes, oye, antes de firmar, ya pregunté, ya me aseguré, ya me cuidé, y antes de firmar cualquier documento, se vale que te orientes. Es un derecho que tenemos todos, la ley nos lo da, y te vale que tú preguntes, y no nada más en temas laborales, en todo digas, a ver, me voy a asesorar de alguien, me voy a orientar de alguien, y esa parte es importantísima. Si ya cumples esos 4 puntos, que yo creo que más fácil no pueden estar, diablito, yo creo que con eso ya tienes claridad de lo que tienes que hacer. Finalmente, todo lo que siga, se llame procedimiento, se llame todo lo que te toca, te corresponde, la ley misma te lo va dando. Finalmente, recordemos que el el derecho laboral, que la gente no lo sabe, es un derecho social. O sea, está, incluso cuando tú tienes un tema de que te va mal como negocio, te va mal como empresa o lo que sea, y antes de cualquier otra cosa se va el aspecto laboral, al cuidado del aspecto laboral. Esos derechos están protegidos por la Constitución en un formato diferente y finalmente, pues eso es lo que tenemos que hacer nosotros.
0: Ok, pues ¿qué? ¿Qué hacemos? ¿Llamadas? Rolita, para empezar con las llamadas.
3: Sí, lo que nos van marcando, claro. Gente. O mensajito.
0: Ya hablaremos también cosas, por ejemplo, si no hay contrato.
2: Si no hay contrato, no importa, porque finalmente la relación como tal, el hecho de que haya una, lo que hemos dicho en otros temas también, ¿no? El hecho de que haya un camino del dinero, o sea, hay una cuenta donde sale el dinero y te llega a ti el dinero, en automático genera una relación. Hay una relación contractual que no puede ser nada más textual, ¿no? En documento. Es una relación intrínseca laboral. Hay inclusive relaciones laborales, como las personas que reciben raya, que en automático el hecho de que haya un tema consuetudinario todos los días pasa, o cada semana me dan mi raya, en automático te da un derecho, y ese derecho te da que tú puedas tener cómo llegar a alguien que te está pagando, que pueda ser tu patrono. Hay muchas trampas en el camino.
0: ¿Cómo lo dijiste la semana pasada? El camino del dinero.
2: El camino del dinero es bien importante.
3: El cochino camino del dinero.
2: El cochino.
3: Chero camino del dinero. Vamos a una rolita y va, no, a una rolita y regresa.
2: ¿Ya tienes llamada?
3: ¿Ya hay llamada?
2: Pues vámonos, vámonos recio, como dicen. ¿Eres tu moro? Bueno, ¿cómo estás?
4: ¿Qué onda? ¿Cómo están?
2: ¿Qué onda? ¿Cómo estás? ¿Cómo te llamas?
4: Elber González.
3: Ay, vamos a dejarlo en Elber. ¿Te parece bien? Señor Elber, ¿cómo está? ¿De dónde nos hablas?
4: De Tlatelolco, Ciudad de México.
3: ¡Los 40 FM! Señor Elber, aquí tiene a nuestro abogado de confianza, Paco Padilla. Adelante con tu duda, Elber.
4: ¿Qué tal, abogado? ¿Cómo se encuentra?
2: Muchas gracias, Elber. Por favor, suéltala, pero
0: Galarga.
2: Ligerita, ligerita, por favor.
0: Señor Galán.
3: Señor Galán.
2: Está larga su pregunta, seguramente.
4: No, mire, yo voy a platicar mi experiencia, qué me pasó. Hace como 3 veces me despidieron de mi trabajo. Okay. La verdad es que fue mi primer trabajo formal que tuve. Antes andaba haciéndole al emprendedor. Entonces, como te decía, fue mi primer trabajo formal. Me despidieron hace 3 meses. Y sí me liquidaron, pero siento que no fue, que me faltó más bien. Hay una compensación, tengo entendido, porque fue despido injustificado. Entonces, okay, yo sin estar desinformado, no, como tal, no reclamé esa parte. ¿Hay alguna forma de poderlo hacer ahorita o ya no tiene solución?
2: ¿Qué antigüedad tenías?
4: Duré como 2 años.
2: Ah, ok, hay una antigüedad. Cuando hay una antigüedad, es bien importante. ¿Hace cuánto fue el despido?
4: Fue en marzo.
2: Ok. Hay algo que es bien importante. Lo que pasa mucho es que te dan el finiquito y te dicen, pasa y firma la renuncia, te hacen firmar un documento y te dan nada más un finiquito. Finiquito y liquidación son 2 cosas diferentes. El finiquito son tus partes proporcionales que te corresponden conforme a la ley, que tiene que ser la parte proporcional de lo que sería tu aguinaldo, la parte proporcional de los días que ya llevas trabajados, la parte proporcional de lo que sería, bueno, tu prima de vacaciones y tus vacaciones. A final de cuentas, ahí te dio nada más esa parte. Hay algo que es bien importante. Tú tienes 2 años para poder pelear todo lo que es tu antigüedad, que es otro tipo de derecho, porque finalmente eso no te lo cubrieron, no te lo pagaron. Hay que ver qué documento pudiste haber firmado. Ahorita se me ocurre algo que es importantísimo. Todos tenemos en la mano ya algo que no teníamos antes, que es un teléfono que tiene una cámara. Se vale que antes de que firmes cualquier documento, llámese lo que se llame, la materia de lo que se trate, tú tomes una foto donde tú estás plasmando tu firma. En automático tienes el derecho de tener una foto, una imagen de lo que estás firmando, porque luego te dicen, sí, te lo voy a dar nada más que firme el representante, sí, te lo voy a dar nada más que firme la persona que falta ahí en la rayita o lo que sea. Se vale que tú en automático, cuando firmes tú y cualquier persona que nos escuche, se vale que con su celular diga, como está ya plasmada en la firma, en el documento mi firma, en automático yo puedo pedir sacar una foto y es tu derecho, tú puedes tomar una foto.
0: Se da mucho eso de repente de, oye, bueno, pues acá este contrato se queda acá y ese, pero yo quiero tener el mío, no se puede. ¿Y es ilegal eso?
2: Es súper ilegal, porque a final de cuentas, ¿qué pasa? Que muchas veces te dicen, vas a firmar hasta abajo, el texto viene hasta arriba, y luego ya le acomodan el texto como quieren, depende de la situación, o el traje a la medida para poderte sacar, o si tú procedes en un tema de juicio, lo que sea, dicen, bueno, ahí le metemos lo que nos pueda llegar a necesitar. Por eso es bien importante que tomes la foto, porque en automático, eso te da el derecho para decir, oye, no, yo lo que firmé no tenía este texto.
0: Y este
2: texto viene diferente, ¿no? En automático. ¿Qué te piden mucho? Que pongas la huella, que te piden mucho que pongas la firma cruzada en el documento, que pongas tu nombre, se vale todo eso. A final de cuentas, lo único es bien importante. Es lo primero, es yo tengo el derecho de tomar una foto, una imagen, para que luego cuando llegues con alguien a la O de Paco a orientarte, en automático digas, bueno, yo lo que firmé es este documento, y eso nos ayuda mucho para saber qué es lo que vamos a pelear. Finalmente, si no lo hiciste, se vale que pueda suceder, en automático con una demanda, tienes 2 años para esos derechos son aparte irrenunciables, o sea, como es un derecho social, la ley te lo da y en automático tú tienes el derecho de ir a pedir, a solicitar las partes que te faltaron, que te dieron de dinero, a lo mejor nada más fue tu finiquito, pero tu derecho laboral prevalece, ¿no?
0: Ahí está. Bueno, esperemos
3: que no se te pasen de Elber.
2: Sí, que no se pasen de Elber, mi querido Elber.
0: Mi querido señor.
2: Vete, Elber.
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6: Las 7:59.
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3: En Tabasco se confirmaron más de 100 especies de abejas de las 21.000 que existen en el mundo, una diversidad que va mucho más allá de los insectos conocidos por producir miel y que es estudiada por investigadores de la Universidad Juárez Autónoma de Tabasco. La investigación busca identificar qué especies habitan en distintas zonas del estado, conocer sus hábitos y documentar la relación que mantienen con la vegetación. Además, al mismo tiempo se desarrolla en proyectos orientados a la conservación de las poblaciones de abejas. Una característica que distingue a muchas de ellas es que no producen miel ni viven en colmenas. La mayoría son solitarias y pueden anidar en diferentes espacios, desde troncos hasta el suelo. Existen diferencias en su alimentación y comportamiento. Algunas recolectan polen y néctar. Otras tienen aceites de determinadas plantas. Hay especies que su actividad comienzan al amanecer, al atardecer o incluso durante la noche. La presencia de estas especies también tiene efectos sobre algunas plantas. En Tacotalpa, las abejas de las orquídeas participan en la reproducción de la vainilla. Por otro lado, el proyecto indica una disminución de poblaciones relacionada, entre otros factores, con la deforestación. La intención del estudio es favorecer la multiplicación de las poblaciones y contribuir a su conservación. Hasta el siguiente comentario.
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8: Las 8 con 3 minutos.
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1: 8:09. Vieran qué pacificidad se siente en la cabina de los 40, porque Rafa Ricardes. Pues Rafa Ricardes no pudo llegar. Ay, qué triste. Pero ¿saben qué? La música no va a faltar y por supuesto las recomendaciones de nuestros patrocinadores. Así que vamos a pasarla chévere en este brinquito de la noche hoy martes 25 de agosto. 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
1: Ya estamos de regreso, 8 de la noche con 25 minutos. ¿Ya lavaron su carro? 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

0: ¿Qué? ¿Ya te dio sueño? Aguanta el palo. Perdón. Aguanta el palito. No. Perdón, que no te dé sueño y aguanta el brinquito. Regresamos.
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3: las 8:31.
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0: ¿Te la sacudiste bien? No seas mal pensado. ¿Te sacudiste bien la mala vibra? Porque aquí estamos para divertirnos.

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1: Las 8 de la noche con 38 minutos. 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
1: Las 8 de la noche con 43 minutos. 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
6: Las 8:50.
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9: En Tabasco se confirmaron más de 100 especies de abejas de las 21,000 que existen en el mundo, una diversidad que va mucho más allá de los insectos conocidos por producir miel y que es estudiada por investigadores de la Universidad Juárez Autónoma de Tabasco. La investigación busca identificar qué especies habitan en distintas zonas del estado, conocer sus hábitos y documentar la relación que mantienen con la vegetación. Además, al mismo tiempo se desarrolla proyectos orientados a la conservación de las poblaciones de abejas. Una característica que distingue a muchas de ellas es que no producen miel ni viven en colmenas. La mayoría son solitarias y pueden anidar en diferentes espacios, desde troncos hasta el suelo. Existen diferencias en su alimentación y comportamiento. Algunas recolectan polen y néctar. Otras tienen aceites de determinadas plantas. Hay especies que su actividad comienzan al amanecer, al atardecer o incluso durante la noche. La presencia de estas especies también tiene efecto sobre algunas plantas. En Tacotalpa, las abejas de las orquídeas participan en la reproducción de la vainilla. Por otro lado, el proyecto indica una disminución de poblaciones relacionada, entre otros factores, con la deforestación. La intención del estudio es favorecer la multiplicación de las poblaciones y contribuir a su conservación. Hasta el siguiente comentario.
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1: 8 de la noche con 57 minutos. 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
1: Para relajarte, un tema más. Sí, un tema más que te relaje. Sí, un tema más que te relaje. Regresamos al show.
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4: Las 9. Con 3 minutos.
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noche con 8 minutos. Disculparán ustedes, pero es que me dio un ataque de risa. Por aquí andamos ya a las 9:08. 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
2: 9:14. ¡Qué rolononón de Morat! ¿A dónde vamos? 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
3: Las 9. Con 20 minutos.
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1: Las 9 de la noche con 26 minutos. Ahorita que Rafa no está, nos hubiéramos de dar una escapada a Dolce Motel. Ah, ¿verdad? ¿Y eso qué tiene que ver que no esté Rafa? Sí podemos ir, ¿verdad? Vámonos, producción. 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

0: Entonces,
1: ¿qué? ¿Ya te dio sueño? Aguanta el palo. Perdón, aguanta el palito. No, perdón, que no te dé sueño y aguanta el brinquito. Regresamos.
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4: Las 9:32.
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1: 9 de la noche con 39 minutos. Seguimos disfrutando de la música en el brinquito de la noche. Sin Rafa Ricardes. Ay, qué rico se siente. El brinquito de la noche. Sin Rafa Ricardes. 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
3: Las 9:45.
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8: En Tabasco se confirmaron más de 100 especies de abejas de las 21.000 que existen en el mundo, una diversidad que va mucho más allá de los insectos conocidos por producir miel y que es estudiada por investigadores de la Universidad Juárez Autónoma de Tabasco. La investigación busca identificar qué especies habitan en distintas zonas del estado, conocer sus hábitos y documentar la relación que mantienen con la vegetación. Además, al mismo tiempo se desarrollan proyectos orientados a la conservación de las poblaciones de abejas. Una característica que distingue a muchas de ellas es que no producen miel ni viven en colmenas. La mayoría son solitarias y pueden anidar en diferentes espacios, desde troncos hasta el suelo. Existen diferencias en su alimentación y comportamiento. Algunas recolectan polen y néctar. Otras tienen aceites de determinadas plantas. Hay especies que su actividad comienzan al amanecer, a la tarde o incluso durante la noche. La presencia de estas especies también tiene efectos sobre algunas plantas. En Tacotalpa, las abejas de las orquídeas participan en la reproducción de la vainilla. Por otro lado, el proyecto indica una disminución de poblaciones relacionada, entre otros factores, con la deforestación. La intención del estudio es favorecer la multiplicación de las poblaciones y contribuir a su conservación. Hasta el siguiente comentario.
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1: Las 9 de la noche con 53 minutos. El brinquito se está terminando. Y qué chévere le estamos pasando, ¿verdad? Con musiquita así. 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Yo me voy a despedir. Deseo que tengas una extraordinaria noche. Ya mañana Rafa Ricardes estará de nueva cuenta con nosotros. Eso esperamos. Así que disfruta de la programación de los 40 Villahermosa hasta la medianoche. Y mañana nos escuchamos con un tema más que seguramente les va a encantar. Por hoy me despido. Que tengas una extraordinaria noche. Hasta la próxima. Adiós.
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0: Hasta aquí un tema más, que estoy seguro te encantó, pero te esperamos en la próxima emisión con más chistes, más regalos, más sorpresas, pero sobre todo con otro tema más. ¿Es en serio otro tema más que te va a encantar? Digo, esto del tema más creo que ya me está gustando. Bueno, ya, total, si te gusta o no te gusta un tema más, aquí te esperamos. Duermen como quesadillas, calientitas y dobladitas. No, pues para esto mejor les digo, duerman como hot dogs con la salchicha en medio, o mejor aún, como tamalito con la carnita adentro. Bueno, aquí ya no se puede más. Se acabó el brinquito de la noche. Adiós.
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3: Las 10 en punto.
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4: Bienvenidos a un nuevo episodio, soy Claudia Mejía. Creo que han escuchado por ahí en las noticias sobre este gusanito, el gusano barrenador. Hoy tenemos un invitado, es un infectólogo, es el doctor Bruno López. ¿Cómo estás?
9: Muy bien, muchas gracias.
4: Gracias por estar aquí y hablar sobre este tema. Sí da miedo, ¿verdad? O sea, sí ha como que metido miedito en la población.
9: Pues lo que se ve da más miedo, ¿no? A veces puede ser más peligroso para la vida en corto plazo una bacteria que no vemos, pero estos como los se pueden ver al ojo desnudo, como se dice.
4: Claro.
9: O sea, la verdad es que sí generan miedo. La invasión de animales o humanos por este tipo de moscas en su fase larvaria, que son los gusanos, y que esa es una miasis, ¿no? Prácticamente es el término de la de miasis. Pero esta es una fase intermedia de la vida de la mosca, ¿no? Tiene que estar, llega como la mosca, se para en el tejido, puede ser incluso en una herida, en los conductos auditivos, las orejitas de las vacas, en la boca de un humano, en una herida de un pie de un paciente con diabetes, por ejemplo, con pie diabetes. Se para ahí, deja sus huevos y esos huevos eclosionan, pues se abren, digamos, y se producen la larva, el pequeño gusanito. Y una vez en mosca va a otro, se reproduce con otro, otro macho y va a volver a buscar otro sitio donde alojarse. Todas las moscas llevan esa fase. Hay una que es bastante curioso porque ella prefiere poner sus huevos. Se llama dermatobia, le llaman la mosca peluda en algunas regiones. Aparte del gusano guardado. Se ve similar, la verdad es que la mosca sí tiene unas características en los colores. Por ejemplo, la mosca del gusano barrenador, el Coclidium hominivorax, que su nombre es así científico, digamos, tiene color como verdáceo. Es color verde.
4: Ay,
9: es grande.
4: Esas moscas grandes.
9: Verdes, exacto. Ay. Con la espaldita así como verde.
4: Okay.
9: Y que vuelan pues rápido, a grandes distancias. Y se pueden diferenciar en la morfología que tienen. Lo que sí cuesta más trabajo es en la fase de larva, el gusanito, diferenciarlo de otras especies. Ahí sí, porque incluso tienes que verlo con el microscopio, ver ciertas estructuras. El problema del gusano barrenador es que puede dar cuadros graves porque le gusta el tejido humano vivo. Entonces, es un parásito obligado. Es decir, para que desarrolle todo su ciclo de vida, necesita una herida de una persona viva para que ahí siga penetrando en el tejido. Barrena, es decir, por literal su nombre, entra, va escarbando el tejido sano y hasta meterse más adentro, hacer cavidades y crear hasta, y por arrastre pues lleva bacterias y puede crear infecciones también de, ¿no?, por bacterias. Entonces esa es la importancia que tiene. ¿Qué pasa al ganado? El ganado pues se enferma, ¿no? Se enferma porque se llena, si lo dejan sin un tratamiento, penetra y le da un cuadro grave de invasión de este gusano. A la par, pues al abrirle esas cavidades, deja que bacterias entren y le da sepsis también al ganado y mueren.
4: Sí,
9: muchos
4: se pueden morir.
9: Exacto. Y es tan difícil a veces en una sola puesta de una mosca de gusano barrenador, el Coclomia miniborax, que es el nombre de la mosca, al poner en una herida, en una cavidad, sus huevos, ponen hasta 200 en una sola. Y de esos almacenan hasta el 70%. ¿Cuántos gusanos se van a producir?
4: ¿Todos son los que barrenan?
9: Y todos al mismo par pueden ir barrenando.
4: O sea, es muy rápido.
9: Entonces, por eso a veces tienen que sacrificar al ganado. Porque ya están tan invadidos que es imposible quitarle todos.
4: Pero esto ya estaba erradicado. Esto ya estaba erradicado. Desde los 90s, ¿no?
9: Desde el un programa de erradicación del 70 al 92. En el 92 se declaró que era libre de México y Estados Unidos. ¿Cómo lo hicieron? Pues liberaron muchísimos cientos miles de millones de machos, pero estaban radiados, o sea que eran infértiles, digamos. Okay. Entonces se reproducían con moscas hembras, y las moscas hembras lo que tenían era producción de huevos sin larvas, o sea, eran huevos estériles, digamos, ¿no? Uh-huh. Y así ya dejaron que no se reproducieran hasta que finalmente desaparecieron. Esa fue la técnica que usaron.
4: ¿Y por qué ahora regresó?
9: El problema donde no realmente, aparentemente se había erradicado, pero había pequeños brotes, por ejemplo, en Panamá, en Puerto Rico.
4: En Centroamérica,
9: en varios, en Venezuela. Y por ahí había esos pequeños brotes. Con la cuestión de la inmigración y el tráfico ilegal de ganado, ahí empezó, por eso Chiapas fue la primera zona. Y de ahí, así es como hemos venido con los casos. Chiapas empezó primero el año pasado con hasta un total de... El año pasado cerró con 90 casos en todo el 2025 y en 2026 al corte al 3 de julio lleva ya 55 casos. Y después empezó a extenderse ahora nuevamente a Hidalgo, a Jalisco, Hidalgo con 28 casos, Hidalgo con 13 de humanos con infección. Al ganado ha habido más. Oaxaca 39 casos, Puebla 35, Veracruz 90 casos, 24%. Es el que más casos tiene ahorita en todo lo que va de este año.
4: Me impresiona los casos en humanos porque... ¿Cuáles son los factores? Supongo que la mala higiene o la falta de higiene, claro, es lo que pues provoca esto.
9: Bien lo comentaste, la falta de higiene es la primera parte de esto, ¿no? ¿Por qué? Porque si yo baño a mi perro o a mi gato, yo mismo me baño.

0: los huevos y por convertirse en gusanos. Vamos a poner un ejemplo de un paciente con pie diabético que de por sí ya tiene demencia y que solamente está en cama, ya no comunica, tiene muy poca movilidad y de repente pues llega, pues lo encuentran los familiares con una lesión en su pie, con unas gusanos. Al menos para la persona que no se dedica al 100% a esto, ver los gusanos no va a poder distinguir si es una de estas de mosca doméstica o si es de gusano barrenador o, si, o Lucilia, no va a saber. Entonces hay que ver de que no se trate de que efectivamente que sea gusano barrenador. Y lo siguiente es que no podemos quitarlos y echarlos a la basura. ¿Por qué?
1: Porque eclosionan de nuevamente como mosca, ¿no?
0: Y vuelven
1: Decíamos.
0: a reproducirse y a contaminar el ambiente otra vez y a infectar otros pacientes o huéspedes. Entonces, lo que necesitamos es quitar la mayoría. Recomienda, si no tenemos en ese momento la posibilidad de que nos ayuden a supervisar qué sea, echarlos en un frasco con alcohol. Con alcohol prácticamente se preservan intactos. Mueren, pero se preservan intactos los gusanos. Echamos una porción en alcohol y lo demás tenemos dos opciones. Una es incinerarlos o inundarlos de alcohol y dejarlos en un recipiente cerrado. Aparte de las muestras que ya tenemos, ¿no? O jabón, agua de jabón y dejarlos ahí encerrados. No recomiendan enterrarlos para que puedan reconocerse al microscopio de qué se trata. Si es Lucilia, si es la mosca doméstica, no pasa nada, ¿no? Finalmente son, ya tenemos muchos años viviendo con ellos. Lo ideal es tener mosquiteros, una buena higiene, si se encuentran, reportarlos para ver de qué se trata.
1: Estas son como medidas ya teniendo ahí al gusano.
0: Sí, hay que ir a atenderse porque sí tiene sus cuidados cómo retirar estos gusanos. A veces si uno los retira nada más, la misma persona familiar del paciente los retira, puede a veces también lastimar al paciente, puede favorecer que también haya una infección. En este momento que como vemos vamos en incremento de casos, sí es importante cada vez que lo tengamos reportarlo y o acudir al centro de salud, a la clínica familiar para que sea revisado.
1: ¿Qué otra medida importante de las que ya hablamos para como para reforzar?
0: El cuidado de pacientes que están postrados en su cama, pacientes que son inmóviles, pacientes que tienen alteraciones neurológicas que no permiten sentir incluso dolor a veces o comunicar qué problema tienen. Esos son los que deben tener especial atención e incluso hacer una rutina diaria o cada vez que se haya el baño de estos pacientes, el aseo de ellos, revisarles orejas, revisarles la nariz, revisarles la boca, e incluso hasta las cavidades geniturinarias, por ejemplo, ¿no? La vagina. El ano a veces también es un lugar donde se pueden alojar las moscas y ahí dejan los gusanos. Y muchas veces puede pasar mucho tiempo ahí y nadie se asome a ver. El gusano barrenador, cuando ya empieza a dar síntomas, incluso dolor en el paciente, ya seguramente ya penetró más las cavidades. O sea, cuando está muy superficial, la verdad es que ni siquiera puede dar nada. O a veces puede ver uno, por ejemplo, una herida que se pone más roja o que se abulta, ¿no? Se hace un bultito en el tejido. La oreja, por ejemplo, hasta que ya empieza a penetrar el tímpano, más adentro, ahí es donde ya empieza a dar dolor, pero puede no dar ningún problema. Entonces aquí yo creo que no es conveniente esperar hasta que haya un síntoma.
1: Si llegamos a ver esto en pacientes, en mascotas, ya decíamos que hay que reportarlo para ya tengo el número, es el 800-751-2100. Él es el doctor Bruno López, infectólogo. Gracias por estar aquí.
0: Muchas gracias.
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2: Las 10 con 13 minutos.

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2: Las 10 con 20 minutos.
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2: Las 10 con 30 minutos.
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3: Las 10 con 49 minutos.
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5: En Tabasco se confirmaron más de 100 especies de abejas de las 21.000 que existen en el mundo, una diversidad que va mucho más allá de los insectos conocidos por producir miel y que es estudiada por investigadores de la Universidad Juárez Autónoma de Tabasco. La investigación busca identificar qué especies habitan en distintas zonas del estado, conocer sus hábitos y documentar la relación que mantienen con la vegetación. Además, al mismo tiempo se desarrolla proyectos orientados a la conservación de las poblaciones de abejas. Una característica que distingue a muchas de ellas es que no producen miel ni viven en colmenas. La mayoría son solitarias y pueden anidar en diferentes espacios desde troncos hasta el suelo. Existen diferencias en su alimentación y comportamiento. Algunas recolectan polen y néctar. Otras tienen aceites de determinadas plantas. Hay especies que su actividad comienzan al amanecer, al atardecer o incluso durante la noche. La presencia de estas especies también tiene efecto sobre algunas plantas. En Tacotalpa, las abejas de las orquídeas participan en la reproducción de la vainilla. Por otro lado, el proyecto indica una disminución de poblaciones relacionada, entre otros factores, con la deforestación. La intención del estudio es favorecer la multiplicación de las poblaciones y contribuir a su conservación. Hasta el siguiente comentario.
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2: Las 11 con 2 minutos.

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2: Las 11:31.
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3: Las 11 con 44 minutos.
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5: En Tabasco se confirmaron más de 100 especies de abejas de las 21.000 que existen en el mundo, una diversidad que va mucho más allá de los insectos conocidos por producir miel y que es estudiada por investigadores de la Universidad Juárez Autónoma de Tabasco. La investigación busca identificar qué especies habitan en distintas zonas del estado, conocer sus hábitos y documentar la relación que mantienen con la vegetación. Además, al mismo tiempo se desarrolla proyectos orientados a la conservación de las poblaciones de abejas. Una característica que distingue a muchas de ellas es que no producen miel ni viven en colmenas. La mayoría son solitarias y pueden anidar en diferentes espacios, desde troncos hasta el suelo. Existen diferencias en su alimentación y comportamiento. Algunas recolectan polen y néctar. Otras tienen aceites de determinadas plantas. Hay especies que su actividad comienzan al amanecer, al atardecer o incluso durante la noche. La presencia de estas especies también tiene efecto sobre algunas plantas. En Tacotalpa, las abejas de las orquídeas participan en la reproducción de la vainilla. Por otro lado, el proyecto indica una disminución de poblaciones relacionada, entre otros factores, con la deforestación. La intención del estudio es favorecer la multiplicación de las poblaciones y contribuir a su conservación. Hasta el siguiente comentario.
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3: Las 6 en punto.

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3: Muy
4: buenos días.
3: Miércoles 26 de agosto. Miércoles 26 de agosto. Ya se acerca el regreso a clases.
5: Cada vez más.
3: Unos días, arroba Nashy Roll.
2: Ea, es verdad, pero oigan, qué felicidad, ¿no? Que estamos viviendo como muchas cosas juntos.
3: Ajá.
2: Y pues nada, las bendis nos van a poder volver a marcar.
3: Ay, se pone bien sentimental, ¿no? Arroba Cojo Feliz.
5: Ey, hola, este ombligo de semana, ojalá no traiga pelusa.
3: Ay, no sé.
2: No, porque estamos eclipsados, ¿no? Según Mina Morales.
5: Ah, sí, nos
2: estamos
5: dijo.
2: Eclipsados.
5: Y al rato dan los horóscopos.
3: Hay ombligos también con verruguita, ¿no? Hay un ombligo con verruguita, sí, capelusa.
5: ¿Tu mamá guardó tu ombligo de bebé?
3: No, ¿la tuya?
5: Sí.
2: La mía también, obvio, es una tradición. Mamá mexicana que se respeta tiene guardadas varias cosas.
3: Pero eso también
2: el pelo.
3: Claro.
2: Sí. De pronto si te hicieron la cortadita abajo, hay mamás que la guardan.
3: Es un anillo, mamá, no, es tu circuncisión.
2: Mamá. Porque hay mamás que guardan la circuncisión.
5: Mamá, ¿qué es este cuerito gigante?
3: ¿Y este paquetote, mamá?
5: Oiga, no puede ser.
2: Bueno, pero yo me cuestiono mucho eso. ¿Por qué hay mamás mexicanas que los guardan?
3: Ok. Bueno, oigan, seguimos avanzando. Empezamos este programa porque hay boletos, obviamente. Está el kit chaparateano para que escuche las palabras escondidas y también el adivinómetro para que se lleve sus boletos. Y además, en este miércoles, pues viene el tema del día. Denis Rosenthal viene a la cabina de chaparateana.
2: Y como lo mencionamos, está Mina Morales para que nos diga los horóscopos, que nos diga cómo nos va a ir en el día, en dónde no cajetearla.
3: Fuerte empezó el programa, ¿no?
2: ¿Por qué?
3: Sí, ya estamos hablando
5: ya, de eso. Ya, amigos,
3: 6-3.
2: Bueno, es una cosa 3. Que sí pasa.
3: Sí, está bien. Bueno, pues y bueno, espérense, imagínense cómo va a estar el final del Cojo Feliz.
5: Si así empezó el día.
3: Ay, cabrón, estamos de 6-10. Arrancamos con música para bañarse, mi Lion. 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

0: desarrollo personal.
1: Efectivamente, mi cojo. Es que ya estamos en vísperas del eclipse y todos queremos saber qué nos va a pasar. Entonces, vámonos con el primer bloque para que pues le pongamos aquí acción. Aries, estamos entrando al eclipse y hoy puedes empezar a notar que algo que llevabas tiempo cargando ya está pidiendo algo de cierre. No necesitas resolverlo inmediatamente ni encontrarle una explicación perfecta. Tu trabajo hoy es más como observar qué emoción, qué cansancio, qué patrón está apareciendo otra vez, porque probablemente no es que haya regresado para quedarse, sino para que finalmente puedas reconocerlo y dejar de alimentarlo. Tauro, este eclipse puede mostrarte cuánto han cambiado tus amistades, tus planes y hasta la gente con la que quieres construir un futuro. Hoy pregúntate si quieres seguir persiguiendo ciertas metas porque todavía las quieres o porque ya decidiste que a lo mejor habían cosas más importantes. Hay que cambiar de dirección, no, eso no significa que ya desperdiciaste el camino anterior. Géminis, estamos entrando un eclipse que puede marcar una conclusión importante sobre quién eres profesionalmente. Y antes de pensar inmediatamente en renunciar o de cambiar la carrera o de mandar todo al demonio, observa algo más profundo. ¿La definición de éxito que estás persiguiendo todavía es tuya? Porque a lo mejor no necesitas cambiar de trabajo, solo necesitas cambiar lo que esperas de ese trabajo y cómo esto se cae sobre ti. Y el ultimito del bloque, Cáncer, hoy puedes darte cuenta de que hay una idea que defendiste por un montón de tiempo y que la realidad es que ya no explica a la persona en la que te estás convirtiendo. Eso puede sentirse incómodo, pero también es crecimiento. No necesitas reemplazar inmediatamente una certeza con otra. A veces madurar también consiste en poder decir, esto antes me hacía sentido, pero pues ahora ya no.
0: Pues ahí lo tienes, Cáncer, como te odio, Cáncer. Pero el signo me cae bien, el signo me cae bien.
1: Son bonitos, son amorosos.
0: Sí, ¿verdad? Son chidos. Sí. No, yo me refería al otro, pero gracias. Este es el primer bloque. Regresamos con más música aquí en Ya Párate. 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
3: Las 6 con 14 minutos.
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7: Hoy fíjate especialmente en cómo has cambiado tu manera de vincularte durante el último año y medio, porque quizá ya no puedes aceptar dinámicas que antes tolerabas o necesitas cosas que antes ni siquiera sabías pedir. Eso también es desarrollo. Aprende a relacionarte sin abandonarte para conservar ese vínculo. Libra, estamos entrando a este eclipse y tu cuerpo, tu rutina, tu nivel de agotamiento pueden estar diciéndote cosas que llevas demasiado tiempo intentando negociar. Hoy no necesitas hacer una rutina perfecta, necesitas identificar qué parte de tu vida cotidiana dejó de ser sostenible. Si para que todo funcione tienes que estar permanentemente exhausto, pues entonces la realidad es que ya no funciona.
8: Oficialmente estamos eclipsados, ya, mi enamorales.
7: Ya estamos aquí ya sintiendo el eclipse encima. Ya llevamos un ratito sintiéndolo, pero ya se perfecciona hoy en la madrugada, entonces desde hoy y mañana vamos a seguir hablando del eclipse.
8: Ay, ¡ah! se siente.
9: Era eso lo
7: era
9: que sentía.
7: Era eso, por
8: exacto,
7: eso no dormiste.
8: Esa presión en el pecho es el eclipse, es Coco. El eclipse. Oigan, vámonos con musiquita aquí en Ya Párate y no te pierdas el tercer bloque con nuestra astróloga.
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1: 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Esto es Earrings, Malcolm Todd en Ya Párate.
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1: Sí, se los prometimos que íbamos a volver y que íbamos a dar todos los horóscopos del día.
2: Y volvimos.
1: Y cumplimos, Mina.
2: Como siempre.
1: Mina, por favor, para los últimos cuatro, ¿qué hay?
2: Los últimos cuatro. Escorpio, este eclipse va a tocar temas de deseo, de creatividad y de placer, así que hoy pregúntate cuándo fue la última vez que hiciste algo simplemente porque querías hacerlo. No porque fuera productivo, no porque fuera rentable o para que fuera bueno para tu desarrollo personal, no más porque se te antojó. Si todo lo que amas termina convertido en una responsabilidad, eventualmente hasta lo que te daba placer empieza a sentirse como trabajo, ¿ves? Ya por eso andas cansado, cojo.
1: Ah, es eso.
2: Es eso. Sagitario, conforme entramos al eclipse podemos estar sintiendo cómo se mueven temas familiares, sobre todo en temas del pasado o de tu propia definición de hogar. Hoy observa qué cosas aprendiste en tu familia, que todavía repites pues como de una manera automática, incluso cuando ya sabes que no te funciona, no necesitas resolver generaciones enteras antes de cenar, basta con empezar a reconocer qué patrón ya no quieres seguir heredando. Capricornio, el mero mero, el exitoso, el que más trabaja. En las próximas horas pueden aparecer mucha información o noticias que cambien la manera en la que entiendes algo importante. Por eso hoy tu desarrollo personal pasa menos por tener respuestas y más por escuchar. Hay una conversación, una pregunta o incluso algo que alguien dice que sin darle demasiada importancia puede hacerte conectar puntos que llevaban mucho tiempo separados. Acuario, el rarito del zodiaco, con la luna todavía pasando por tu signo mientras nos acercamos al eclipse, hoy puedes sentir con mucha claridad cuánto has cambiado. Eso también implica reconocer qué cosas ya no estás dispuesto a negociar sobre tu valor, tus necesidades o la manera en la que quieres vivir. No necesitas demostrar que tu nueva versión es mejor, solamente reconocer que la anterior pues ya te quedó chica. Piscis, el mero protagonista del eclipse, estamos entrando directamente a tu eclipse. Solamente hay que pensar pues quiénes más pueden sentir algo alrededor de ti antes de empezar a sembrar ya una conclusión. No intentes decidir hoy exactamente qué significan las cosas. Primero deja que aparezca esa emoción que estás sintiendo, la información o esa certeza que va a llegar. Ya después, durante el fin de semana, habrá tiempo de entenderlo. Llevas año y medio atravesando cambios importantes. No necesitas resumir todo en un proceso de una tarde.
1: Por la boca muere el Piscis, ¿no?
2: Exactamente.
1: Dice el dicho.
2: Así.
1: Dice el dicho.
2: Y es que no son tan atrabancados, pero ay, son tan empáticos que luego se meten en problemas por andar dejando.
3: O lloran mucho.
2: En general, los signos de agua lloran mucho, pero Piscis es que siente demasiado.
1: Ay, qué hermoso.
2: Ay, abracen a su amigo Piscis.
1: Pero tú los puedes consolar de otra forma mística y cósmica.
2: Y sobre todo darles guía sobre cómo les está pegando este eclipse y qué es lo que viene ahora para las siguientes fechas. Acuérdense que tengo la agenda abierta. Me encuentran en Instagram como Verde Esmeralda MX. Y ahí agendamos, echamos el chisme, nos ponemos de acuerdo y nos organizamos.
3: Y les alineas los chakras.
2: Sobre todo. A veces es lo único que necesita.
1: Pues ahí lo tienen, son los horóscopos del día. Ya, pues Gabo fue al baño, se tarda mucho.
3: Le dio muy fuerte.
1: Exactamente.
3: Este eclipse. Sobre
2: le está pegando el eclipse.
1: Sí. Hay que hacer horóscopos, pero del tracto digestivo. Próximamente volvemos con más música aquí en Ya Párate de los 40.
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3: Las 6 con 34 minutos.
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0: 37 minutos, hora centro de México. Ya se escuchaban algunas palabras. Y como debes saber, desde las 6 de la mañana estamos aquí, arroba Nashy Roll.
1: ¡Ea! Oye, sí, desde las 6 de la mañana le estamos dando, divirtiéndonos, pasándole rico. Y todavía falta, obviamente, mucho programa.
0: Y arroba Cojo Feliz.
2: Hola, hola, aquí estoy, soy el Cojo Feliz y aquí sigo.
0: ¡Órale! Oigan, ¿qué onda con Katy Perry que estuvo en San Luis Potosí? O sea, estuvo presentando.
1: Bueno, la cantamos
0: Feria Nacional,
1: aquí.
0: Sí.
1: La cantamos aquí desde hace que 3 meses, pero a ver, échate todo el chisme.
0: No, pues estuvo en la Feria Nacional de San Luis Potosí, en la FENAPO 2026, pero se llevó todo el show, güey. O sea, llevó bailarines, escenografía, una botella gigante. O sea, se metió a en lugar de una pelota o en lugar de surfear así como en una tabla o como moderato, se subió y se metió a una botella gigante inflable.
2: Wow.
0: Y de un lado a otro, y luego le empezó a decir, mucha ropa, mucha ropa, para que a ver que se quitara.
2: A ver si entendió. O sea, tenía que decirle en inglés.
0: Y entendió mal.
2: Ah, mucha ropa, gracias, sí, voy a sacar mi marca de ropa pronto, no, gracias.
0: No, ella entendió otra palabra, PU, y luego loca.
1: ¿PU? ¿Entendió PU?
0: Ajá, la palabra fuerte.
1: ¿Cómo crees?
0: Y dijo, ¿me están diciendo eso loca? Entonces, no, mucha ropa, que te la quites.
2: O sea, si queremos que hagas algo que hacen las...
0: Claro, no, pero no. Entonces, bueno, entonces ya dijo, ya empezó a reír, bajó con los fans, subió un fan a cantar con ella, o sea, la pasó bien, ¿eh?
1: No, la verdad es que ella desde un inicio había autorizado que cualquiera podía ir al show. Y nadie tenía que pagar, ¿no? Desde ahí ya sabes que viene con toda la actitud de, pues, hacer comunidad con México.
0: Claro. Y también el que anda muy de comunidad con México, Sam Smith, ¿lo vieron? De
1: Tazos obvio, los reels están increíbles. Me da mucho coraje nunca encontrarme una estrella internacional por las calles de la Ciudad de México. La verdad que sí, como que me gustaría tener un poquito más de suerte, ¿saben?
2: Pero, a ver, ¿lo encuentras? ¿Lo molestarías?
1: No.
2: O sea, es como...
1: No.
0: ¿Le pedirías una foto?
2: Justo no. Quieren pasar desapercibidos y si llego yo, todo mundo le va a pedir.
1: Bueno, foto. Siento que Sam Smith no quería pasar desapercibido.
2: Bueno,
1: como
2: no.
1: Como que la andaba pasando chido, ¿no? Ahí sí pueden chequear los reels. Otra que también está en Ciudad de México, sabemos que es Rosalía.
0: Sí.
1: Y, bueno, ¿sabían ustedes que ella dijo que la perla obviamente no se puede entender y no la pudo crear sin antes basarse, obviamente, en Paquita, la del barrio?
0: ¡Wow! Gran nota, Nash.
1: Obvio, a ver, o sea, 100% creo que cuando hacen estos grandes artistas internacionales, referencias a artistas mexicanos, pues como que a uno lo llena. O bueno, más que llenarlo, nos gusta el desmoder, ¿no? Claro. Decir, órale, va, o sea, fuimos tu inspiración, Rosalía.
2: Da orgullo.
1: Exacto. Ahora, faltan algunos conciertos aquí en Ciudad de México. ¿Ustedes creen que lleve a otra celebridad?
0: Lucero.
1: Ay, no, ya, Gabo.
0: Rosalía, no sé, yo creo que ya puede, o sea.
2: Va por un vato, yo creo.
0: Sí, esta vez. Sí, debería.
1: Sí, 100%.
2: Sí, sería hombre mi opción.
0: Macario Martínez.
1: No, hombre, siento que no va a pasar.
2: ¿No?
0: ¿Por qué?
1: No, porque...
2: Muy feminista.
1: Exacto, ¿no? Es la motomami. Aparte, no sé, como que siento que todos sus álbums siempre están basados en el empoderamiento femenino, ¿no?
0: Sí.
1: Entonces no veo como algún hombre.
0: Bellakath no.
1: No, Bellakath podría ser.
0: Bellakath podría ser.
1: ¿No? O sea, siento que podría jugarle por ahí. ¿Ustedes van a ir a algún concierto? ¿Tienen planes? ¿Vamos
0: no.
1: o qué?
0: No, andamos relax, ¿verdad? Andamos
2: sí,
0: relax,
2: ahorita sí. No.
0: No estamos manejándolo.
2: Sí, no dimos boletos para Rosalía. No pude fingir que me llamaba yo mismo aquí en el adivinómetro, entonces no voy a poder.
1: Está bien, bueno.
0: Oigan, más adelante va a haber boletos para Enjambre. Ah, ese sí me anoto, ¿eh?
1: Ese sí.
0: Domingo 30, o sea, ya es este domingo. Ah, mira, sí, voy a ir Enjambre, domingo 30 de agosto.
1: Ah, sí puedo, déjame checar,
0: seguros.
1: Sí puedo.
0: Sí, también vamos a dar boletos también para Hija de la Luna, que es el homenaje a Mecano, que es el viernes 2 de octubre, Teatro Metropolitan. Todo eso se da en el adivinómetro, tan solo en unos 10 minutitos.
1: Ay,
0: así que aguanta.
1: Déjame cantar tantito La Perla.
0: 3, 2, 1, ya.
2: Pero cántala.
1: Por fin vas a terapia, vas al psicólogo y también psiquiatra. Pero ¿de qué te sirve si siempre mientes cuando hablas?
0: Bien, ¿eh? Bien.
2: Bien.
0: Para las 6:42.
2: Que te invite a Tina.
1: Te harán.
0: Exacto.
1: Un monumento a la vez. honestidad.
0: No le cambie, no le cambie. Vámonos.
1: Llévame
0: con música. Luis
1: Fonsi,
0: Rosalía. Me despido. Suena en Ya Párate de los 40.

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2: Las 6 con 51 minutos.
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1: 6:58, cojo, ya son las 7, güey.
2: Ya, qué rápido, no, se fue, no, la, no, primera hora.
3: 6:58.
1: No, ya son las 7.
2: Ya. Adivino, toca el adivino metro.
1: Ya tengo el reloj adelantado 2 minutos, son las 7.
3: Exacto, ¿no? ¿Quién vaya con 10 minutos de más?
1: Ya, son las 7 y 10.
2: En Cancún son 7 y cacho.
1: En Tampico son las 10.
3: Pero en Tijuana
1: son las 12.
2: Todavía es ayer.
1: Así es, ya son las 6:58 horas centro de México. Esta música nos recuerda que tenemos unas palabras escondidas y que si tú, tú, yaparatiano, puedes hablar por teléfono y decirnos las palabras ocultas y con eso llevarte el kit yaparatiano. 55-5166-8101 o el
3: 800-00-610-00.
1: Hay un WhatsApp para ti.
2: El WhatsApp para ti es 55-49-35-24-41.
1: Ya llegó Johnny Bombón. Bueno.
4: ¿Qué tal? Buenos días.
1: ¿Qué pasó? ¿Ya se fue? ¿Cómo está?
4: ¿Cómo están?
1: Muy bien. ¿Ya desayunó, compañero? ¿Cómo está?
4: Ya, hace rato un vaso de agua.
3: ¿Un vaso de agua nada más?
4: Sí.
1: Muy bien, ¿cómo te llamas?
4: Francisco.
1: Mi Pancho, ¿de dónde marcas?
4: De aquí, de la Ciudad de México.
1: Excelente, Pancho. ¿Cómo te gusta que te diga, Pancho o Paco o mi amor?
4: Mi amor, por favor.
1: Mi vida, mi amor, dinos las palabras, por favor, y la hora y la canción para que te lleves tu kit yaparatiano. Adelante.
4: Claro que sí. La primera es Pompas de Jabón de Gloria Trevi a las 6:10.
1: Sí. Eso es una respuesta correcta.
2: Pero
1: sí.
2: La palabra.
1: Ah, sí.
4: La palabra es cinturón.
2: Bien.
3: Bien, sí, bien. Hecho, Paco.
1: Sigue avanzando, mi vida, mi amor.
4: Es Desaire. Ajá. A las 6:19.
1: Sí.
4: No está muy perfecto mi inglés, pero es Chosen, Texas, de Ella Langley, me parece.
1: Y ahí te equivocaste, ni modo.
2: Y error, tache.
1: ¡Tache!
2: Al sistema educativo, tache.
3: No, no lo molesten. No, que dejo. No te molesten, Paco, lo hiciste bien. Esa es una respuesta correcta.
1: Tercera palabra.
4: La tercera palabra es prácticamente palabra. A las 6:35, la canción es Moving to the Sun.
1: ¿Quién la canta?
4: Es de Hon.
1: ¿Quién canta Moving to the Sun?
4: Es Hon.
1: ¿Cómo?
4: Hon.
1: Hon. Hon. Hovel. I'm an angel, Ultronate. Pero todo eso es una respuesta
3: correcta.
1: Muy bien, mi Pancho. Pasaste la prueba. Tienes tu kit yaparatiano, tienes tu gorra, tu playera y tu vaso coqueto. Ahora sí, de ya párate para que te lo lleves a la fiesta, para que duermas rico y también para el solecito. Ya estás. Ahora, ¿qué sigue, cojo feliz? ¿Qué sigue?
2: Que puedas adivinar el personaje y ganarte esos boletos, carnal.
1: ¿Qué boletos quieres? ¿Enjambre o Hija de la Luna?
4: Enjambre.
1: Vas.
4: Por favor.
2: Ok. Te voy a dar una pista.
1: Órale, va.
2: Es un cantante histórico que ya no está con nosotros.
3: Lo pero siempre estará en nuestra.
1: Oye, pero es que ya diste varias pistas. Es un cantante histórico.
2: Sí,
1: es hombre.
2: Ya vámonos.
3: ¿Mexicano?
2: Ya. Sí, ya dije todo.
3: ¿Es mexicano?
2: No, te gastes una pregunta tú. Ajá. A ver, que pregunte él.
1: Pancho, Francisco, Paco, mi vida, mi amor, es momento de que tú hagas 3 preguntas. Nosotros te respondemos con un sí y con un no. Adelante, primera pregunta. Primera pregunta, Francisco, ¿estás con nosotros?
4: Sí, aquí estoy, ¿me escuchas?
3: Ay, okay.
1: Hace calorcito aquí. Venga, Francisco, dinos, primera pregunta. Si tú a nosotros ¿qué?
4: Cantaba pop.
1: Ah.
2: Cantaba pop.
3: No.
2: No.
3: Es que.
2: Ah, también. No.
1: Claro, tampoco. No. ¡No! Segunda pregunta. Francisco.
3: ¿Estás ahí?
4: Pregunta. Sí, aquí estoy pensando qué preguntar porque
2: Rápido, sí. La gente está yendo al trabajo queriendo saber en qué acaba esto, así que ya apúrate. Bienvenidos allá, apúrate.
3: Venga, échala, échala. Es histórico, ya no está con nosotros.
0: Venga, 3, 2, 1, ya.
4: ¿Se presentó alguna vez aquí en México, en algún estadio?
0: ¿Estadio?
3: Sí, sí. Decimos dónde, ¿eh? No, ¿verdad? No puedo. ¿No le puedo ayudar?
0: No, no. Un palacio.
2: No. Ah.
3: No,
2: sí. Del rey número non.
4: Yo digo que sí, una pista.
0: En un palacio solo, de muchas artes muy bellas.
3: Ajá. Ya te lo dijeron todo, mi Paco.
4: Ay, ok, pues me voy a arriesgar.
0: Tercera pregunta, aguanta, tercera pregunta, todavía tienes chance en 3, 2, 1, ya.
4: ¿Cantaba regional mexicano?
3: Sí.
0: Rífatela, rífatela al aire y en vivo.
4: Yo diría que es Juan Gabriel.
0: Y esa es una respuesta
3: correcta.
4: Gracias.
0: Felicidades, Francisco. Eres ganador, te llevas kit ya plateado y boletos para Enjambre, domingo 30 de agosto, estadio GNP Seguros. Qué suertudo, ¿eh?
2: Sí, oye, y sí. Sin ayuda. Lo bueno es que pudo solito.
0: Exacto, Francisco.
3: Oye, sí, Gabo, fuiste muy duro con él esta vez, ¿eh?
0: Sí, fui un tirano.
3: Sí, no quisiste
4: que
3: ayudar.
4: Y peleándome con el tráfico, con el celular, con todo el mundo.
0: Órale.
3: Pero bien ganador. Playerita, gorrita, vasito nuevo y boletos para Enjambre.
0: Y haciéndome del 2, ¿no?
2: Oye, pero eso es un delito, traer el celular y manejar, ¿eh? No lo hagas tanto.
0: Sí, manos libres.
4: No, de hecho, ya estoy brillado,
3: Ah, ok. Oye, pues qué chido, muy ganador tú.
0: No te despegues, la producción te dirá cómo recoger tus boletos y tu kit chaparatiano. Vámonos con música. Ella es Aitana, Conexión Psíquica, suena en Ya Párate.
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5: Las 7 con 10 minutos.
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0: 40. ¡Ya! ¡Apúrale! Son las 7 de la mañana, 19 minutos, hora centro de México. Y estamos aquí en Ya Párate, arroba coja, cojo feliz.
1: Coja feliz.
0: ¿Cómo? Arroba cojo feliz.
2: Aquí sigo.
0: Ya parecía orden a todos, ¿no? Coja
2: feliz. A ver, usted, el que va en su carro.
0: Arroba Nashi Roll.
1: ¡Ea! Oye, sí, aquí con todo, con todo.
0: Y aquí Gabo Ramos.
1: Han pasado muchas cosas, ¿no?
0: No, sí, bueno, oye, tema del día, cosas que hay que presumir. Uf, mano.
1: Siento que cosas que hay que presumir es cuando conoces como algún artista, ¿no? O cuando tienes como cierta intimidad. No hablo de la intimidad cochina.
0: No, que fuiste a cenar con alguien o te lo topaste en un antro y brindaste con esa persona, ¿no?
1: Ajá. Tipo, a ver, mi historia que me gustaría presumir el día de hoy aquí con ustedes, ya para tianos, aunque usted no lo crea, una vez Paris Hilton me chulió la falda.
0: ¿Cómo crees?
1: Sí.
0: ¿En dónde fue eso?
1: Bueno, fue en un fan event.
0: Ajá.
1: Ella estaba en una tarima y puedes hacerle preguntas.
0: Okay.
1: Y yo decidí, pues, preguntarle algo, o sea, lo que fuera solo para cotorrear.
0: Ajá.
1: Y
2: me ¿Sí eras tú en el video?
1: Era yo.
2: No, a Paris. Preguntarle a Paris. Oye, ¿sí eres tú la del video, Paris?
0: Sí, ya confírmalo, ¿no?
2: Dinos, la neta.
0: Cosas que hay que presumir. Que,
1: dijo que sí.
0: Bueno, yo todavía el año pasado, con que yo vaya 3 semanitas a hacer cardio, me chupo.
2: Ya.
0: O sea, sí me alcanzó.
2: Todavía tienes. Eres muy flexible.
0: No, o sea, como que ya mi cuerpo dice, sí es cierto.
2: Adelgaza.
0: Somos deportistas, ¿no?
2: Ah, que estamos
1: chavos.
2: ¿Neta
1: sí?
0: 2 semanitas o 3 de cardio, pero seguido, 20 minutitos.
1: ¡Ay, eso sí es cosa de presumir!
0: No lo he probado este año.
2: Sí se ve.
0: ¿Qué tal si el colágeno ya no me ayuda, ¿no?
1: Cositas que deberíamos envidiarte, ¿no?
0: Sí, claro. ¡Ay, llamada, bueno!
3: Hola.
0: Hola. ¿Qué pasó? ¿Cómo estás? ¿Cómo te llamas?
3: ¿Cómo está mi maestro Pokémon favorito?
0: Sakura Cardcaptor, ¿cómo estás, mi Sakura?
3: Bien, ¿y ustedes qué tal?
0: Muy bien, qué rico escucharte. Oye, cuéntanos cosas que hay que presumir.
3: Tu amistad.
0: Ay, Sakura.
2: Ay, qué hermoso.
0: No, pero yo no puedo presumir tu valor y tu valentía de pedirme una foto, Sakura, no manches.
3: No, disculpa, no te quería molestar.
0: No, todavía me vio en la calle y acá vino a decirme que me vio en la calle.
1: Y no se acercó, ¿verdad?
0: Sí, se acercó, Sakura.
3: No.
1: O sea, pero se han visto en persona, ¿se conocen?
3: Sí, no, bueno, sí. Él no me conoce, pero...
1: ¿Tú lo espías?
3: En el emblema.
0: Ah, en el emblema.
3: Nos tomamos una foto.
0: Entonces
1: sí te conocen.
0: Sí, nos conocemos, Sakura. ¿Ya cuántos años?
3: Y aparte, ya de años, escuchándote en la radio, siguiendo tu trayectoria.
0: Gracias, Sakura.
1: O sea, su relación literalmente es de llamada telefónica.
0: Claro, sí.
1: Órale, ¿sí? O sea, sí, pero se han intimado.
0: Sí, hemos hablado.
1: Se sienten como amigos de toda la vida.
0: Creo que hablo más con Sakura que con mi hermana.
2: Sí, le contesto más el teléfono.
0: ¿Verdad, Sakura?
3: Sí, es correcto.
0: Oye, gracias por marcarnos, Sakura. Te queremos
3: gracias
0: mucho.
3: Gracias a ustedes, los quiero. Saludos, Nash.
1: Besitos. Nos vemos pronto.
0: Sakura Cardcaptor, presente.
1: Wow, esa sí no me la sabía. Creí que ustedes amigos de la primaria o algo.
0: No, de acá, de los 40.
1: Órale, mira, haciendo amistades, ¿no? Tenemos llamado. Buenos días, ya párate. ¿Quién habla?
4: Hola, buenos días.
1: ¿Quién
4: Hola,
1: es?
4: Mike.
1: ¿Qué onda, mi Mike?
4: Hola, Mike.
0: ¿Qué pasó, Mike?
1: ¿Qué vas?
4: Hola, buenos días.
1: ¿Qué pachuca?
4: Nada, aquí saludándolos.
1: Hoy estamos aquí hablando en la mesa de Aparatiana de cosas que hay que presumir. ¿Cuál sería la tuya?
4: Cosas que hay que presumir. Mi hija es muy, muy inteligente.
1: ¡Ah! ¡Eso está hermoso, Mike!
0: ¿Cuándo te diste cuenta? O sea, ¿por qué cosa? ¿Qué hizo? ¿O qué hace?
4: Aprendió a caminar como a los 10 meses. Muy, muy rápido.
0: Muy inteligente, sí, eso es verdad. ¿Qué más hace? Presúmela.
4: Ahorita actualmente dibuja excelente.
0: Bien.
4: Y tiene apenas 9 años y en su escuela es de las mejores.
0: Muy bien. ¿Cómo se llama tu hija?
4: Romina. Entonces Romy. Aquí está escuchándolos.
0: La Romy, felicidades, Romy. Felicidades, también tienes un papá bien orgulloso y bien presumido, no manches.
2: Felicidades a los dos.
0: Les
4: sí,
0: mandamos
4: gracias.
0: Un abrazote, gracias por marcarnos.
4: Abrazos, saludos.
2: Gracias.
4: Los queremos mucho, siempre los escuchamos por la mañana.
0: Yeah.
1: Nosotros más, abrazo fuerte.
0: Tema del día, cosas que hay que presumir.
2: Bueno, pero a veces pasa que uno ve más listos a sus hijos, ¿no? También puede pasar. también, sí, que dices, ay, mírala, es súper lista.
0: La mamá gallina, ¿no?
2: Ajá. Que dices, ay, es súper lista, hoy no se hizo popó encima.
1: Oye, es, pero listísima. ¿No sientes que es la chamba de ser papás?
2: Mírala,
1: es la chamba de ser papás.
2: Sí, también, estar orgulloso de tus crías.
1: Por el simple hecho de haber nacido, ¿no?
0: Sí, también.
1: Digo, no
2: la
1: lo
2: verdad,
1: sé.
2: Sí.
0: De que no. Sí pegó, sí pintó la pluma, ¿no? Sí. Ya te sientes, ya eres un presumido, ¿no?
2: Sí, que mira, ¿ves esa niña? La hice en 3 minutos.
1: ¡Órale!
0: Y menos, ¿sabes?
2: Hasta en menos.
0: Hay más llamadas. ¡Cojo feliz!
2: ¡Hola, bueno!
5: ¡Hola!
2: Buenos días. ¿Quién eres y de dónde?
5: Soy Sandra de Guadalajara.
2: Ay, hey, Sandra. Oye, ¿y de qué es el tema del día? Es cosas que hay que presumir. ¿Cuál es la tuya?
5: Ay, yo también voy a presumir a mi hija.
1: Ay,
0: qué buena onda.
2: ¿Qué hace?
5: Ay, porque es muy lista, es muy valiente, es una excelente nadadora, es súper deportista, buen estudiante.
2: Qué hermoso, vale la pena así reconocer. Somos esta generación, Gabo,
0: sí,
2: que ya viene a sanar la generación pasada de que los papás que no decían, estoy orgulloso de ti, y ya lo hacemos.
0: Ahora,
1: es que como sí, que se lo guardaban, ¿no? Para sí, que uno no se lo creyera tanto.
2: Sí, como para que le echaras más ganas, pero no, al final dicen, sí.
0: O no se lo guardaban, tal vez no creían en eso de ti. Ya, ¿no? Era muy honesto.
2: Sí, se lo guardaban.
0: Oye, Sandra, ¿qué edad tiene tu hija?
5: Va a cumplir 10 la próxima semana.
2: Ay.
5: A ver si nos contestan para que le canten las yaparanitas.
2: Aquí sí, estaremos.
0: Claro, con gusto.
2: Nunca faltaremos. Gracias. Aquí.
1: 100%.
0: Nunca nos vamos a ir. Gracias. Nunca nos vamos a ir. Nunca nos vamos a ir.
5: Oigan, es decir algo.
1: ¿Qué pacho?
5: Que ya no hay operación dejando la Bendy.
1: No, sí hay, pero pues
0: estaban
1: como.
0: Estaban de vacaciones.
1: Exacto, como hubo vacaciones, pues las Bendys andaban dormidillas. Okay.
2: El lunes va a haber.
5: Ah, bueno. Perfecto.
0: No te preocupes.
5: Entonces ahí estaremos insistiendo para saludarlos.
0: Órale.
5: Y las yaparanitas.
0: Venga.
5: Y
2: saludos a tu niña.
0: La nadadora número uno. Oh. Saludos a la hija de Sandra.
5: Gracias.
0: Nos dijo el nombre de la hija.
2: Vale. Gracias.
0: Cosas que hay que presumir.
1: A ver tú, algo rápido.
0: Yo quiero presumir los outfits del cojo.
2: Ah.
0: O sea, puedo presumir cosas de alguien más, ¿no?
2: Sí.
0: Siempre trae un gran outfit y creo que la mañana también te ayuda a venir cool, ¿no? O sea,
2: sí, como a.
0: Bueno, siempre.
2: Invertir.
0: También en la noche también traes buenos outfits.
2: Sí, creo que los tres,
1: pimpeado,
2: ¿eh? Los tres traemos flow. Los tres traemos
1: es
2: flow.
1: Es más, creímos hoy en la mañana que al Cojo Feliz lo patrocinaba una marca de renombre porque siempre viene súper combinadito.
2: Con
1: y nos dijo, no, chicos, están en un error. Yo compro las cosas.
2: Es de de outlet.
0: Sí, sí. El humor sí me deja, dice. ¡Llamada! ¡Bueno!
2: Sí,
6: hola, hola. Pero muy.
0: ¡Buenos días! ¿Quién habla?
6: Andrés de Iztapalapa.
0: ¿Qué pasó, mi Andrés? Bienvenido
2: Andrés
0: a Ya Párate.
2: De Iztapalapa.
0: Oye, ¿qué tienes que presumir aquí en Ya Párate, los 40?
6: Quiero presumir a mi hijo Israel García. Si pudieras mandarle un saludo. Ash
0: Ketchum. Claro que sí, como Ash.
6: Ah, como Ash. Por su promedio de 9.6.
1: ¡Órale!
6: Primero de secundaria.
7: Hola, Fer, ¿cómo estás? Soy Ash Ketchum de Pueblo Paleta.
1: ¡Pica!
7: Y al parecer ya eres un maestro Pokémon. ¡Pikachu! ¡Yo te elijo!
1: ¿Pikachu?
0: Saludos.
6: Muchas gracias.
0: No, ¿de qué? No estaba grabado, lo hice en vivo, ¿eh? Ah, órale.
6: Gracias.
0: Saludos, gracias por marcarnos cosas que hay que presumir.
2: Ojalá fueras carpintero para que dijeras, yo te elijo. O sea, pero yo te elijo, yo te corto la madera. Yo,
1: sí, sí. Yo te, bien.
2: Yo te elijo.
0: Yo te elijo. Ay, las marica. Uñas, mínimo.
1: Buenos días, ya párate, ¿quién habla?
6: Hola. Muy.
0: ¡Buenos días!
1: ¿Qué onda? ¿Cómo te llamas?
6: Marquito de la CDMX.
1: ¿Qué onda, mi Marquito? Andamos cotorreando de cosas que hay que presumir. ¿Cuál es la tuya?
6: Cosas que hay que presumir. El día que fui a los tacos y el mismísimo Cojo Feliz me pasó la salsa.
1: ¡Neta!
2: ¡Chúbolas!
1: A ver, ¿cómo estuvo eso?
2: Para que vean, todavía voy a puestos.
0: ¿Tacos de qué eran?
6: Están en unos tacos ahí sobre el eje 3 y Monterrey.
0: ¿Pero de qué eran los tacos?
8: Ah, de pastor.
0: Órale, de pastor.
2: Es que soy mesero en las noches, no es lo que no les había dicho. Le pasé la sal, le pasé la cuenta.
0: La piña. Y un huevo, ya que andaba por ahí, ¿no?
1: Oye,
0: ya,
1: sí, también. ¿Fue una interacción que tuviste con el cojo? ¿Cotorreaste más o únicamente la salsa?
8: No, pues me pasó la salsa.
1: ¿Y para ti fue el mejor día de tu vida?
8: Sí, porque dije, a él lo conozco, pero estaba también cenando.
1: Oye, ¿y sus manos se tocaron entre sí?
8: No, tampoco, no fue tanto.
0: ¿Le metiste el dedo?
2: Y te la pasé de mano a mano.
0: A la salsa.
2: Ah, no, la sal no te la pasé, ¿va?
0: No, la
8: sal. No.
2: Ay, sí, porque sí está fuerte mi salación. No me recibas un salero nunca. Gracias, hermano.
1: Esa historia está hermosa.
2: Sí.
1: Le pasaste linda. Una salsa a alguien, lo que para ti pudo haber sido una acción X.
2: Educación. Sí,
1: para alguien. Fue una bendición. No, para alguien es una anécdota que puede presumir hoy en Ya Párate.
0: En Cadena Nacional.
1: El morning show más importante
0: de México.
2: Que nunca se va a ir. Oigan, y por ejemplo, pasa mucho que hay pueblos que están muy orgullosos de cosas que hay que presumir, así de que aquí comemos torta de. Queso chilicuil. De puerco. Aquí cultivamos el chinicuil.
0: Sí. El chiltepín.
2: Somos pueblos que están orgullosos. La capital del chiltepín.
0: Sí, es verdad.
1: Oye,
0: sí.
1: Sus familias, así como todos los papás que marcaron, ¿han presumido cosas de ustedes? Así random en algún desayuno.
0: Sí, yo antes imitaba a rockeros y me ponía la barba de José del nacimiento en el pecho. Y tenía pelo en pecho y me baja a cantar. Y ahí me presumía a cantar.
1: Fíjate que
0: playback.
1: Sí pasa cuando eres morro. Cuando yo entré a Código Fama hace millones de años, que obviamente pues no quedé en ningún lugar de presumir. Aún así, mi jefa sí le decía como a sus amigas, no, estuvo en Código Fama, a ver, Nashla, cántales ya, hija, enséñales.
0: Ay,
1: sí,
0: qué lindo.
1: Sí, me da pena.
0: Oigan, un bloque más de cosas que hay que presumir.
2: Sí, el tema del día, sí.
0: Sígale llamando para que se formen la fila, 55-51-66-8101. Vámonos con música, Siddhartha, Pedacito de mi Corazón, suena en Ya Párate de los 40.
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4: Las 7 con 35 minutos.
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3: 7:41.

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1: 7 de la mañana, 43 minutos, hora centro de México. Estamos en vivo aquí, Gabo Ramos, arroba Nashi Roll y arroba Cojo Feliz.
2: Sí, así mismo, así mismo.
1: Tema del día, Cojo, ¿cuál es?
3: Cosas que hay que presumir. Y les tengo una lista de cosas de México que hay que presumir para entrar al tema, pero recuerde que lo escuchamos en el teléfono marcando al 800-00-610-00.
2: Ahí, el...
3: ¿de dónde caiga?
2: O el 55-51-66-8101.
1: Y el WhatsAppirrin 55-49-35-24-41.
3: Tenemos,
1: lo que quieran.
3: Tenemos a la Miss Universo actual, todavía no pierde.
2: Fátima Bosch.
3: Fátima Bosch.
1: Sí, cosas de presumir.
3: Claro. Tenemos a Ignacio del Toro, que fue subcampeón del Giro de Italia.
1: También.
2: Bravo, bravo.
3: Ah, tenemos en total 4 coronas de la Miss Universo.
1: Órale.
3: Somos el segundo país con más campeones mundiales en la historia.
1: Me gusta.
3: Clavados, potencia mundial, solo detrás de China en muchos años. Taekwondo, de los mejores medalleros olímpicos fuera de Asia.
1: Todo eso hay que presumir.
3: Rarámuris, considerado los mejores corredores de ultradistancia del planeta.
1: ¡Órale!
3: Cosas que hay que presumir, o sea, claro. Este país todavía tiene lo suyo.
2: Oye, y casi entrando al mes patrio.
3: Sí.
1: Exacto, hasta las ayudas también hay que presumirlas, bueno, son las sí. Pizzas mexicanas.
3: Sí, sí están buenas. Sí. ¿Tienen bichos encima? Sí, sí.
2: Pero sabrosas.
3: Son deliciosos.
2: Sabrosas, claro. Y viscosas.
3: Sí, viscosos, sí. Pero sabrosos.
1: Una matata, bueno. Hola, hola, bueno. ¿Quién habla? Sí, ¿cómo estás? ¿Cómo te llamas?
4: Jorge de Guadalajara.
1: ¿Qué pasó, mi George? Bienvenido allá. Párate, los 40. Bájale un poquito tu radio, porfa. Nos quedamos aquí nada más en el teléfono para que no se repita, para que no se repita, para que no se.
3: Para que no se repita, pita, pita, pita, pita,
1: pita, pita. Muy bien. Oye, ¿y tú cómo pitas? Cuéntanos, cosas que hay que presumir.
4: Pues mira, ahorita que el Cojo estaba hablando de Taekwondo.
1: Sí.
4: Tengo que presumir que mi esposa y mi hija, el mes pasado fuimos a Corea del Sur a participar en un torneo.
1: ¡Órale!
4: Y mi hija se trajo 2 medallas de bronce y una de plata.
2: ¡Ahí está!
1: ¡Bravo! ¡Bravo!
2: Oye, George, es de presumirse y mucho.
4: La verdad que sí, porque tiene 10 años y se midió contra coreanas, chinas, de Irán, de la India.
3: ¡Felicidades!
4: No se les rajó.
3: Oye, y daba patadas desde el vientre cuando estaba gestándose, decías, esta va a ser taekwondoína.
4: Sí, de hecho, desde muy chiquita, desde el año la metimos a natación, luego pasó por danza árabe, fútbol, básquet, y ahorita estamos en el taekwondo.
2: Oye, wow. ¿Ya es cinta negra?
4: Cinta negra, segundo pu.
1: Oye, pero aquí tenemos a Nashla, que también es de taekwondo, ¿no?
2: ¿Siento? Sí, colega.
1: ¿Qué nivel? ¿Cómo es?
2: No, solo primer dan. La verdad es que lo mío fue algo mucho más simbólico, pero aún así, oye.
3: Pero cinta negra.
2: Cinta negra.
4: Cinta negra, sí.
3: Sí, lo malo es que fue en línea de la pandemia, pero sí, cinta negra.
2: Pero aún así, cinta negra.
4: Tengo dos mujeres cintas negras en casa, entonces.
2: Oye, mi George, eso es de un gran orgullo, ¿eh? Fíjate que.
4: La verdad que sí.
2: Fíjate que yo solamente he hecho sentir a mi mamá orgullosa 2 veces, claro, en su vida. La primera, creo que cuando nací, la segunda cuando ya me dieron mi cinta negra.
1: Yo digo fama, ¿no?
2: No, cuando me dieron mi cinta negra, de verdad, o sea, te lo digo que sí era un reto, así que entiendo tu sentimiento como papá.
1: Oye, y el
4: sí,
1: George.
4: La verdad que somos pavos reales de ellas.
1: Claro, va bien valentonado a cualquier lado, ¿no?
3: Sí, sí.
4: Exacto, sí, como... tengo, mi barrio me respalda.
1: Claro, güey.
3: Te patea mi esposa y mi hija, ¿eh? Ahorita no te metas conmigo que te patean.
2: Oye, felicidades, qué chido.
3: Gracias.
4: Muchas gracias. Saludos. Diario, los escuchamos.
1: Abrazote.
3: Gracias. Aquí seguiremos siempre. Gracias.
1: Venga, abrazo. Y estuvo el buen George conectado desde Guadalajara, al parecer.
2: A ver, presuman algo de ustedes.
3: Yo, presumir, pues.
1: ¿A qué te huele?
3: Ah, pues la huele, ropa. Huele, a ver. Pues,
1: ah, sí. Huele rico. Oye, sí, la lavaron.
3: Ay, sí, está bien lavado.
1: Ay, qué rico.
3: Ay,
2: acércate. Como maderita.
1: Sí. Maderoso, maderoso.
3: Pues puedo presumir que superé el cáncer. Es algo que no.
2: Oye,
3: cualquiera.
2: Sí.
3: No cualquiera.
2: Sí. Algo que presumir.
3: Steve Jobs no la armó. Juan Sebastián.
1: Tampoco.
2: Pero el Cojo Feliz.
3: El Cojo Feliz, sí. Y me atendí en el IMSS, ¿eh?
2: ¡Bravo! Onda?
1: Eso, vamos.
3: Steve Jobs iba privado. Ahí donde me ven, Sí funcionó.
1: Hay más llamadas. Bueno. Gracias. Siguiente llamada.
4: Hola, hola.
1: ¿Qué pasó?
2: Aquí está.
1: Un delfín.
5: Hola, ¿qué tal?
1: ¿Cómo estás? ¿Cómo te llamas?
0: Mi nombre es Osvaldo Hernández.
1: Osvaldo, muy, pero muy, pero muy
5: buenos días.
1: Oye, Osvaldo, cuéntanos, ¿qué tienes que presumirnos acá en Ya Párate?
0: Muy buenos días, un gustazo poder hablar con ustedes. Bueno, yo lo que tengo que presumir es que tengo, bueno, en este examen que hubo de admisión a la UNAM,
1: sí,
0: mi hija primero se quedó en su primera opción, mi hija Daniela. Y doble presumir porque anteriormente, hace un año, mi hija Fernanda, las dos se quedaron, bueno, una en el Poli y la otra en la UNAM. Entonces estoy muy orgulloso de ellas y quiero que todo México se entere que estoy muy feliz y orgulloso de ellas, su aprovechamiento académico.
1: Ese es otro programa, pero muchas gracias. Oye, sí, qué belleza, aparte que pues tú también estudiaste y terminaste y todo, ¿no? O sea, el ejemplo en casa, ¿no?
0: Ah, claro, por supuesto, tanto su mamá como yo, pues hemos estudiado, los dos tenemos maestría y pues esperemos que sigan los mismos pasos, lo que les haga feliz, lo que les
2: pero
0: haga
2: si,
0: feliz.
2: Pero si,
0: no,
2: si es de presumir,
0: no necesariamente.
3: Si es de presumir, ¿vale? Sí.
2: Claro,
3: sí, sí, sí.
2: Los
3: digo, ahorita es cuando salió que el examen, que todos hicieron trampa, pero la verdad es que no, si no, es no. De presumir.
2: Uno no, de los no sigas la vara alta.
0: Cero trampa, cero trampa.
3: No, te estoy molestando, hermano, claro.
1: Oye, ¿maestría de qué tienes tú?
0: Habilidades directivas.
1: Órale, ¿no? Ya dirigiendo la casa, güey. Sí, vete a estudiar.
3: A ver, tú estudias en el Poli, tú en la UNAM.
1: ¿Y tu esposa maestría en qué?
0: En administración.
1: Órale.
2: Maestros.
1: En sacarme el varo, dice, ¿no? ¡Ah!
2: Maestría en sacarme el varo.
3: En recordar discusiones viejas.
1: Ah, uy, llena de rencores, una maestría en rencores, dice.
0: Sí. Ya estamos pasando a otros niveles de esos, pero eso es otro tema también.
3: Gracias y felicidades a todas las mujeres de tu casa.
2: A toda tu familia.
0: Gracias, gracias.
2: Oigan, qué chido. Digo, ahora sí que Cristian Castro, algo que presumir.
1: También, el sayote.
2: Terminó la prepa.
3: Terminó la prepa. Sí, ya. Tengo un amigo que ni eso. El Solín no acabó eso. No acabó.
1: Tu primaria, ¿no? Trunquita. Sí, primaria secu, trunca, ¿no?
3: Secu, ah, se secu, acabó.
1: Saludos
3: acabó
1: al Solín.
3: Sí, saludos, saludos.
1: Y a la
3: sí.
1: Felisa también.
2: En el momento te hace sentir muy orgulloso. Acéptenlo. Cuando terminas prepa de no manches. O sea, sí, ya acabé. Creí que nunca iba a pasar. Que no sí. Me iban a dar mi título. Y luego cuando sucede lo de la licenciatura, dices, claro, no manches, ya soy licenciado. No, así, yo sí me pongo lic.
1: Mi tesis no me la hizo ChatGPT, güey.
3: Wow.
2: ¿Saben qué se aplicó? Yo sí en Instagram, en mi biografía, tengo licenciada Nashla. Porque me siento orgullosa.
1: Licenciada Nashla.
2: Licenciada. Me costó segundo dan, dicen por ahí.
1: Oigan, más adelante llegan las más pedidas. Sí, vamos a cantar hoy. Sí, vamos a cantar para que pidas tu rola 55-5166-8101. Vámonos con Flans. Ellas son Flans, estuvieron en los 40 básicos. Estuvo genial. Bye, bye, bailando. Suena en Ya

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6: Las 7 con 54 minutos.
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1: Las 7 con 59 minutos.
2: Feliz.
3: Estamos de regreso en Ya Párate de los 40. Son las 8.

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1: 8 de la mañana, 2 minutos. Estamos hablando de Dolly Parton, que bueno, falleció, pero la heredera universal, Miley Cyrus, le dejó la granja, su catálogo, su casa, todo, todo.
2: Ya se puede comprar flores ella misma.
1: Ajá.
2: Ya puede llevarse ella solita a pasear.
1: Se puede colgar de otra bola sin problema. Bueno, pues es que era
3: es
1: su madrina.
3: La heredera de todo el catálogo musical y los derechos de publicación de Dolly Parton, así como sus propiedades, granjas y fundaciones benéficas. ¿Se acuerdan que ayer cotorreamos? Porque cotorreamos acerca de madrinas y padrinos. Y que a ti y a mi cojo nos fue un poco mal, ¿no? En la feria de repartición, a ti te pagan el.
1: Me encanta.
3: El seguro del coche.
1: Mi padrino y también mi madrina.
3: Pero.
1: Mi madrina me cuida mucho todavía.
3: Pero tú tienes una madrina como la que tiene Miley Cyrus.
1: No. Me la van a dar más bien.
2: Sí, te van a dar una. Es más probable que te den una.
1: Me van a dar
2: que te dé dinero tu madrina.
1: Llegando a mi casa.
3: Oye, ahora sí. Wow, o sea, cositas que sí hay que presumir, Miley.
1: Es momento de cantar a las más pedidas. Pidan su rolita. Ya sonó el teléfono. Bueno. Hola, hola. ¿Quién habla? Sí, ¿cómo estás? ¿Cómo te va?
2: A ver, yo empiezo.
1: A ver,

0: padrino, padrino. Hay llamada. Bueno, bueno, ¿quién habla?
1: Ay, sí.
0: Muy buenos días. Cuéntanos, ¿cómo te llamas?
2: Me llamo Alan, pero estoy bien güey porque pues no más sí me llamo. O sea, no creí que entrara la llamada luego, pero bueno, vamos a cantar, ¿no?
0: Porfa, muy bien, Alan, ¿dónde te encuentras? ¿Estás en el after? ¿Sigues tomando?
3: ¿Te amaneciste?
2: No, estoy aquí a punto de llegar a mi oficina, pero pues siempre me levanto con la actitud gracias a ustedes.
1: Eso, ay, yo te quiero.
0: ¿De qué chambeas, Alan? Rápido, ¿de qué chambeas?
2: Estoy en una oficina, en una fundación, aquí en Fundación.
0: Ah, mira, una fundación. Ahora sí, cuéntanos, ¿de qué rolita quieres?
2: Dale, pues la neta quiero cantar Caifanes, como siempre, ¿va?
3: Ponga Caifanes.
0: Va, pero... ¡Cántala!
2: Cuando veo a través del vaso, veo a través...
1: ¡Échale!
2: El tiempo donde los temores...
3: No, siempre traes la actitud, ¿eh?

0: La mañana, 6 minutos. Hay más llamadas en las más pedidas.
1: No sabía que decía que eructe mi dolor. Hasta ahorita.
2: Ahí va mi dolor, ¿eh?
3: Ahí va. Este va mi dolor.
2: Mi dolor de reflujo.
1: Eso. Así mismo. Buenos días, chapárate. ¿Quién habla?
0: Hola, hola.
4: Bueno, bueno.
1: Hola, ¿quién habla?
4: Hola, Diego de Satélite.
1: ¿Qué onda, mi Diego de Satellorx? De hasta por allá. ¿Cómo andas?
4: Exactamente. Muy bien, gracias a ustedes.
1: Bien, a todo dar. ¿Qué canción quieres?
4: Quiero la de Oro de Ley de Luismi.
1: ¡Órale, órale! Muy buena rola, pero...
0: ¡Cántala! ¡Órale! Dice.
1: ¡Órale!
4: Soy legal porque estoy llamándote. No dudes más de mí.

0: haciendo calorcito aquí.
1: ¡Ay, mis piernas! Luis Miguel sonando en Yapárate. Qué rico, ¿no? Ve a Luis Miguel en vivo.
2: Uf. ¿Quién sabe en qué clon vamos? Pero sí, irlo a ver. O sea, vamos en el quinto clon, pero ¡eh!
3: Pero delicioso.
2: Está bueno.
3: Delicioso, sí,
1: sí. Pero
3: está
1: sí está naranja, dice.
2: Sí,
1: ¿no?
2: Se sí parece como un 83%. Venga, vamos a verlo.
3: Buenos días. ¿Quién habla?
0: ¿Quién habla? Perdón.
4: ¡Muy, pero muy!
1: ¡Buenos días! ¿Cómo te llamas?
4: Adrián Romero, Tapachula, Chiapas.
3: ¡Eso! ¿Qué ondas? ¿Qué ondas?
4: Aquí andamos felices y contentos, listos para cantar la mejor canción para empezar un miércoles por la mañana en Ya Párate.
2: A ver, ¿cuál?
4: Amigos Invisibles, se hace llamar Mentiras.
1: ¡Esa es tan pura!
2: ¡Pero cántala!
4: Esas son puras mentiras.
1: Esta
4: noche yo no andaba ahí. Debes de estar confundida. Familia, un tipo igualito a mí.
1: Te cuento.

0: feliz.
1: Hola, hola, buenos días.
2: Hola.
1: Hola, ¿quién eres y de dónde?
2: Hola, somos Fer y Leo.
1: Hola, Fer y Leo, ¿cómo están?
2: Bien.
1: ¿Vas a cantar, Leo?
2: Sí.
1: ¿Cuál vas a cantar?
2: Mi lugar favorito.
1: De Edén Muñoz.
3: Ay,
1: okay.
3: Qué buena rola.
4: Pero cántala.
2: Hay en tus ojos algo bonito que con palabras no puedo explicar.
5: Órale.
1: Se la sabe, Leo.

0: quiero, mamá.
1: Leche bronca.
0: Leche bronca, sírvame la bronca, mamá.
1: Bueno. Hola, hola.
2: Bueno.
1: ¿Quién habla? Ya párate.
2: Señor Toscano.
1: El señor Toscano. Hoy se levantó tarde, el señor Toscano, no manche.
2: No, ¿cuál? Me paré a las 6:40 y ya estaba cantando Nasla.
3: Ya estaba.
2: Tan temprano, no por Dios.
1: Sí, no por Dios, dice. Oye, ¿qué rolita quieres, señor Toscano?
3: Siempre me troleas.
2: Ah, eres la mejor, Nas, nunca cambies.
0: Eso.
2: Si no te quisiera, no te molestara. Ah.
3: Tienes toda la razón, es amor apache.
1: Sí, señor Toscano, ¿cuál quiere?
2: Otra vez, saludos a Catepec, toda la noche de barrio pobre.
1: Bra, bra, bra.
0: Esa sí me la sé.
1: Pero.
0: ¡Cántala!
2: No solo sé. Por ti.

0: ¿Poesías?
1: El chico,
2: sí,
1: de,
2: el
1: las...
2: chico sí, de las poesías.
1: Puede ser lo que tú quieras, Nash, date.
0: Se puede. Sí,
1: si no hay una mejor. Una
0: si no hay una. Ok. ¿Saben qué? Mejor voy a cantar.
1: Una fiestera.
0: Sexy movimiento, ¿cómo ven? ¿No? Órale. Que nos recuerda como a la juventud.
2: Claro, a la prepa.
1: Cuando uno era sexy, de verdad.
0: Exacto,
1: ¿no?
0: Cuando uno tenía el vientre plano. Ok. Así que, por ¿qué, favor.
2: Cántola.
0: La canto.
2: Ay, la canto yo sola.
1: ¿Qué?
0: Cántala.

0: Qué rico huele. Tienes un cuerpo brutal. Ya tú sabes que todo.
1: Órale.
0: Y tú eres otra cosa. Préndete y ponte rabiosa. Sin pensarlo me acosa. El momento se goza. De rosa toda una diosa. Qué poderosa. Cenicienta. Mata con la vestimenta.

0: ahora ya, ¿no?
1: Movimiento.
0: Ya llegó la policía.
2: Tu cuerpo.
0: Ya se la están llevando. Cometiendo un delito nacional.
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0: Ya, Nash. Nash, ya pasó. Nash, ya.
1: En la mano un vaso, Nash. En el pelo un lazo. Ya nos fuimos. Ya nos fuimos a corte.
0: Te pueden mutear el micrófono.
3: Soy muy pobre.
0: Oye, vámonos a regresar. Alguien que sí canta bien, Denise Rosenthal. Desde Chile.
1: Y sin pensarlo, se mezclaba. Despuésito con baba. Que sepa guayaba. Ella no.
0: Vámonos a un corte, regresamos a Ya Párate. Ya Párale.
4: Adiós, tú, niñito de Calandia.
0: Ya Párale.
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12: Las 8 con 16 minutos.
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1: Estamos de regreso en Ya Párate de los 40. 8:20.
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1: Enlazándonos hasta la cadena nacional, aquí en Ya Párate, desde Chile Internacional, Denis Rosenthal. ¿Cómo estás, Denis?
2: Bien.
1: Qué hermoso verte.
2: Igualmente, Gabo, tanto tiempo.
1: Oye, cuéntanos, estamos hablando fuera del aire que hace un ratote que no nos vemos, ¿no?
2: Sí.
1: Pero por la chamba, en realidad.
2: Por
1: nos conocemos
2: chamba.
1: Desde hace. No sé, ¿cuándo empezaste tu carrera? La neta.
2: La neta.
1: Hace 25 años. Estamos hablando de.
2: No tanto ya.
1: 20, 15.
2: Yo creo que unos 20, sí.
1: 20
2: Pero
1: años.
2: Yo creo que nos conocemos 17.
1: Hace 17 años,
2: ¿sí?
1: Yo creo.
2: Según... Fue por los MTV, ¿no?
1: Exactamente.
2: Sí.
1: En los más pedidos, en los 10 más pedidos. Y luego todos los hits también ahí que armaste. Y ahora ya acá en México.
2: Sí.
1: ¿Cómo va? O sea, ¿cómo te sientes?
2: Me siento increíble. ¿Sabes qué? Me ha encantado estar acá más seguido. Porque la verdad que admiro mucho la cultura mexicana en general. Nosotros cuando hablamos un montón de eso también,
1: sí.
2: O sea, me encanta poder venir acá y compartir mi música y bueno, en eso estamos, así que gracias por recibirme.
3: Oye, ¿no sientes que el público mexicano sí tiene como una chispita, un fueguito diferente?
2: Sí. Muy, muy diferente. Y además que es muy amable el encuentro mexicano. Ajá. En general. Son muy simpáticos, muy, muy contenedores. Es como que son muy, ¿cómo se dice cuando? Acogedores.
1: Apapachadores.
2: Acogedores. Sí, sí, apapachadores.
4: Acogedores sí, sí somos.
3: Mineales y todo lo demás.
4: Acogedores sí somos.
1: ¿Qué no viste el mundial?
4: Oye, oye, pues.
2: ¿Y esa alarmita para qué?
1: Para que venga.
2: Ah, para que alguien hable.
4: El botones.
1: Para que me traigan la mención.
4: Botones,
1: la mención, por favor.
4: Botones. Oye, hola Denis, soy el Cojo.
2: Hola, Cojo.
4: Para quien pues nos está escuchando nada más, les describo a Denis, es como un hada, traes un como élfico, como místico. ¿De
2: dices?
4: ¿Dónde? Sí, que
2: es ecléctico.
1: Trae aretes de alas.
2: Mira, no, la verdad, no, estos aretes
4: abajo
2: son de mariposa.
1: Ah, ok.
2: Y esta es una artesanía chilena que se llama crin. Se hace con el pelito del caballo y se tiñe.
3: ¡Órale!
2: Entonces es muy especial porque es como que solo de Chile.
1: Mm.
2: Y nada, me gusta la artesanía en general latina, como que siempre trato de llevar muy orgullosamente mi origen latino, sudamericano, y bueno, aquí estamos. Me encanta también la artesanía mexicana, siempre que voy me llevo cositas, porque
4: sí,
2: acá
4: hay,
2: por ejemplo, hay un montón, eso es como las mostacillas, ¿se le dice mostacillas acá igual?
4: No, no. Descríbelo, a ver, ¿cómo es?
2: Estas como cositas de cristales que se ponen en las que hacen mariposas.
1: De cristal,
2: flores.
1: No le hables al Cojo Feliz, por favor.
4: No, tú no. Perdí un primo.
2: Ay, ¿cómo se llaman las mostacillas en México?
1: ¿Cuál?
3: ¿Cómo? ¿Viste cómo?
1: Las chaquiras.
2: Las chaquiras.
1: Ah, las chaquiras, sí.
2: Sí, la joyería en chaquiras,
1: claro,
2: preciosa.
1: Y aparte hacen de todo.
2: Hacen
1: desde
2: de
1: pecheras
2: todo.
1: Hasta.
2: Hay unas
1: coronas.
2: Flores preciosas que me encanta ir al mercado,
1: claro.
2: Me encanta ir a todos.
1: ¿Y las has usado
2: lados
1: en tus videos? Las
2: la he usado. Sí,
1: música.
2: Porque siempre me gusta llevar. Artesanía hecha a mano, me gusta como lo que, no sé, lo que, el origen de todos nosotros.
1: Y hablando de la artesanía y también de del arte musical, cuando llegas a México, ¿con quién te juntas? Así que músicos.
3: ¿Quiénes son tus amigos?
1: ¿Quiénes
3: ¿no?
1: son tus cuates que hacen música?
3: ¿Quién es tu roomie? A ver, ¿cómo?
2: Wow. La verdad, tengo amigas chilenas acá.
1: Ajá.
2: Así que igual me he juntado con Cami Grandi, que es una biógrafa súper conocida. Ella trabaja con Mon Laferte, con Lazo, con muchos grandes artistas. Ella también estaba trabajando en mi último
1: cool
2: lanzamiento. Mañana voy a conocer a Jimena Sariñana, así que eso me tiene
3: me
2: muy contenta.
3: Me la saludas mucho. Me la saludas mucho.
2: La amo un
3: favor
2: montón, me encanta, la admiro muchísimo, así que no sé si lo voy a decir o no, pero lo dije igual porque la amo.
1: No,
3: aquí amamos a Jimena.
1: Somos
3: de esa manera.
2: Igual,
3: le mando un
2: mucho
3: saludo.
4: Y fue casual, fue casi sin querer.
3: Fue exacto.
4: Casi sin querer.
3: Oye, Ben, pues mira, sabemos que llevas prácticamente casi 2 décadas. Ha sido un trabajo muy, muy duro para mantenerte altas y bajas, pero al final del día aquí estás. ¿Qué sientes que ha cambiado de esa Denise de hace 20 años al día de hoy?
2: Muchísimo. Creo que sobre todo la experiencia me ha dado la capacidad de poder aferrarme a lo que me gusta, conectarme conmigo misma en mi música y poder ser súper auténtica y honesta también como con cómo expreso mis mensajes a través de mis canciones. Creo que el flujo, como la conexión que uno tiene cuando uno escribe lo más limpio posible, es cuando, no sé, más conecta. Así que yo creo que ese ha sido mi viaje, sí. Wow. Como de autoconocerme, de conocer mi valor propio, de priorizarme, de confiar en mí. Creo que todos los artistas tenemos un grado de inseguridad, pero llega un punto en donde uno dice, okay, esto soy. Claro. Y, ok, bueno, me muestro al mundo. Así que por eso hoy día creo que estoy acá y parándome como desde otra perspectiva. Porque partir muy chica también implica como estar muy permeable, ¿cierto? A que yo creo que esto no, puede ser y esto acá y acá y acá.
1: Y dejarse llevar por la disquera, ¿no? O la moda. Vámonos directamente al pop comercial, que es lo que se necesita ahora, una figura
2: muchísimo
1: en tu país, ¿no?
2: O lo que está pasando, como esto es lo que suena y hay que hacer esto y todo estructura.
1: Cambia, ¿no? Y cambia
2: y bueno, hoy día soy independiente, entonces la verdad que estoy muy libre y muy feliz de hacer la música que siempre he querido, como que volví al origen. Cuando nosotros nos conocimos, que fue fiesta, y de hecho hoy día me venía acordando de que yo recibí un premio los 40 en Veracruz como mejor artista
3: internacional, ¿será?
2: Será como de estas nuevas, como ¿cómo se dice?
1: Mejor nuevo artista.
2: Sí, me acordé que canté, de hecho, en el escenario en Veracruz antes de Pitbull, tipo yo era petisa, tenía 18, 19 años.
1: Wow, qué cool.
2: Entonces, claro, pasé por todo un proceso en donde estuve firmada con un sello, el sello, claro, me potenció y bueno, bien malo, regular.
1: Parte del camino, sí.
2: Parte del camino, llegó un momento en donde estaba muy perdida, siento, de mí misma, como de mi identidad, de lo que yo quería hacer con la música, y bueno, ahí pasé por un proceso más oscuro, tomé una pausa después de 15, 20 años trabajando, dije, no, ¿a dónde vamos a agarrar el timón?
1: Hay que darle un refresh.
2: Sí, de un refresh.
1: Oye, tienes una banda de puras mujeres, ¿no?
2: Intento sí tener varias mujeres porque creo que es importante visibilizar el trabajo de las mujeres dentro de la industria y generar más oportunidades. Claro. Sobre todo porque tenemos pocas referentes como mujeres en general. Crecemos como viendo muchas referencias más masculinas, ¿no? Pero desde el amor.
1: Se está construyendo, ¿no? Sí, Francisca Valenzuela, también acá en México ha llegado. Hay un festival solo de mujeres también.
2: Sí, Mon Laferte, Dana Paola, hay muchas artistas mujeres. Lo importante siempre es tener comunidad y amor y conciencia y empatía.
4: Amén.
1: Cerré nada, ¿no?
4: Hay que llevarla a Tepoztlán.
2: Ay, ese es el de la de
4: el Cerro del Tepozteco.
2: Sí. Ay, sí.
4: Vamos.
2: Me hablaron
4: ahí
2: que hay muchos spa, ¿no?
4: Sí.
2: Y que arriba hay una pirámide especial.
1: Sí. También, sí.
3: Buena energía, debería.
2: Y temazcales.
3: Sí. Sí, a todos.
2: ¿Sabes que me hablaron de temazcales? Quizás debería ser o no, pero es súper intenso.
1: Son niveles.
2: ¿Ustedes lo han hecho?
3: No.
4: Sí. Yo sí.
2: Pero es calorcito nomás, no es.
1: Es vapor,
2: ¿no?
1: Sí, pero sí. Te pone muy caliente.
2: Muy.
3: No, a ver,
4: sí, es vaporcito que sacas todas las toxinas.
2: Eso no, es que uno entra como en un trance, parece, sí, ¿no?
1: Sí. Son niveles, son 11 niveles.
3: Exacto.
2: ¿11? Wow.
1: Bueno, el que fui.
3: Depende cómo lo quieras.
1: Llegué al 3.
3: Pero vete por plan, te lo recomendamos.
1: Denise Rosenthal, por favor, está con nosotros desde Chile. Rápido, ¿cómo buscamos tu música? Así como se dice, Denise
2: Rosenthal. Sí, Denise Rosenthal. Denise con una N, una I, una S, una E final y Rosenthal con S y TH.
1: Me encanta.
2: Estoy en todas partes.
1: Bienvenida a México una vez más. Te queremos, Denise.
2: Gracias, y a ustedes.
1: Seguimos aquí en Ya Párate de los 40.
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4: Las 8 con 36 minutos.
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0: 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Ahí está, arroba, sí, soy Rudy.
1: ¿Qué ha habido? ¿Qué? ¿Qué hay?
2: ¿Qué onda, mi Rudy?
1: ¿Qué dicen?
0: ¿Qué pachuca?
2: Pues nada, sé que estás como molesto y te prometo que yo también.
0: Ah, caray.
1: A mí no me hablen hoy, por favor.
2: No, pues es que, oye, la verdad es que salida como muy injusta, ¿no?
0: Se le fue su duracito.
3: Yo le dije desde ayer.
0: Desde hace tres días venías tirándole.
3: Desde hace tres días, perdón, pero lo vi venir, hermano, perdón.
1: Me encantaría a mí también.
0: Ay, oye, ¿cómo fue? Cuéntanos, ¿cómo lo viviste?
1: Ayer empieza el programa, todo bien, con la Wendy, el Margalef, y empiezan a espiar y andan tercos con... Ya, definitivamente esta es otra casa.
0: Ajá.
1: Son otros competidores. O sea, quieren convencer a la gente de que ya está súper wow la dinámica y está súper conflictivo y hay mucho contenido. Que la verdad es que el contenido que había no era tan malo. Pero pues ahí viene la granja, güey. Uh-huh. Que por cierto, también la Wendy se aventó un comentario y dijo: deberíamos de meter una cabra, una gallina, un becerro al exilio.
2: Sí, como haciendo referencia, ¿no?
1: No sé si obviamente no se dio cuenta, pero le dice Margalef, no, porque eso parecería otra casa, otra cosa.
0: Ah. Qué fuerte. Sí.
1: Oye, bueno, total, dice Galilea cuando empieza el programa, el día de hoy se va por decisión de los habitantes, uno de los habitantes del exilio. Hoy tomarán la decisión y a ver quién se va. No, pues está bueno, pues. Entonces dicen, avanza el tiempo, están ahí, pues, en el cine, que estuvo aburridísimo también porque era algo que ya habíamos visto. Y en el...
2: Digo, lo único que le puso un poco de fuego al cine es que se presentó Galilea, ¿no? Entonces los habitantes, pues chance sienten que hay problemas en el paraíso, que no lo están haciendo tan bien como creen.
0: Si no es domingo porque está Gali.
2: Ajá.
1: Sí, exactamente.
2: Saben que hay problemas.
1: Sí, a ver, saben que hay broncas y ya también Luis entró con la consigna de decirles tenemos que jugar así, cuando regresó del exilio les dijo, pero la Galilea se asoma y dice, pues estoy aquí porque hoy se va uno, pero sin decirles eso, les dice, pues tienen que jugar, está bien aburrido esto, parece la casa de los ositos cariñositos, como ya habíamos dicho. Entonces,
2: oye, Rudy, ¿y tú sientes que fue necesario hacerlo del exilio? Me pareció de más.
1: Pues es que yo creo que volvemos a lo mismo. Es un
2: castigo para los habitantes.
1: Pues, como dice Rulo, están como en arenas movedizas, no saben qué onda, no saben para dónde van, no saben ni qué quieren y no saben si les está saliendo bien o no. Están a prueba y error.
3: Yo vi un tuit del Wherever Tomorrow que decía que ya condiciones indignas, que estar ahí compartiendo baño los tres en este del exilio que fue todo un día, y mencionó que estaba en su periodo. Janet, no sé cómo supo eso, ¿se supo a cuadro o qué?
1: No tengo idea.
3: Ah, chingue,
1: tal vez lo mencionaron, sí. Pero pues sí, cuando
0: el postdata ya págame talán.
3: ¡Hala!
1: Cuando Leslie Pérez tuvo que ir al baño a tirar el cake, a tirar las piedras. Ajá. Al río, el se salían Luis y Janet, se salían mejor de la chocita.
0: Sí, no, porque
1: estaba aventando unas firmas.
0: Sí.
2: Oye, bueno,
3: tu cumpleaños, pero ay, quítale el maquillaje al payaso antes de comer.
0: Pero no traigas el
1: ponle vela al pastel.
2: ¿Qué estuvieron? Como dos días, ¿no? ¿Un día y medio?
3: Un día completo.
1: Sí, un día completo.
2: Ay, bueno, tampoco es que sea tanto. Y quién sabe, ¿no?
0: No se bañaron, ¿eh?
2: De pronto diría Rudy, ¿no? Cuestiona todo lo que pasa en la casa de los famosos. Puede que realmente tenían un baño digno afuerita del set, ¿no?
1: Ah, claro.
2: Y que nos estén dando a tole con el dedo.
1: ¿No vieron los videos de cómo la raza estaba tan cerca de ellos?
0: Sí, o sea, la gente en la calle. Están como a tres metros, se ve. Hay un video de Luis así como asomándose y a alguien ahí atorado.
1: Ahí está el también. Ajá. Y él dice, ¿qué pasó, mi sangre?
0: Y llegó Edwin Cass a cantarle, sí. Brincos dieras.
1: Sí.
2: Oye,
1: ¿cómo no ibas a salvar a Lese Pérez? ¿Cómo lo sacas si llegó Edwin Cass con
3: Brincos dieras?
1: Y con el otro vato de Acapulco, el Spider-Man.
0: A levantar el rating.
1: Sí, güey.
3: Ah, ya sé cuál.
2: No, pero sin duda el S. Pérez no ha sido mueble en esta temporada. Todo lo contrario, los mismos habitantes decían, no manches, o sea, el S.
0: Hasta
2: Pérez
0: la
2: no
0: Cynthia
2: es mueble.
0: Critwell dijo.
2: Sí, mira, no, que traen pleito picado.
1: No ha sido mueble y yo me atrevería a decir que la eliminación de ayer fue entre los habitantes y no entre el público, porque si no el público sí lo saca.
2: Sí,
0: o
2: si
0: sí salvaban
2: Pérez, sí.
0: a Janet. O sea,
1: ajá, por eso te digo, salvaban a Janet y a Luis, y al S no, güey.
2: Oye, entonces, pues ya, la pobre Janet eliminada, injustamente. Me encanta que llegue al foro y honestamente como una reina. Yo puedo decir que, ok, ahora sí que mi apuesta no estaba en Janet, pero no por nada personal. Sin embargo, reconozco que las respuestas que da esa morra, guau, a la altura, jamás, jamás se rebaja. Por mucho que le hicieron bullying, por mucho lo que le hicieron la primera semana, o sea, ya de pronto, neta, mandarla al exilio.
0: No se rebaja porque nunca quiso jugar, por eso. O sea,
1: ¿qué te pasa? ¡Órale! Claro que tú jugando.
3: No se rebaja porque eso es lo que vende en su Oli. O sea, claro, no se puede rebajar.
0: Déjalas así. Ahorita no hay rebajas. Sí, pero
1: así somos los regios. Nadie se ha rebajado, ni Poncho, ni Mayito, ni Adrián Marcelo. Todos altaneros. Todos a la altura.
2: Preciosos y orgullosos.
1: Aldito. Exactamente. Oye, bueno, total, la sorpresa fue eso, que eliminaron a uno de los muebles, terapearon a la flor en el cine, cuando les pusieron las imágenes del S. Pérez, diciéndole S. Pérez dentro del exilio, que él quería llevar la fiesta en paz con Flor, no sé qué. Tan la terapearon, güey, tan le doraron la píldora, que cuando le dijeron, ¿quién de los tres del exilio quieres que regrese? Dijo, el S. Pérez, güey.
0: Sí, porque ella sigue pensando en esa relación y está bien, o sea, ella pues no se va a corromper, ¿no?
3: Pero a ver, no es que ella sea experta en jugar teniendo una pareja en los realities, o sea, que eso es lo que haga de que con esto duras, o sea, ni modo de separar a la parejita.
0: Es verdad.
1: Exacto, güey.
0: Esta es mi historia.
3: ¿No creen la estrategia?
0: No me la cuenten, la quiero contar yo. Ajá. Dice. Sí.
3: Esta historia la flor es no se contó.
1: Sí, la flor es muy inteligente y esa historia exactamente no se ha contado. Entonces, pues en el cine básicamente fue el pleito de Mariana con Flor, aburrido.
2: Que ya sabíamos.
1: Y los del exilio. Sí.
2: Y oye, ya, pero también, ¿no? Le preguntaron a Karina que qué pensaba de Massad y pues fue como súper fría, súper dura de a mí no me interesa tener una relación con él. Y ya es como de, ay, ya bájale.
1: Sí, pero yo creo que eso le está afectando a Karina, ¿eh? No, contrario a beneficiarle, yo creo que le está afectando, la neta.
0: Pues
1: la
0: sí. Netflix. Sí, se está viendo gacha.
2: Pues... ¿Qué? Al final es que es eso, ¿no? Siento que por eso han estado como tan pasivos, como en plan de decir, ok, quiero ganar, más no quiero perder. Oye, entonces prefiero quedarme como atrás de la línea.
0: Y Yair lo quería picar esta Gali, ¿no? Así de, órale, Yair. Y Yair, no, fíjate que yo soy una buena persona y déjenme ser buena persona.
1: Sí, el vato dijo, voy a evitar los conflictos. Y Memo Schutz también lo dijo.
2: Pues está
1: el que
2: bien,
1: no lo ha dicho
2: pero...
1: es Ernesto, pero ¿por qué no ha dicho nada?
2: Porque solo sonríe. Que a ver, Rudy.
0: Muevelazo, ¿eh?
2: Rudy, fíjate que Galilea en su programa, ese que conocemos bastante bien, el programa Hoy. Sí, la verdad estaba súper molesta, como que ella comentó ahí con sus amigos de hoy. Uh-huh. De verdad estoy como muy decepcionada, muy sacada de onda. Le quitaron el lugar a muchísima gente y yo soy la cara de toda una producción. Así que no me importa que me tomen como la villana, no me interesa. Aquí estamos para cumplir un programa, un show. No estamos cumpliéndole el sueño a nadie. O sea, claro. Sí, como que también, se dejó y se le vio molesta.
1: Pero yo creo que también es parte del juego ella, ¿eh?
2: Ah, no, pues ya tuvo que ser parte del juego.
1: Sí.
2: O sea, es la que está poniendo de pronto ya la discordia.
1: Sí, definitivamente. Ella es la que está
2: picando la cresta. Y buenos outfits, ¿eh? Qué guapa se ve.
1: Uf, claro, güey.
0: Sí, bueno, entonces sí. Sueltan a ese Pérez ahí del exilio y cuando entra, ¿qué pasó?
1: No, pues fiestón, porque todos, pues la mayoría votaron por
0: pero
1: él.
0: Pero ¿qué tal Massad?
1: Ah, no,
0: parado.
1: Sí, la jeta en el piso, güey.
0: Atrás, no corrió, no abrazó. Todavía le dice Pérez, va hasta la cocina por el pastel y el Massad seguía afuera.
2: Oigan, entiendo que nosotros hemos dicho que la casa de los famosos se siente como la casa de los ositos cariñositos. Sin embargo, yo siento que tienen un ambiente bien tóxico. Aunque sean pasivos, aunque no se griten. Yo ya lo siento así.
1: Yo no, no sé, Nash. Yo creo que está bien forzado el pleito, güey. O sea, está tan forzado que están platicando en la sala con madre y de repente, o sea, están todos, ¿no? Flor y Mariana y todos. Y de repente, ah, por cierto, tú cuando dijiste, ay, güey.
2: Sí, o sea, así de, que... me acordé. No, sí. Pero a ver, si la llevaran chido, también sería muy entretenido. A ver, en Acapulco Shore a veces la llevaban bien.
1: No, pues como la temporada pasada con Aldo de Nigris.
2: O la temporada 1, que no había pleitos tan sangrientos como lo hubo en la temporada 2 con tu compadre Adrián Marcelo.
0: Claro.
2: También jaló.
1: Porque lo picudearon, el vato sacó. A ver, él sí estudió.
2: Es psicólogo, ¿no?
1: Sí, es psicólogo y sí estudió. O sea, me refiero a que estudió a los rivales, güey.
0: Ah, nunca preparado. Yo creí ya que, sabía por dónde.
2: Claro, yo creí que la licenciatura.
0: Oye, entonces no, entra también, obviamente. Ese Pérez, su pastel, pastelazo en la cara. Y luego que entra Luis Chaparro, Janet Bay. Y luego, ¿qué siguió? ¿Alguien vio después? Ya que pasó en la casa, nah, alguien se volvió a pelear.
2: Dormí, no, pues ya dormí.
0: O Flor se besó con ese Pérez.
1: Ah, nada, güey. Después le hicieron una broma a Yair malísima.
0: ¿De qué?
2: Y Brianda lloró y ya.
0: Ah, a Brianda le tocó armar la maleta, ¿no? De la Janet.
2: Pues sí, es que lloraba que porque se sentía súper sola y que qué iba a hacer, pero exacto, esperemos bien lo dice Rudy, como que son pleitos de huevísima.
3: Artificiales.
1: Ándale. Sí, exacto, bien dicho, cojo.
3: Artificiales, ya. Ah, Gali quiere esto, bueno, pues tú, beige.
0: Ajá. Beige. Ya nos dijeron que hagamos esto, ahí les voy.
3: Así que, sí. Pues tú, vete y...
1: Es correcto, también estoy de acuerdo con lo que dicen, sí. Sí son los
2: pleitos. ¿Y levantaron el rating, aunque sea con todo lo del exilio?
1: No, pues quién sabe tú. Y luego, yo fuera el Ibope, güey.
0: No soy Rudy Ibope, dice.
1: Exacto, güey. Ni que fuera la INRA o qué.
2: Así solo filtro el chisme y ya.
1: Oye, pero lo que sí es que tenemos récord de votos.
2: Ah,
1: es cierto, güey. Yo creo que el récord de votos fue en la pasada y en la de Adrián Marcelo.
0: Ahí sí, ahí sí.
2: En la de Adrián Marcelo.
1: La verdad es que la pasada estuvo espectacular por la dinámica que había con. Con Aldo, con
0: Gala.
1: Con Aldo, la pasada, güey.
0: Ah, la pasada, Aldito, sí.
1: Sí, con Mercury, Aldo, con Abelito. Güey, no había pleito y estaba súper chida, güey.
0: Sí, está divertida.
2: Pues mira, no ya se están llevando a exhabitantes a ser comentaristas para ver si de pronto pican en alguna fibra. Estuvo por ahí Ricardo Peralta, estuvo Mariana, que hace años no se le veía. Mariana Echeverría. Sí. Estuvo bien funada en su época.
0: Ayer estuvo.
2: Y es adorada, ¿eh?
0: Aranza, que la verdad, haciéndose la experta de ay, güey, estuviste 10 días.
2: Pues ya que le queda entrarle al quite un poquito.
0: Arroba, sí, soy Rudy, te mandamos un abrazo, mi Rudy.
1: Tan guapo, mijo.
0: Denle follow, por favor, desde los 40 Monterrey, Nuevo León. Vamos a música. Estás en Ya Párate de los 40.

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5: Las 9 con un minuto.
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1: Estamos de regreso en Ya Párate de los 40.
2: Ya parateanos, llegó el momento de presentar a la número uno de los 40. Él es Malcolm Todd y esto es Earrings.
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0: fin llegó el Turbo Lengua. 9:08 PM. Todo lo que hemos hecho hoy, ¿no? O sea, Denise Rosenthal,
1: Todos los boletos.
2: Me faltó algo importantísimo en el tema del día de cosas que hay que presumir. La película del Cojo Feliz con Ricardo Pérez. Esa la pueden ver este 16 de septiembre durante una semana, una función por día en 100 cines de cine.
0: Oye, y también La Maraca.
2: La Maraca también, 2 de septiembre estaré con Pur de Patos en La Maraca. Entonces,
1: amigo,
2: sí hay mucha chamba.
1: Felicidades, felicidades de pie, porque gracias. Cualquiera levanta una película.
2: Se estrena. Se estrena.
1: Sí, vayan.
2: De pie. A toda madre la película.
0: ¡Bravo!
1: Eso. Vamos a ir a
2: Adal Ramones. Adal Ramones, Chucho Ochoa, Jaro Hernández, Ricardo Pérez, Lourdes Echeverría y el
1: Cojo
2: Feliz.
1: ¿Pero el protagonista quién es?
2: Entre Ricardo Pérez y yo.
1: ¡Eso! No, felicidades. No es fácil levantar una película.
2: Sí. No, no fue fácil, pero cosas que hay que presumir y se me estaba olvidando.
1: No, pues que no se te olvide, amigo. Ahí estaremos mañana apoyándote con pancarta.
0: En el tema del día de mañana también hay que ver cómo lo metemos.
2: Sí, también. Así de diario de aquí a que sea el estreno, ya pueden comprar boletos en el cine de la C.
0: Vámonos directamente al Turbo Lengua. Márquele. Hay boletos para Hija de la Luna, homenaje a Mecano, este viernes 2 de octubre en el Teatro Metropolitan. Bueno.
3: Hola.
0: ¿Qué pacho? ¿Cómo estás? ¿Cómo estás? ¿Cómo te llamas?
3: Aquí escuchándolos como todas las mañanitas.
0: Eso. ¿Cómo te llamas?
3: Eric.
0: El Eric. Oye, Eric, vas a jugar Turbolengua con @Nashirol y @CojoFeliz, ¿va?
3: Vámonos con todo.
0: Venga, la categoría para ti es cosas que hay en un parque de diversiones. Cosas que hay en un parque de diversiones. A, Cojo Feliz.
2: Asientos.
0: B, Eric.
3: B.
0: B de burro. B de burro.
3: B de burro. Vuelas de.
0: ¡Tache!
2: ¡No!
0: Bancas. Biberones.
1: Babas.
0: Burro.
1: Pesos.
0: Babosos que pagan el
2: besos
0: extra.
2: Besos babosos.
1: Ay, pobre.
0: Besos babosos a un burro.
2: Es buena cita. Es buena cita ir al parque de diversiones, sí, ¿no? Que le ganas así un peluchote a tu morra y dices, amor, te gané este changote. ¿Cómo
0: vas? Órale, ahora vas tú.
2: ¿Tú qué das a cambio? Bueno.
4: Ay.
2: Buenos días.
4: Buenos días.
2: ¿Cómo estás?
0: ¿Cómo te llamas?
4: Bien.
2: ¿Cómo te llamas?
4: El Sayas.
0: ¿Cómo?
2: El Sayas.
4: Exacto.
0: El Sayas. Muy bien, Sayas, bienvenido. Boletos para Hija de la Luna. Tu categoría es la siguiente: hierbas de olor o especias de cocina. Hierbas de olor o especias de cocina. ¡Ah, Nashla!
2: Ají.
1: Albahaca.
0: Muy bien. B de burro, Sayas.
4: No manches.
0: ¡Tache!
2: La B es la que no están armando.
1: No, es que cambia la categoría.
2: Perros.
0: Tanto esperamos el Turbolengua.
2: Sí, caray. Solo nos quedamos para esto.
1: Y nos estamos quedando en la B. Cambia la categoría, por Dios.
0: Bueno, a ver, hay más llamadas. 55-5166-8101 o el
1: 800-00-610-00.
0: Y también está el WhatsApp, párate.
2: Ahí está. Es el 55-49-35-24-41.
5: ¡Pero llama! ¡Empieza a llamar!
1: A ver, ¿ya está? ¿Alguien
0: llámale
1: en la línea?
0: ¡Bueno!
4: Bueno.
0: Hola, ¿cómo estás? ¿Cómo te llamas?
2: ¡Tache!
0: No. ¿Cómo te llamas?
4: César.
0: ¿De dónde marca César?
4: No, Tetsa.
1: Oh, ¿qué? ¿O César?
4: El nombre es Tetsa.
0: ¿Cómo te llamas?
4: Ezaquiel.
0: Etza.
1: Te podemos decir Etza, ¿no?
4: Sí, como gusten.
0: Bueno, ya para ti no es de honor.
2: Bueno,
0: oye,
2: tu nombre no lo podemos decir porque es rival de radio. Entonces.
0: Estás pagado por los de enfrente, seguramente. Pero bueno, tu categoría es cosas que la gente hace en secreto. Cosas que la gente hace en secreto. Ah, Nashla.
1: Acomodar como los recuerdos de tu exnovio.
0: Ve de burro, Cojo Feliz.

0: qué hacer en casos en la vida, ¿no?
1: Googlean los invitados.
2: ¿Qué hago yo?
1: H, cojo feliz.
3: Hurgar el calzón.
1: Órale. Sí. Cosas que haces en secreto. Y Etza.
4: Imantar cosas para la gente.
1: Imantar cosas,
3: bien. Ay, que nadie me vea que estoy imantando porque me da pena.
1: Cosas que haces que en secreto. J, Nashla.
0: Jugar a que te entrevistan.
1: Ándale,
0: sí, 100%, sí, ¿no?
1: ¿Qué vas a decir cuando te entrevisten por tu documental?
0: Exacto, eso, yo juego
1: cada
0: a eso.
1: Cada kilo, cojo feliz.
3: Caca.
1: Claro, cosas que la gente hace en secreto.
0: Es verdad.
1: L, Etza.
4: Llamar a alguien.
1: ¿Llamar a alguien?
3: Sí.
1: ¿En secreto?
3: Sí.
1: M, Nashla.
3: Amantes.
0: Mirar el perfil que no debes.
1: Ah, N, cojo feliz.
3: Neutralizar cosas.
1: Ñ, tú, ya para tiano, tú.
4: Ñ. Nada, pues cuando nadie te ve, no haces nada.
1: Con Ñ.
4: Ah, con Ñ.
1: Ñada cuando nadie te. Ñada. Oh, Nashla.
0: Ocultarle como publicaciones a la gente, ¿no?
1: Muy bien, P.
3: Pulearse.
1: Pelearse.
3: Echarse unos gases.
1: Ponearse. Ajá. Muy bien. Q.
4: Querer a alguien.
1: Ah, en secreto. Muy bien. Cosas que la gente hace en secreto. R, Nashla.
0: Revisarle el celular a tu pareja.
1: Ese cojo.
3: Sacarse los mocos.
1: Te, Tito. Para, tuya, para ti, anoté.
4: Tunearse,
1: bien, en secreto, sí, varios. Nashla.
0: Usar el teléfono indebidamente en el baño.
1: B de vaca, cojo, feliz.
3: Ver contenido para adultos.
1: W, ya para tiano, W.
4: Ir al Walmart o algo así.
1: X, Nashla.
0: Ya pararte con...
1: X, tache. Ah. Y, cojo, feliz. ¡Tache!
3: Georgia.
1: Tú, Etza, para que ganes con Z, vas.
4: Zorrear un rato.
1: Zorrear un rato.
0: Eso lo hace uno en secreto, ¿verdad?
3: Depende, hay antros donde dices, ay, me subieron a la página del antro, chale.
1: Ay, ya no fue secreto.
0: O que te das la famosa vueltita.
1: Ah, sí. La de Karime, ¿no?
0: La zorri vueltita.
1: La zorri vuelta. Oye, pues eres ganador.
4: Yeah.
1: En este caso no habrá porra.
0: No habrá porra porque tu nombre nos recuerda a alguien.
1: Ganador. Que no. Te mandamos un abrazote. Gracias por participar.
4: Muchas gracias. ¿Cómo vale? Amé tu arroz.
3: Ah, muchísimas gracias. Qué bueno que lo viste, hermano.
1: Todos lo.
0: ¿Tu arroz?
1: No,
0: ¿o qué dijo?
1: Todos amamos el roast del cojo feliz.
3: Gracias, amigo. Éxito.
1: Oye, el capítulo de los balagardos también estuviste con
3: Balagardos. Estuve. Sí,
0: oye,
3: sí.
0: Lo podemos descargar, ¿no?
3: O sea, ahorita ya no.
0: ¿Ya no?
3: Justo ahorita ya no.
0: Bueno, Regina te compró muchos códigos.
1: Compró ocho
0: pensando
1: boletos.
0: Que iba a
3: ir en vivo.
0: Que eran entradas para tu show y me quedó de regalar una.
3: Pero era ya transmitido.
1: No, pero ya no.
3: Ya acabó.
0: Ah, ¿ya no se puede? No, ¿ni porque no me dé el voucher?
3: No, ya, justo de eso se trata, de que la gente no pueda después.
1: Yeah.
3: Ajá.
1: De aguántese.
3: Que les dé FOMO.
1: Aguántese para otro evento del cojo feliz. Vámonos ahora sí con música. Alex Fernández, tú sigues aquí en Ya Párate de los 40.

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3: Las 9 con 21 minutos.
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2: ¡Muy, pero, muy, pero, muy, pero, muy!
3: ¡Buenos días!
2: Me encantó el ¡ay, ay, ay, ay, ay, ay, ay! Ay. Me gustó. Es que ya se acerca septiembre, entonces
1: ay,
2: traemos toda la energía,
1: qué rico, ¿no? Sí, ya fiesta mexicana desde agosto, por favor.
4: Y en Jalisco es mariachis.
2: Sí. Pero por supuesto, tequila, lo que quieran, ¿eh? O sea, siempre les he prometido como mil visitas, sí. O más bien, ustedes han prometido que van a venir.
1: Dice mariachis, tierra mojada, todo, ¿no? Un jarrito.
2: Aquí, no, lo que quieran, de verdad.
5: Tortita ahogada.
2: Ay, qué delicioso.
1: Alejandro Fernández.
2: Oigan, bueno, creo que ya últimamente en cualquier lugar al que visitemos, incluso en la calle, está lleno de cámaras, ¿no?
1: Uh-huh. Un mundo sí, observa. Sí, en las tiendas, todo en los postes, tiempo, en las casas, seas, afuera de la casa, en los coches.
2: Sí, claro, o sea, todo el tiempo.
4: Como esa peli de Will Smith, la de Enemigo Público, ¿te acuerdas de
1: sí,
4: esa película?
1: También.
2: Sí, tal cual.
1: O la de Jim Carrey, ¿no? Que vive en un reality, ¿no? También.
2: Oigan,
5: muy buena peli.
2: En los 40
4: Truman
2: Viral.
4: Truman Show.
2: En los 40 Viral les tengo una anécdota, desde mi punto de vista divertida, pero muy bien. Tiene como ahí la doble intención de, hey, soy una persona honesta. Se viralizó una cajera. Imagínense las cajeras, ¿no? O sea, en todos los negocios siempre está la cámara que está apuntando a sí, quien está cobrando, o no sé, en una tienda de autoservicio, también los pasillos. Si ustedes a veces están esperando que les cobren y checan dónde están las cámaras o dónde están las pantallas, ven que efectivamente tú estás ahí, ¿no? Está
1: claro.
2: El récord de que estás formado.
1: Te limita a robar, ¿no?
2: Te limita a quererte llevar algo, entonces, porque bueno, por lo menos hay evidencia. Esto le pasó a una cajera, como que yo creo imaginar, porque no tengo tanta información, que a lo mejor no tenía tiempo de ir a comprar su súper o las cosas que necesitaba para la casa. Entonces dijo, pues ya estoy aquí.
1: Pues ya.
2: Esta es la tienda, ¿no? Entonces empezó a tomar los artículos que necesitaba, pero dijo, a ver, a mí no me van a andar diciendo que soy una ladrona o demás, entonces me encanta porque llega a los artículos y entonces su bolsa la acerca a la cámara para que vean.
1: ¿Es estoy mi bolsa? Pagando.
2: Estoy pagando. Saca miren, el monedero.
5: Amo.
2: Ese es monedero. Este es mi billete. Estoy pagando. Yo no me llevo nada y ya saca cambio y todo. Me encantó. Por ahí estaba un poco leyendo que ella decía que su jefa o su jefe últimamente había estado como muy insistente en que uh-huh, se están desapareciendo cosas. Entonces dijo, ay, a ver.
1: Voy a aprovechar, a ver, y les voy a demostrar hasta cómo uso el papel de baño, mira. Ya lo pagué, ahora
2: sí,
1: lo uso.
2: Claro, claro. Se volvió viral y bueno, pues había todo tipo de comentarios. Ah, que qué mal anda la jefa. No, a ver, también los dueños de un establecimiento o los gerentes o los jefes, pues tienen en ellos cae la responsabilidad, ¿no? De que
1: claro,
2: todo caiga bien. Y entonces, bueno, es un trabajo en conjunto. El trabajador honesto y bueno, el jefe que está ahí fiscalizando. ¿Se han dado cuenta que en este momento, bueno, yo tengo una cámara de aquel lado, creo?
1: Sí.
2: Y una en el pasillo.
1: Para que no, o sea, te lleves el micrófono.
2: Por supuesto. No, no. ¿Sabes qué? No,
1: los
2: no
1: audífonos.
2: Es que no en esta empresa. Ah, no en esta empresa.
1: Ah, pero no sé que trabajaba.
2: No. Obvio que no me he llevado nada, pero sí nos ha dicho la gente de Recursos Humanos que hay gente imposible que se han llevado el rollo. ¿Y sabes esos rollos industriales?
1: Ay, no manches.
2: Si los han llevado a su casa.
5: ¿Pero qué será? ¿Por qué no les dan prestaciones?
2: No.
5: Ay, entonces ya aprovechan. Si no te dan prestación, entonces pues es legal no, llevarte el papel de baño.
1: Robo hormiga, dice Nash. Oye, ¿qué problema hay si haces robo hormiga?
2: Ya pueden revisar el locker de Nash,
1: por así, favor,
2: su auto.
5: Mi bolsa, ¿no? Así no, llena de claro papel no, de baño de Radiopolis.
2: Oye, pero yo sí debo confesar que a lo mejor, si se fijan, de repente yo como me muevo demasiado. Y
1: yo
2: demás,
1: sí puedo confesar que me he llevado algo de Radiopolis.
2: A ver, sí.
5: ¿Qué te has llevado?
1: Las hojas de las escaletas. Y ya
2: claro,
1: se la doy
2: claro
1: a mis hijos para que dibujen del otro lado. Un claro, día se me claro llevé un bonche. Dije, ¿los van a, qué van a hacer? No, pues aquí son reciclables. Ah, me llevo unas, ¿no?
5: Ah,
1: me
5: bueno.
1: Llevo un bonchecito para que dibujaran.
5: Bueno, eso está legal. Está legal, ¿no?
1: Sí.
5: Y estás ayudando al medio ambiente.
1: Sí, está legal. Gracias. Estaba sintiendo mal.
2: Julio.
1: ¿Qué pasó, Gabo?
2: Chequen cuántas hojas se llevaron.
4: ¿Dónde están las hojas recicladas?
2: Las necesitamos. Esta empresa no puede ser lo mismo. No, lo que sí, por ejemplo, me cacharon y recibí una llamada de atención.
1: ¿Qué?
2: No fue robo, Pero yo justo cuando acababa de ingresar a Radiopolis.
4: Fue abuso de confianza, pero no es robo. O sea,
0: lo tomé prestado.
4: No es robo.
2: No. Bailaba mucho en los pasillos. O sea, yo me la pasaba bailando en los pasillos. O sea, pero no sé.
1: K-pop.
2: Como en buena onda. Ajá. Y si me encontraba alguien, no se cuenta, cuando ustedes visiten Radiopolis Guadalajara, o sea, son pasillos amplios, pero hay muchas cabinas alrededor, ¿no? Okay. Entonces, si tú estabas, por ejemplo, trabajando, yo iba y te hacía como poses, ¿no? O sea, sí, pero sí. Yo en juego.
5: O sea, a través del cristal.
2: A través del cristal. Yo le bailaba, ¿no?
1: ¿Te regañaron por
2: qué
1: eso?
2: ¡Qué simpática! Y sí, me dijeron, Claudia, por favor.
1: Ya párale.
2: ¿Puede llegar algún cliente? Y tú bailando y yo, ¡ay, pues que digan que qué simpática es la gente de aquí, ¿no? ¡Qué felices son! ¡Qué locos están! Pero bueno, a mí eso fue lo que me cacharon en las...
5: O sea, pero te llamaron la atención, pero eso no es robar, sí. Estás robando sonrisas.
2: Exacto.
5: Estás robando
2: sonrisas. ¿Verdad? Yo digo, de robo no.
5: Bueno, ahora fíjate, yo también quiero hacer una confesión de qué me he llevado de radio. Por
2: ¿Ah, sí?
5: Sí.
2: A ver.
5: No sé si esto como tal sea robo, pero es que, ¿saben qué? Yo no tengo impresora. Ajá. Entonces, pues sí
2: imprimí. ¿Te llevaste una impresora?
5: No. Pero imprimí.
1: Yo no tengo, ya la tengo.
5: Unas
1: no
5: cositas.
4: No tengo copiadora en mi casa. Entonces.
5: No tengo escáner.
2: No tengo unidad móvil. Entonces.
5: Y tuve que pedirla prestada.
1: Yo también confieso que me he quedado muchas veces solo por el Wi-Fi. O sea, ya
5: me
1: estoy
5: wifi.
1: Robando el internet, ¿no? Ya en mi tiempo, en la hora que no me toca.
5: O también entonces, agüita de su filtro, también luego vengo con el termo vacío.
2: No. Oye, pero vacío. Entonces lo que Nesh quería decir que imprimiste cosas que necesitabas, ¿no?
5: Sí, ajenas al trabajo.
1: Y se llena el termo de agua, eso sí ya está gacho, ¿no?
5: Sí, ya estoy aprovechando, ¿no?
4: Yo cargo todos mis dispositivos acá.
5: Eso es cierto.
2: Estamos robándonos energía, sí. Creo que estamos dejando evidencia muy, muy fuerte, ¿no? Sí.
4: A ver si no nos corren.
5: Cálmate.
1: Ahí estuvo Claudia Chávez. Gracias, Clau.
2: Los queremos.
1: Te mandamos un beso.
4: Bye.
1: Seguimos aquí en Ya Párate de los 40.

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7: Las 9 con 38 minutos.
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1: Es momento de irnos un capítulo más aquí, que puedes volver a escuchar en Spotify. Aquí Gabo Ramos y está Nash y Roll. Nos vamos, Nash.
2: ¡Ea! Un día más. Se gozó, muchachos. Ya saben, ya parateanos, a pesar de su forma de ser, los amo. Y nos guachamos mañana.
1: Nos escuchamos mañana. Pero está el final feliz de arroba cojo feliz.
3: ¡Ey! Otro día que termina. Lo logramos, gente. Bueno, la verdad falta mucho de este miércoles, pero lo logramos la mañana. Ya le dimos en la torre a la mañana. Y el tema del día hoy, miércoles de estar en medio, Gabo, porque tú eres team frío o team calor.
1: Ah, yo soy team calor.
3: Calor.
1: Nunca me había pensado así.
2: Team frío.
3: Team frío. Sí, 100%.
2: Siempre. Toda la vida, cojo.
3: Es que es un insulto ser tibio. O sea, te dicen, a mí todo tibio. Te ponen ahí en comentarios y todo, pero realmente está tan mal. Un 18, 19 grados a la sombra. O sea, sí estoy mal por gustarme las cosas tibias.
1: No, fíjate que tranquilo, ¿no? O sea, déjenme tranquilo.
2: Pero ya se volvió como insulto fino, ¿no?
3: Sí.
2: Eres un tibio.
3: Eres un tibio, pero es como, sí, es lo que está chido. O sea, no tener un extremo de uno ni de otro, estar como más prudente en medio, ¿no? Porque todo es, si no eres de este lado, no eres feminista, entonces eres machista. Y es como, no, yo estoy aquí.
2: Aquí gozándola. Sí. Es que, ¿qué sería? Como el sinónimo de pocos.
3: Sí,
1: todo pocos tibios, pantalones.
3: Sí,
1: ¿no?
3: Pocos pantalones.
1: Pero eres como un yin yang de un lado a otro, ¿no?
3: ¿Sí?
1: O sea, tiene las dos cosas en uno.
3: Tengo ropa, ¿no? Para las dos, para el frío y para el calor. O sea, no.
1: Como Wendy, ¿no? Tiene los dos lados, las dos cosas en uno, ¿no?
3: Por eso de estar en medio, o sea, es de arriba para abajo. Arriba la cintura es una. Pues sí,
1: claro.
3: Creo que es miércoles de estar en medio, Nashi, porque estamos muy polarizados. Ya todo es ricos contra pobres, blancos contra prietos. Todo el tiempo es pelea. Pero no, los fifís y los pobres podemos ser amigos eventualmente.
2: ¿Por eso vienes de gris?
3: Sí.
1: Sí, también. Sí.
2: Que es un color como tibio, ¿no?
3: Sí, hay escalas.
1: Claro, oye, un flaquito con su pancita.
3: No, ándale.
1: O sea, eres flaquito, pero tienes tu pancita.
3: Estás en medio. Estás en medio.
2: Un mamá gordo, ¿no? En la lonja cuadrito.
1: Ah, sí.
3: Gordibuena.
1: Gordibuena
3: sí, también. Sí. También hay. Y sí, ¿eh? Sí.
1: ¿Qué otro?
2: O sea, a favor de la tibiez.
3: Ajá. A favor de estar en medio este miércoles, ombligo de la semana. Por eso elegí el tema de estar en medio, porque es como de. Y si sí está bien estar en medio. Nada más así, yo aquí, mi opinión está justo en medio. No soy izquierda ni derecha. También en política, por ejemplo.
1: Ah, sí.
3: Izquierda. Tú eres de izquierda, tú eres de derecha.
2: Pues, no, ahí sí no.
1: Pues está en el centro, ¿no?
3: Sí, o sea. Sí.
1: A veces soy de izquierda, a veces soy de derecha.
3: ¿Cómo? Hago el paso de la muerte. O sea, soy de izquierda o derecha.
1: Sí,
3: depende.
1: Sí me sale.
3: Depende si está el mouse cerca. Soy mouse. De izquierda o de derecha.
2: Lo que sucede, lo que sí es muy hermoso es que la palabra como tibio ya es como parte de la normalidad. Y se siente muy padre de pronto como cuando algo no te sale o quieres insultar a una persona que quizás no te dio lo que tú quisiste, decirle, es que es un tibio. No, como que te relaja.
1: Y si
3: era no está tibio, no tiene frío ni calor.
1: Ajá, o pides un café, ¿frío o caliente?
3: Tibio.
2: Pero
3: tibio.
2: Pues dicen que ni el café. No, como es tibio, tibio ni el café.
3: Sí, tibio. Pues el mío sí. Sí, luego así abres tu vasito y ¡ay, me quemé mi lengua! Tibio.
1: Tibio.
3: A favor de la tibieza, ¿quiénes más están conmigo? Unámonos, equipo tibios. Ya basta de estar ocultos en las sombras. No está usted solo, lo tibio está de moda ahora.
1: Tibios.
3: Hola, los tibios.
1: Arroba, cojo feliz, haciendo el final feliz de Ya Párate. Gracias, Rulo Verán, en la producción. Leoncio Cosmi con los controles. También está John Zacarías en el contenido digital. Nos fuimos. Hasta mañana. Chau.

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2: Las 9:54 minutos.
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3: Las 10. Con un minuto.
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4: Las 10 con 12 minutos.
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0: De parranda, pero aquí. No, aquí estamos. Qué gusto saludarlos. Good morning, everybody. Muy buenos días por la mañana. ¿Cómo están? Mucho chisme, mucho todo para todos ustedes. La vamos a pasar súper bien. Vamos a tener varias. Hoy tenemos al Colegio de Psicólogos. Acá estamos para ustedes. Oye, está bueno el tema de hoy del Colegio de Psicólogos. Quédense con nosotros en el programa. Más adelante los vamos a estar, vamos a estar platicando con ellos. Está muy padre, está muy bueno, muy bueno. ¡Qué gusto! ¿Cómo están? ¿Qué? ¿Good morning? ¿Qué onda? ¿Qué chisme? Gloria, los controles, ¿cómo estás? Gloria, ¿qué? ¿Me extrañabas?
1: Aquí estamos. No, para nada. Te extrañé. Yo aquí tranquila, en cabina, como siempre. Tranquis, todo bajo control. Bienvenidos. Un miércoles más de Nos Agarró la Mañana.
0: Ya llegué a quitar la energía a todos los jóvenes.
1: Cálmate. Serás un talismán.
0: Pero, oye, pero energía de la buena.
1: Claro.
0: ¿No? Mínimo energía de la buena, eso sí. Oye, qué gusto saludarlos de veras de todo corazón. Gracias por estar con nosotros, porque ustedes hacen este programa. Tenemos mucho chisme, muchas cosas que compartir con ustedes.
1: Eso espero, que nos traigan cosas. Buenas noticias, chismes, detalles de eventos, de cualquier cosa que se te ocurra.
0: Todo lo que sea, pero también noticias, híjole, no muy agradables.
1: ¿Cómo?
0: Sí,
1: ¿por qué?
0: No, la verdad es que, bueno, el día de ayer se anunció, justo prácticamente terminando el programa, pues se anunció el fallecimiento de Dolly Parton. Y pues qué tristeza, la verdad. La verdad es que sí. El sobrino de la cantante, Brian Seaver, comunicó la noticia y compartió obviamente las palabras de despedidas de Dolly Parton, pues una de las figuras más conocidas de la música country. La verdad, de las más conocidas, en serio. ¿Qué te puedo decir? A todos los amantes de la música country, seguramente.
1: Le haremos un homenaje hoy, le dedicaremos un espacio musical de 3 minutos, aunque sea.
0: Yo diría que sí, porque la verdad hizo muchísimo. Fue de las pocas artistas que llegan al final de su carrera y de su vida trabajando. Aún trabajando, ¿no? Entonces,
1: Lo amerita el día de hoy.
0: La verdad es que sí lo amerita, sí lo amerita. Pues ya falleció, ya, ni modo. Ya le esperaba, dicen por acá, Elvis Presley desde los años 70, dicen.
1: ¡Qué feos son!
0: Pero bueno, es que digo, cada quien y sus locuras. Pero bueno, es parte de. Oigan, quédese con nosotros en el programa. La verdad es que es una mujer, Dolly Parton. La verdad es que fue una gran cantante. Participó en muchísimas series, en muchas películas también. No fue la gran actriz, la verdad, pero su icónica belleza y obviamente su voz la llevó a participar en muchísimos escenarios. Murió a los 80 años, joven, digo, seamos honestos, la verdad es que sí, estaba joven. Digo, lo que sea de cada quien, oye, estaba joven, ¿sí? Y pues dejó este mundo terrenal. ¿Qué te puedo decir? Ahora, Espérame. ¿Qué es esto? Ah, bueno.
1: Guapa, ¿no?
0: Muy guapa.
1: Cuando la belleza era natural.
0: Sí, pero también se tuneó, mana. Sí se tuneó.
1: Pero no en los grados de ahorita.
0: Sí estaba tuneadita.
1: Claro.
0: No, pero la cantante y compositora estadounidense Dolly Parton fue una de las figuras más importantes de la música country y autora de éxitos como Jolene o I Will Always Love You, imagínate. También su sobrino habló en representación de la familia Parton y Owens y recordó a la famosa cantante como una mujer que abrió camino para distintas generaciones de artistas. Y es una realidad, es cierto, ¿eh? O sea, lo que logró ella realmente en el mundo de la música country. También destacaron la relación cercana que mantuvo con la familia y el impacto que tuvo en quienes estuvieron a su alrededor.

0: ¿no? La verdad es que es un gran legado el que deja, un gran legado, y pues en este caso no hay otra cosa que hacer nada más que recordarla con su buena música, y respetarla como debe de ser, ¿no? Así es que en paz descanse Dolly Parton. ¿Qué fue la causa de la muerte? Es que la verdad, la familia no detalló públicamente la causa de la muerte de Dolly Parton. De ninguna manera. Se reconoció que estaba atravesando por momentos difíciles relacionados con su salud. Solamente se sabía eso, pero no se sabía exactamente qué es lo que estaba pasando, ¿no? Ella nació el 19 de enero de 1946, y de veras que mis respetos, ¿eh? Fue una gran mujer, fue filántropa, fíjate, ayudó a mucha gente también, compositora, actriz, como les decía, que no fue la gran actriz, la verdad, pero pues esa es considerada como la reina del country. La reina del country como tal. Entonces, si no la reconocen ustedes, espérense tantito, ahorita, ¿sabes? Ahorita la van a disfrutar con todo gusto. Pero bueno, quédense con nosotros en el programa. Como siempre, las grandes recomendaciones. 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
0: 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Ahí está para todos ustedes. Pero fíjate, ahora, obviamente de Dolly Parton, Jolene es una de sus canciones icónicas, pero el haber hecho ella la de I Will Always Love You, que la popularizó después Whitney Houston, a partir de la película del guardaespaldas, pero originalmente era una rola de Dolly Parton.
1: Ay, bueno. Oh, sí.
0: Ah, por si usted no la sabía. Interesante, ¿eh? Interesante. Pero bueno, 99-32-59-51-19. Ayer hubieron muchos apagones.
1: Eso dicen desde ayer.
0: ¿No te tocó a ti?
1: No, pero lo estuve escuchando. ¿Dónde estaban los apagones?
0: Sí, es que mira, fue por todos lados, ¿eh? Pero la CFE informó que sus cuadrillas atendieron de inmediato las afectaciones provocadas por lluvias y descargas atmosféricas en Tabasco, logrando restablecer por completo la infraestructura eléctrica. La dependencia señaló que mantuvo coordinación con autoridades estatales y municipales durante la contingencia. Es que se fue como desde las 7 de la noche y regresó como hasta las 9, más o menos, como 9:30. Pero la gente sí se asustó porque aparte partir de que empezaron apagones en tu colonia, uh-huh, empezaron a publicar en redes sociales y te empiezas a dar cuenta que no nada más era tu colonia, sino que fueron un chorro de municipios, un chorro de colonias, y dijeron, oh, oh, el problema es grave, ¿no? El problema es grande, no es que vengan a subir una pastilla, no. Fue algo más grande, sí fue una afectación más grande, pero bueno, tardaron dos horitas, alrededor de dos horitas de empezar a restablecer la luz en diferentes puntos de la ciudad. Y bueno, del estado, porque en serio, sí, muchos municipios se quedaron ahí sin luz. Pero bueno, cada quien, ¿verdad? Diría Pepillo Origel. Pero, voy con mensajes 99-32-59-51-19. Que acá está, mira. ¿Qué onda? No hay luz en todo medio Tabasco. Mira, ahí está, me están llegando los mensajes.
1: Ay, ya cálmese, medio ayer, Tabasco.
0: En los mensajes de ayer, exageren, pero sí, sí fueron muchos municipios afectados y demás. Gracias, gracias.
1: Es que les encanta exagerar, de verdad. No puedes tocar un tema porque todo lo extrapolan.
0: Oye, también me están aquí poniendo al día. Gracias, Brindis, un abrazo. Tim Curry, este actor, también descansa en paz. Falleció Tim Curry.
1: Y entonces faltará uno, porque ya ves que se van de a tres.
0: Dicen que se van de a tres, ¿verdad?
1: Sí, falta uno.
0: Mire yo.
1: ¡A la madre! No creo, cállate.
0: Ni que fuera famoso, güey. Ni que fuera famoso. Oye, sí, no manches. Oye, un gran actor, Tim Curry, sí, falleció. Descanse en paz el gran Tim Curry. No manches. Bueno, primero fue Hayden. ¿Te acuerdan que hablamos de Hayden, esta actriz? Esta actriz güerilla que dicen que fue por una sobredosis que falleció. Dolly Parton y ahora Tim Curry. Ya está la terna.
1: Ya vino por estos
0: ya
1: dos.
0: Ya está la terna. No manches.
1: Es mala la gringa.
0: No, no manches. Bueno, Tim Curry fue, pero para aquellos que no, a lo mejor no lo reconocen, pero ¿se acuerdan de la película de Eso?
1: Eso, no.
0: La de It, la de Eso, el payaso Eso. Pues él era el mendigo payaso, güey. El que a todos nos asustó en nuestra infancia. En la primer película, la verdad, la primer película sí fue buena. A mí sí me dio miedito.
1: Sí, pues todo te da miedo.
0: No me da miedo, nada me da miedo.
1: Ay, ay, ay.
0: No,
1: sin miedo al éxito.
0: Sin miedo al éxito. No, en serio. Sí, el día de hoy fallece Tim Curry. Que en paz descanse también. Ay, qué cosa. Puro chisme nada más con ustedes. Puro chisme nada más con ustedes, de veras, en serio. Nada más, puro chisme. 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
0: 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Puede mandarnos sus saludos, sus comentarios, todo lo que usted nos diga. A ver, ¿qué me dicen por acá? Dice, Rafa, ¿te da miedo esa?
1: Te digo.
0: Eso, la película It, que así se llama en inglés, para los que fueron al Conalep. It es eso. Clase de inglés. No, la primer película sí me dio miedo, güey. Sí me dio miedo, güey. La segunda ya fue un churro estúpido, pero bueno. Voy con música. Recordemos a Dolly Parton, Jolene. Lo escuchas a través de los 40. No le cambies.

0: Prepara tu cafecito en lo que regresamos. Nos agarró la mañana.
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2: Oigan, estamos de regreso, señoras y señores, y qué gusto, como siempre y todos los miércoles, esta sección con el Colegio de Psicólogos del Estado de Tabasco, que hoy nos acompaña la doctora Aline Campos. Gusto saludarte, muy buenos días, doctora, ¿cómo está?
3: Muy bien, mucho gusto, Rafael, nuevamente. Gracias por invitarnos a pues este espacio tan importante de comunicación. Y bueno, pues aquí estamos. Oye, saludos a toda tu audiencia.
2: Gracias, doctora Aline. Y encantados de tenerla con nosotros. Importante para la gente que nos está escuchando, pues sus credenciales, doctora Aline, por favor, para que sepan que tenemos pura calidad.
3: Ah, muchas gracias. Bueno, pues soy psicoanalista, soy terapeuta familiar y de pareja. Trabajo en la Universidad Juárez Autónoma de Tabasco como docente investigadora. Fundadora del Colegio de Psicólogos del Estado de Tabasco, presidenta en el 2023-2025, uh-huh. Y ahora me encuentro como parte de la Comisión de Honor y Justicia del Colegio de Psicólogos.
2: Perfecto. La verdad es que vale la pena que hoy pongan mucha atención todos los que nos están escuchando, porque el tema de hoy es la importancia de mis emociones para mi bienestar personal. Y que muchas veces no le ponemos la atención necesaria a las emociones, doctora, platíquenos.
3: Claro que sí. Bueno, la verdad es de que sí es un tema fundamental, porque parte de nuestra vida diaria, las emociones siempre nos van a acompañar desde que nacemos hasta el último día de nuestra existencia, ¿eh? O sea, claro. Las emociones son toda esta parte importante de qué sentimos, pero también tienen una función. Uh-huh. Las emociones son señales que nos ayudan a comprender lo que estamos viviendo día a día, lo que necesitamos y la manera en que nos relacionamos con los demás. Vamos a pensar ahora de que efectivamente experimentamos emociones tanto placenteras como no placenteras.
2: Claro.
3: Eso es muy importante, ¿no? Que lo tengamos claro.
2: Y en este caso, la importancia de reconocer cada una de ellas y reconocerlas a tiempo, porque bien dice, doctora, son señales de algo está así sucediendo es. En nuestro entorno o algo está sucediendo dentro de nosotros, ¿no?
3: Así es.
2: ¿Cuáles son esas señales que nos llevan de la mano a entender lo que sucede a nuestro alrededor?
3: Bueno, primero identificar qué emociones son así como las placenteras, okay, y cuáles son las no placenteras para poder entonces identificar qué está sucediendo, ¿no? En mi actitud, en mi comportamiento.
2: Claro.
3: Cuando tenemos emociones placenteras, por ejemplo, sentimos bienestar, sentimos tranquilidad, sentimos alegría, gratitud, esperanza, amor, satisfacción por lo que realizamos. Uh-huh. Pero cuando aparecen las emociones no placenteras, por ejemplo, y que además estas emociones no placenteras sean recurrentes, es decir, que estén constantemente, ¿no?, en mi estado de ánimo, uh-huh, como la tristeza, el enojo, el miedo, la frustración,
2: claro,
3: la culpa o la preocupación, al grado, por ejemplo, de no poder dormir, de tener insomnio constante. Okay. Por ejemplo, este tipo de emociones no placenteras, uh-huh, son las señales que tenemos que estar muy pendientes, porque esas nos van a llevar precisamente a que nosotros identifiquemos y reconozcamos que hay algo que yo tengo que trabajar. Uh-huh. Y ahí es donde entra la invitación a la psicoterapia.
4: Claro, exacto, porque no podemos vivir siempre tristes, o sea, nos vamos apagando y la tristeza al final nos puede llevar a una depresión y la depresión puede llegar a ser letal, ¿no?
3: Exacto, porque digo, o sea, todas las emociones son aceptables, pues, ¿no? Uh-huh. Pero cuando una emoción está constantemente presentándose en mi vida cotidiana que no me está dejando avanzar, uh-huh, es cuando yo tengo que hacer algo al respecto.
2: Claro.
3: Oiga, y ahí es donde entra el trabajo de nosotros.
2: Una pregunta curiosa que llega a mi mente. ¿Qué hay con las personas que les gusta sentir miedo? Porque, digo, el miedo no es una emoción placentera en general, pero de repente hay gente que es fanática por sentir miedo. ¿Cómo se puede definir una persona con esta característica?
3: Bueno, lo que sucede es que más bien son personas que siempre están arriesgándose o que dicen que les gusta la adrenalina, ¿no? O sea, como que vivir en el alerta de riesgo, ¿no? El hacer como una actitud así como muy sádica de la misma persona, ¿no?
2: Claro.
3: Masoquista, podríamos pensar. Uh-huh. Y que finalmente esto, en su personalidad, pues habría que revisar qué es lo que le está generando, ¿no? Porque esa satisfacción de estar constantemente en riesgo, porque eso es estar en riesgo.
2: Claro, totalmente, ¿no? Totalmente.
3: Y aquí sí, recomiendo eso, ¿no? Vamos a revisar, ¿no?
2: Claro.
3: ¿Por qué? ¿Por qué esas reacciones o por qué esos deseos constantes, ¿no?
2: Claro, ¿qué tan importante es en el momento de nuestro desarrollo la importante decisión de los padres de intervenir ante nuestras emociones? Me refiero, somos pequeños y no sabemos muchas veces lo que estamos sintiendo, sobre todo cuando todavía ni podemos comunicarnos correctamente siendo tan pequeños, en donde entran los papás o la abuelita, ya sabes, y ¡ay, está triste! ¡Ay, está enojado! ¿Y qué tan importante es la intervención de los adultos para empezar a identificar nuestras emociones y conocer de nuestras emociones?
3: Mucho, mucho. Mira, algo que mucha gente no logra identificar es que toda conducta es comunicación. Uh-huh. Y muchas emociones nos están comunicando algo. Claro. Que no necesitamos incluso expresarlas con palabras, sino con actitudes, ¿no? Con reacciones, con gestos, con posturas. Y los niños tienen mucho eso precisamente. Claro. Entonces los papás, claro que tienen que involucrarse. Claro que tienen que ayudar a sus hijos, acompañarlos en un proceso que están viviendo, uh-huh, y que necesitan la atención, la escucha de saber qué está sucediendo.
2: Claro.
3: Entonces sí, es muy importante el que ellos puedan intervenir y además que también puedan canalizarlos cuando ya es una situación que está fuera de control.
2: Lo importante de ayudarnos a entender nuestras emociones para poder entonces enfrentar el mundo, ¿no? Porque después los niños, cuando estamos de pequeñitos, de repente empezamos a sentir frustración por algo. Algo nos frustra, ¿no? Lo que fuera.
3: Claro,
2: y si no es bien atendida esta frustración desde pequeño, que los papás te hagan entender que lo que estás viviendo es una frustración y cómo puedes manejar la frustración en tu vida, si no te lo enseñan bien, al rato de adulto te la pasas frustrándote tú y frustrándole la vida a los demás.
3: Totalmente, pero lo que sucede es que hay poca tolerancia a la frustración porque no nos acompañaron o no nos enseñaron a saber cómo lidiar con esas emociones no placenteras. ¿Por qué? Porque muchas veces lo que tratamos es evitarlas o esconderlas. Muchas frases como, por ejemplo, nos decían, no llores, o sea, eso, rápido, ¿no? No llores, no. O en los chiquitos varones, los hombres no lloran, por ejemplo. No te enojes, claro, sé fuerte, ¿verdad?
2: Claro,
3: o sea, cierto, tú puedes, ¿no? O sea, hay que reconocer que sí, que no puedo, ¿verdad? Que estoy enojado, que estoy triste, que estoy de que me la lleva, que me enojó mucho no haber logrado eso, ¿no? Uh-huh. O sea, pero sí lo tengo que expresar. sí lo tengo yo que decir, la tristeza lo mismo, ¿no? Claro. O sea, una situación de pérdida, es muy importante expresar las emociones. Y la claro. pérdida no estoy hablando solo de situaciones de personas queridas, ¿no? Sino claro. pérdidas de situaciones como una mascota, de cambio de residencia, de trabajo o de un grado a otro. Por ejemplo, los chiquitos que están dejaron kinder y se van a la primaria, o dejaron primaria y se van a la secundaria. O sea, ahí se experimentan muchas emociones. Dejas a tus amigos, claro. ¿no? Dejas muchas cosas. Entonces, claro que sí es necesario hablar de nuestras emociones, expresarlas, darles.
2: Claro, y no reprimirlas, ¿no? En este caso, doctor.
3: No, ni reprimirlas, ni esconderlas, pero, ni evitarlas.
2: Pero a ver, doctora, ¿qué hacer? Digo, yo estoy de acuerdo. Si tienes ganas de llorar, llora. No, si Ajá. estás alegre, demuéstralo, sea alegre, sé feliz, ¿no? Sí. Si, no sé, estás sorprendido, pues demuestra tu sorpresa, ¿no? Pero ¿qué hay cuando llega la ira? ¿Qué hay cuando llega ese enojo? ¿Cómo puedo expresar ese enojo sin afectar a los demás?
3: Ah, bueno, precisamente ahí es donde te digo que entramos nosotros a apoyar, porque lo que necesita la persona es regular esas emociones.
2: Claro.
3: Aprender a regular sus emociones, o sea, una persona puede ser muy impulsiva, uh-huh. muy violenta, pero primero tiene que reconocerlo. Y una vez reconociendo, uh-huh. tiene que buscar ayuda. Claro. Y hay muchas formas de canalizar la violencia uh-huh. a través del ejercicio, ¿no?
2: Claro.
3: A través de ejercicios de alto impacto que le permitan soltar toda esa molestia, toda esa incomodidad, ¿no? Caminar, claro. saber respirar, saber incluso muchas veces el poder escribir lo que me está molestando, uh-huh. aprender a regular mis emociones, pero las tengo yo que identificar, porque sí es muy grave uh-huh. cuando efectivamente no hay ese control de impulsos,
2: claro.
3: cuando efectivamente a nivel inconsciente pues sí te gana y de repente estás en una situación grave, ¿no? Alarmante.
2: Claro.
3: De conflicto de pareja, de conflicto de amistad, de conflicto familiar. Entonces sí tenemos que aprender a regular esas emociones y sobre todo las más violentas, el enojo, la ira.
2: ¿Qué tan cierto, doctora, es que cuando uno está iracundo, o sea, realmente con ira, desconectamos por segundo nuestra razón en el cerebro? Y por eso los actos que de repente nos arrepentimos, ¿no? Que dices, es que reaccioné de esta manera, pero no tuve cómo controlarme.
3: Mira, yo te voy a decir algo importante, que eso lo hablamos precisamente en la formación de psicopatología.
2: Okay.
3: Todos los seres humanos podemos tener un riesgo terrible. Uh-huh. En el sentido de pasar de un estado consciente a un estado inconsciente.
2: Okay.
3: ¿Sí? Okay. En un segundo, o sea, lo que nos divide de la locura y de la razón es un hilo muy delgado. Okay. Entonces, cualquier persona puede realmente desconectarse ante un evento traumático, inesperado, terrible.
2: Cierto.
3: ¿Como cuáles? Como un terremoto, uh-huh. como una inundación,
2: claro.
3: como un accidente, como un secuestro, como un robo, como una traición. O sea, en un segundo nos podemos desconectar cualquier persona cuerda, ¿eh? O sea,
2: sí.
3: O sea, no podemos nosotros como nada más clasificar, ¿no? A las personas como los neuróticos, ¿no? Los border y los psicóticos, ¿no?
2: Claro.
3: No es que se trate de clasificar, se trata de que todos somos seres humanos.
2: Uh-huh.
3: Y sí, cualquier persona puede desconectarse. Claro que podemos desconectarnos ante un evento inesperado, nos desconectamos.
2: Claro.
3: Por eso es que tenemos que estar muy pendientes de nuestra salud mental.
2: Claro. Oiga, doctora, para ir finalizando y retomando finalmente este tema, ¿qué hacer entonces de la importancia de nuestras emociones para el bienestar personal? Quiero yo mismo responderme. Acudir con un terapeuta, acudir con un psicólogo, tener tu psicólogo de cabecera, verlo como lo más normal del mundo, el que cada vez que tú sientes esa tristeza profunda que sientes incontrolable, o esa ira, ese enojo tan grande que sientes incontrolable, cuando sientes que no puedes respirar por la ansiedad que estás cargando o por la depresión que crees tener, lo primero es ir con un terapeuta. En este caso, ir contigo. Tú que estás dando terapia, ¿podríamos dar tu número para contactar a la gente?
3: Con mucho gusto, sí, claro que sí. Mi teléfono es 9931-3345-54.
2: 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Doctora Aline Campos. Aline, para cerrar el tema, ¿cuáles son tus sugerencias como terapeuta, como doctora en psicología? ¿Cuáles son esos consejos que podrías dejarnos?
3: Bueno, primero, yo quisiera invitar a todo el público, a la audiencia que nos escucha, que se permitan sentir, que se permitan reconocer sus emociones, tanto agradables como desagradables.
2: Claro.
3: Que nuestras emociones tenemos que valorarlas, que disfrutarlas, y las emociones no placenteras son señales que necesitan atención y cuidado y que tenemos que transformarlas, ¿verdad? Pero hay que escucharnos.
2: Claro.
3: Escucharnos con respeto, sin juzgarnos, trabajar en nuestro crecimiento personal, fortalecer nuestras relaciones y encontrar esos caminos que necesitamos para vivir con mucho bienestar y con mucha paz. Sí. Yo creo que es como el clima, ¿no? Cuando hay día, o sea, el clima pues cambia, ¿no? Hay días soleados, días de lluvia. Eso así es nuestra vida emocional, va cambiando, pero ningún estado emocional dura para siempre. Eso es importante que no perdamos de vista eso.
2: Claro.
3: O sea, si estoy triste, tengo que sentir esa tristeza, ¿verdad? No es evitarla, es sentirla. Y hay que aprender a regular esas emociones. Tenemos que trabajar con nuestra paciencia, con nuestra confianza, nuestra esperanza, que efectivamente vamos a lograr pues crecer, ¿no? A nivel emocional como personas. Entonces, eso es lo que yo recomiendo, que nos cuidemos y que podamos tener redes de apoyo también, que esas redes de apoyo nos ayudan pues a crecer también, a tener comprensión y serenidad, y que pues nosotros, los especialistas en salud mental, pues estamos ahí, ¿verdad? Que sepan que estamos ahí presentes y que pues ese es el compromiso que tenemos con la salud mental para las personas.
2: La verdad es que muy bonito lo que hoy nos pueda compartir doctora Aline Campos. Doctora Aline Campos, gracias por estar con nosotros. Doy de nuevo tu teléfono 9931-3345-54. WhatsApp, por favor, chicos, primero. 9931.
3: Sí, que me manden mensajito.
2: Sí, porque puedes estar muy ocupados en terapia, o en este caso que usted da clases, es investigadora en la UJAT y demás, pero manden un mensaje de: oiga, necesito apoyo, necesito ayuda, necesito un consejo, lo que sea necesario, aquí estamos para ayudarlos. Es parte de esta red de apoyo también que podemos dar como programa para ustedes. 9931-3345-54. Doctora Aline Campos, ¿algo más que quiera agregar?
3: Pues felicitarte por este espacio. Hoy precisamente en estos momentos en la necesitamos mucho estos espacios. Hay mucho sufrimiento psíquico.
2: Claro, es cierto.
3: Y tenemos gracias. Que hacer equipo. Entonces, te agradezco mucho que estos espacios sigan y que llegue a donde tenga que llegar.
2: Así es.
3: Rafael.
2: Gracias, doctora Aline. La verdad es que gracias también a ustedes y al Colegio de Psicólogos del Estado de Tabasco por confiar también en los 40 y en Radio Núcleo para tener este tipo de espacios, para dejar ese granito de arena en la gente. Se lo agradezco mucho, doctora. Que esté muy bien. Le agradecemos todo.
3: Gracias, Rafael.
2: Gracias.
3: Hasta luego.
2: Hasta luego.
3: Bonito día.
2: Igualmente, bonito día. Continuamos con más en el programa. Vamos un corte y regresamos. No le cambien.

0: Aprovechen este corte para voltear al cielo y agradecer por un día más. Nos agarró la mañana.
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0: Oigan, estamos de regreso, señoras y señores. Gracias por ser parte del programa. Gracias, esperemos poner este granito de arena en sus vidas, como debe de ser. Oigan, recomendaciones. 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
0: 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Oigan, más chismes y curiosidades con todo gusto para compartir con ustedes. De veras, de corazón, con mucho gusto lo compartimos. Ya sabe, mándenos su mensaje, participe, sea parte del programa. Y mucho más que decir, con todo gusto, muchísimo más que compartir con ustedes. Eso es una realidad. Oye, ¿sabes que lo que tú le echas a la hamburguesa fue recetado con medicamento durante décadas? ¿Y sabes de qué estoy hablando?
1: No.
0: Es que en 1834, el doctor John Cook Bennett empezó a vender ketchup, la ketchup de tomate, convencido de que podía curar la diarrea, la indigestión y hasta la ictericia. Entonces los médicos lo recetaban. Las farmacias la vendían y funcionaba. El negocio creció tanto que otros empezaron a vender pastillas falsas sin ningún tomate real. Imagínate, esa guerra de fraudes hundió el mercado. Entonces, el ketchup terminó en tu hamburguesa, aunque usted no lo crea. Lo que le echas a la hamburguesa fue recetado como medicamento para la diarrea. John Cook Bennett fue el creador de la catsup.
1: Mira, por eso ahora le decimos catsup. También comernos una hamburguesa.
0: Por eso nos están.
1: Cae tan bien al estómago.
0: Claro. Claro. Qué curioso, ¿no? Muchas veces no sabemos. Al rato el Pepto Bismol se lo vamos a echar al hot dog, güey. Digo, ¿a cómo vamos, güey?
1: Porque en un principio fue creado.
0: Neta, güey. Está bien loco esto, ¿no? Está bien loco. Entonces, imagínate.
1: Y la gente echándole aceite de carro a su comida. Porque en un principio, en el año 1545,
0: se usaba para el coche, para lubricar. No, cuidado, no se ande lubricando con aceite de coche, ¿eh?
1: No. ¿Sabes dónde hay lubricantes? Al rato nos vas a decir dónde hay lubricantes.
0: ¿Dónde? ¿Por qué?
1: ¿O dónde hay que llevar lubricantes?

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Pero regresando en un momento más al programa, por supuesto. Así es que no le cambies. Estás en los 40.

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4: Las 11 con 22 minutos.
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19: Oigan, estamos de regreso. Gracias, gente bonita, porque ustedes hacen este programa. Gracias de todo corazón. Me mandan un aviso importante. Gracias, Brindis. Gracias, Brindis. Hay un aviso importante debido a la alta demanda de boletos. Aviso de los Olmecas. Debido a la alta demanda de boletos, nuestra plataforma de venta en línea se encuentra temporalmente saturada, por lo que al ingresar a deboleto.mx se encontrará la fila virtual de espera. Por este motivo, la venta en línea iniciará una vez que el sistema se restablezca, la cual estimamos que suceda aproximadamente a las 4 de la tarde. Agradecemos mucho su paciencia y comprensión. Gracias por su apoyo y por la gran respuesta de nuestra afición, siempre Olmecas. Sí, ya todo el mundo quiere. Qué bueno, me da gusto. Qué padre. Muy bien, qué bueno. Van bien, ¿no? Va todo bien, todo bonito. Todo el mundo quiere, ¿no? Por acá. 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
1: ¿Cómo?
19: 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Vámonos con música, regresamos. Shake It Off, Taylor Swift. Estás en los 40.

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0: Oigan, estamos de regreso. Ya estamos de regreso. Les quiero contar una historia. Muchas veces no sabemos de dónde surgen las cosas o de dónde viene algo tan increíble como muchos imperios. Imperios en el negocio, en el mercado, al final de cuentas. Hace muchísimos años, el niño de una estación de tren compró un imperio sin saberlo. ¿Sí? Un joyero de un pueblo rechazó una caja de relojes, de esos relojes de mano, que decía que no había pedido. Lo rechazó. El chico de la estación del tren, con tan solo 16 años y una familia que sostener, la compró con su propio dinero y empezó a utilizar el telégrafo y las vías del ferrocarril, porque él trabajaba ahí en el tren, para vender esos relojes uno por uno. Se lo vendía a otros agentes de estación de tren. En semanas ganó más que su salario de meses enteros. Entonces, ese chico se mudó a Chicago. Se asoció con el relojero Albert Roebuck y juntos imprimieron un catálogo que empezó vendiendo relojes que mandaban. Este catálogo lo repartían casa por casa, lo mandaban por correo convencional, ¿sí? Y por telégrafo también él iba ofreciendo estos mismos relojes. Este pequeño chico de 16 años se llamaba Richard Sears.
1: ¿Le suena ese apellido?
0: El apellido le suena Sears. Aquí, como en el Conalep decimos, ¿verdad?
1: Para los chintos, para los chacos.
0: Como Sears, Richard Sears. Pues imprimieron este catálogo, empezaron vendiendo relojes.
1: Pero era un niño.
0: Era un niño de 16 años.
1: Visionario.
0: Y terminó vendiendo casas enteras por correo. El catálogo le empezaron de repente a agregar que si la mecedora, que si el mueble, que si el sillón, que si artículos para el hogar, ¿sí? Y el catálogo era impreso en la imprenta de aquel entonces solamente a un solo color, obvio, con dibujos. O sea, era el dibujo del reloj, era el dibujo de la silla.
1: Ay,
0: y así
1: padre.
0: Era el catálogo.
1: Como un cómic.
0: Y si, como un cómic, por así decirlo, como un cómic. Si ustedes también se dan cuenta, lo que esto lleva a pensar es el inicio de hasta lo que hoy tú puedes disfrutar en redes sociales, como en aplicaciones de venta por internet, que son catálogos, que hoy te llegan esos catálogos a través de aplicaciones. Pero quien inició el catálogo de venta de productos fue Sears. Acabó vendiendo casas también, o sea, por catálogo, así como lo escuchas. Increíble. Más de 70,000 hogares estadounidenses se construyeron a partir de ese catálogo. La empresa llegó a tener una planta de 40 hectáreas, 20,000 empleados y una torre de 110 pisos con su nombre en la cima, Sears. Todo nació de una pequeña caja de relojes que nadie quiso comprar. Y la visión de un pequeño de 16 años. Así como lo escuchas. Ve, así eran los catálogos.
1: Ay, bien bonitos.
0: Increíble historia.
1: Todo a mano.
0: Todo era, eran dibujos a mano que después se imprimían.
1: Ay, qué talento, ¿no?
0: Increíble, la verdad. Entonces, pues, mucha gente en granjas, en ciudades muy alejadas, donde no tenían tiendas de muebles, les llegaba este catálogo por correo, y entonces ellos hacían su solicitud de: necesito esta silla, necesito este mueble. Empezaron a vender madera para la construcción de las casas. 70 mil hogares se construyeron a partir del catálogo de Sears. Una gran empresa que a veces no sabemos su verdadera historia y de dónde viene. Es lo que hoy ya puedes disfrutar de una manera diferente, ¿no? Y por supuesto, pues renovado o no renovado, pero bueno, ¿no? En aquel entonces, en 1913, fue que se crea la torre más grande del mundo, obviamente con ciento y tantos pisos, que era la Torre Sears. Increíble, ¿no? Qué bonita historia, me cae de mal. 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
0: 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Voy con música, regreso con ustedes. No le cambies, estás en los 40.

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11: 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Ya nos despedimos, muchísimas gracias, Gloria.
4: Muchísimas gracias a ti, mi querido Rafita, y a todos los que nos escucharon el día de hoy. Pues mañana no se pierdan el siguiente capítulo de Nos Agarramos Mañana.
11: Sí, oye, más chismes y cosas curiosas. No, de hecho, mañana estaremos en vivo desde Futura para que todos los que nos acompañen y todos los que lleguen, vamos a estar regalando gorras. Vamos a estar regalando gorras padrísimas, padrísimas, padrísimas. Gorras y llaveros para todos los que lleguen a Futura. ¿Sí? Mañana de 10 de la mañana a 12 del día. Así es que allá los esperamos. Cuídense mucho. Hasta la próxima. ¡Adiós!
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20: Para disminuir la incidencia delictiva y mejorar la seguridad en distintas zonas del país, la Secretaría de Infraestructura, Comunicaciones y Transportes determinó cerrar 806 accesos irregulares en carreteras federales. La medida busca reducir riesgos para los usuarios y fortalecer el control sobre la infraestructura carretera del país. Como parte de la estrategia, se realizan operativos de vigilancia del autotransporte federal. Estas acciones también están enfocadas en supervisar el cumplimiento de las disposiciones relacionadas con pesos y dimensiones de los vehículos, a fin de disminuir los siniestros en las carreteras. La dependencia federal también anunció la instalación de 20 arcos carreteros inteligentes con una inversión de $360 millones. Estos dispositivos estarán conectados al sistema de videovigilancia C4 y permitirán detectar y clasificar vehículos, medir su velocidad, realizar lectura de placas e identificar unidades que excedan las dimensiones permitidas. El proyecto forma parte del programa Cero Robos al Transporte y ya comenzó con la colocación de 4 arcos, en tanto que los 16 restantes serán instalados en lo que resta del año como parte de una estrategia que combina infraestructura, vigilancia y tecnología para reforzar la seguridad en la red carretera federal. Hasta el siguiente comentario.
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1: Las 12 con 16 minutos.
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6: Las 12 con 22 minutos.
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9: Son ya las 12 del día con 33 minutos, 12:33. 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
11: Las 12 con 34 minutos.

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6: Las 12 con 40 minutos.
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1: Las 12 con 52 minutos.
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1: La una con dos minutos.
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3: A mí me pasa, en mi casa, digo, ya, mi hija más grande ya se fue, pero me acuerdo que sí le decía yo, güey, o sea, en la mañana, lo primero que uno debe de hacer, y es el primer triunfo de tu día, hay que hacer la cama, güey, porque así organizas tu día, está hecha la cama, ya empiezas tu día organizado.
4: Viejo maniático.
3: Y luego llegas a casa, me pasó hace poquito que fui a casa de una amistad, y nunca había ido a su casa y dije, güey, qué pedo. O sea, con un lápiz levantando cosas, ¿qué hacen estos calcetines aquí, güey? Platos sucios, un desmadre.
4: Hay calzones de este asqueroso. Güey, en la sala.
3: No era un güey, era una señorita, pero sí dije.
4: ¿Ah, sí?
3: Sí, o sea, dije, ¿qué sé? ¿Por qué hay tanto desmadre aquí, cabrón? ¡Qué horror! Es muy mal, muy mal. Y todos los que fuimos, como pero que dijimos, ¿qué pedo?
4: Ah, fue a una fiesta.
3: No, era una cosa grupal, pues se movió a casa de esta persona.
4: ¿A grupal?
3: Dije, o sea, grupal, éramos varias personas.
4: Eso no me
3: personas.
4: Lo habías contado, ¿eh?
3: Éramos varias eso? Personas. Éramos varias personas que fuimos a comer y en la tarde dijimos, bueno, vamos a casa de tal. Y entonces llegamos y, ¡ay, perdón! No limpié muy bien hoy. ¡Güey, qué pedo! O sea, comidas, o sea, platos sucios en el fregadero, pero sucios de dos días, güey, ¿no? Entrabas al baño y la toalla toda húmeda, apestosa. No, güey, pésimo, muy mal.
4: Bueno, yo no sé si pasa el tiempo y la gente se va volviendo más pulcra o llega un punto en el que el estaca ya le va a valer madre y va a andar meado.
3: No,
4: con un
3: güey,
4: lamparón
3: no,
4: en la no. En la dragueta.
3: Fíjate que no puedo, güey. O sea, e incluso mi esposa se molesta a veces conmigo, la doctora patinadora.
4: Es que estás loco, güey.
3: Porque ando recogiendo cosas detrás de ella. Y me dice, güey, deja maniático. Mi computadora ahí. Y digo, no, es la sala, no la quiero ver ahí. Te la puedo poner en tu oficina, no porque la voy a usar. Bueno, puedo quitar los cables y cuando la uses te los traigo. Porque no quiero ver mi sala que tengo con cierta, un cuadrito que compré y una escultura que compré. Y porque quiero que se vea bien.
4: Pero a mí Sofía me regaña porque siempre, en cuanto alguien acaba de comer, yo recojo el plato y lo quiero llevar a lavar y detesto ver platos sucios en donde sea. Siempre quiero quitarlos, recogerlos, guardarlos.
3: Haces bien.
4: Sí.
3: Haces bien.
4: O sea, no los guardo sucios, ¿no? Lo que
3: no, pero los quitas de ahí, te los llevas a la cocina.
4: Los lavo, sí, en efecto.
3: Pues sí, eso está muy bien. Es vivir como gente civilizada, güey. Está
4: no,
3: bien.
4: No, pero es que todavía no sé si me voy a acabar eso. Déjalo ahí. ¿Pero por qué aquí?
3: Exacto. Está el plato. Ya acabaste. Ya viene el postre. Déjame quito. ¿Sabes qué también me molesta mucho? La gente que hace a un lado el plato. Estos son ya mañas de como de señora de Polanco, güey. Que termina su plato fuerte y hace un lado el plato y se pone otro plato y deja el otro.
4: Deja el plato
3: no, güey.
4: Cochino ahí, sí.
3: Llévatelo a la cocina. Yo luego lo hago con mis invitados y solitos se levantan, ¿eh? Cuando invito gente a mi casa y les quito el plato y a la siguiente vez ellos mismos, oye, ¿dónde pongo el plato? Aquí, por favor, gracias, güey. Para que no lo esté lloviendo en mi mesa, tu pinche plato ahí con sobras, güey.
4: Bueno, ya lo saben, si van a comer a casa del estaca, tengan mucho cuidado. Y sean
3: ¡compórtense! ¡No somos animales!
4: Y el papel de baño tiene que estar con la hoja hacia afuera.
3: Güey, eso es evidente. Porque si no raspa contra la pared, carajo, la hoja va hacia afuera. O sea, hay que ser idiota para no darse cuenta que así funciona, güey. Es muy sencillo,
4: funciona
3: es un rollo.
4: Igual de las dos maneras.
3: Pero se raspa contra la pared y se ensucia y luego me ensucio
4: no,
3: el culo.
4: Si hay espacio, no se raspa contra la pared porque tiene que raspar contra
3: a
4: la pared.
3: A veces está muy gordo el rollo. No, además va, y va al revés. Y luego, además de todo, para cortarlo, pues es evidente que va hacia afuera el papel. ¡Carajo!
4: Da igual.
3: No da igual.
4: Lo mismo, quedas igual de limpio.
3: Da igual. Y luego, otra cosa, a ver, ya que estamos en esto, güey. Las
4: me acordé de las escrituras.
3: 20 mil pinches botellas de shampoo en los baños, güey.
4: Ah,
3: ¿por qué?
4: Es una batalla perdida.
3: ¿Por qué, güey?
4: Esa batalla es perdida.
3: Y luego hay unas así que tienen es un chorrito así. No, es que ese me gusta mucho y me queda un poquitito. Pues, acábatelo y compramos otro. Ya no quiero ver la botella ahí, güey.
4: No, sí, ya me relajé yo al respecto. No te imaginas la cantidad de frasquitos y potingues que hay en el baño que comparto con Sofía.
3: Pues sí, güey. Además está muy bien. Te digo, la vida es breve. Hay que ver bonito. Cuando te sientas en tu sala, se debe de ver limpia y bonita.
4: Estoy totalmente de acuerdo. Pero bueno.
3: Para vivir en un espacio
4: ojalá
3: como
4: si
3: gente
4: limpia
3: civilizada.
4: Y organizada tuvieras la mente,
3: no en
4: cabrón.
3: Un chiquero y en una pocilga. ¿Por qué?
4: Bueno, vamos a empezar con una joya aquí en la corneta. Esto brota de la información internacional que tenemos el día de hoy, mi querido Nuevo. Vamos a escuchar la detención de un terrible criminal allá en Chile. Un terrible criminal, y este es un nombre verdadero, ¿eh? No lo estamos inventando, no lo están inventando.
3: Así se llama.
4: De la televisión chilena.
3: Así se llama.
4: Adelante.
5: Vamos cerrando. Ya vamos, seguimos con las noticias. Que es un caso claramente que llama la atención por el nombre de la persona que está involucrada en prisión preventiva. Quedó Rosabel Fierro.
6: Vamos a contacto de inmediato con César Campo en la región de la Araucanía.
7: Hola, ¿cómo están, compañeros? Sí, la gente no lo creía cuando se dio a conocer la noticia del día de ayer, pero sí, Rosamel Fierro Guenomán, de 35 años, ¿no es cierto?
3: Rosamel Fierro.
4: Está bien. Bueno, no sé qué.
3: Rosamel es un buen nombre para gente que se apellide Fierro. Puede ser Rosamel Prieto, si usted es muy pigmentado.
4: Pues sí.
3: Sí.
4: Pero Rosamel tiene varios hermanos, tiene Chupamel y Agarramel. La bueno, familia Fierro.
3: Sobamel, Acariciamel, hay varios, güey. Ese sí. Chiqueamel.
4: Saludos a todos los Rosameles que nos estén escuchando.
3: Masajeamel.
4: Masajeamel.
3: Hay muchos.
4: Exprímemel. Yo no conozco a nadie de nombre Rosamel. O
3: sea, Succionamel. Ya es mucho, ya es demasiado.
4: Ya es demasiado.
3: Pero Rosamel como que sí quiere sonar a nombre, ¿no? O sea, no está tan lejos. O sea, si fuera un Rosamel Martínez, dirías, Rosamel suena raro, pero cuando
4: fíjate, acabo de ver que hubo un cantante en el que en algún momento fue famoso también en Chile que se llama Rosamel Araya. Lo que me hace pensar que en Chile el nombre de Rosamel es común.
3: Pero Fierro.
4: Pero si te apellidas Fierro.
3: O sea, no sé.
4: No le pones a tu hijo Rosamel.
3: Si te apellidas Galindo, no le pones a tu hija Erika. Erika Galindo.
4: O Mónica Galindo.
3: No.
4: Y yo conocí
3: Danica
4: una en
3: Galindo.
4: La primaria, güey.
3: Mónica Galindo. ¿Por qué
4: Mónica
3: hacen
4: Galindo,
3: eso?
4: Mónica Galindo, de veras. Los papás, o sea, ¿en dónde estaban?
3: Eran idiotas. ¿Era tontita Mónica Galindo?
4: No sé. No.
3: En sus papás sí.
4: Pero sus papás eran muy inocentes.
3: Eso es
4: todo
3: raro.
4: Todo el mundo tiene mugre en el cerebro, porque toda la que
3: no
4: limpias se te
3: wey.
4: Va a tirar la cabeza.
3: No es mugre. O sea, no es mugre. Es sentido común. La van a molestar. ¿Cómo le pones Mónica Galindo, güey?
4: Sí, ¿cómo se te ocurre?
3: ¿Pero nunca has visto que luego de padres estúpidos nacen hijos muy inteligentes y viceversa? Sucede. Yo conozco gente muy estúpida que tiene hijos normales, güey.
4: O sea, gente muy inteligente que tenga hijos estúpidos no hay, ¿no?
3: No, sí hay.
4: Pero también debe haberla.
3: Sí hay, claro que hay. Yo conozco gente muy inteligente que ha tenido hijos estúpidos, que han sido amigos míos. Y conozco a los papás y es gente solvente, ¿no? Lo intelectual.
4: También pues depende del hijo o de la hija, pero bueno. Damas y caballeros, ¿qué tendremos el día de hoy aquí en La Corneta? Claudia Sheinbaum prepara una iniciativa para frenar la candidatura del Estaca en 2030.
3: Corran la cortina de humo, por favor. Que vengan los temas que a nadie le importan, porque no queremos hablar de Rochamoya. No queremos hablar de López Obrador.
4: Van a colgar del palo mayor, vas a ver.
3: Bueno, vamos a ver ahorita hasta dónde llega eso. Pero esto a mí me parece un distractor de verdad desesperado.
4: Están temblando en los pinos ante tu candidatura.
3: ¿A quién le importa?
4: Para 2030, con tus tres pasaportes, el español,
3: señora
4: el
3: presidenta,
4: ¿puede ser presidente
3: gringo? ¿A quién le importa? No, tampoco. No, creo que presidente sí no puede ser si tienes dobles nacionalidades. Y para la
4: presidencia. ¿Puede ser gobernador de Illinois, donde vives?
3: Sí.
4: Así como Schwarzenegger, que es austríaco de nacimiento, fue gobernador de California.
3: Pero él se nacionalizó estadounidense.
4: Tú también.
3: No sé si conservó su nacionalidad austriaca. Porque hasta hace poco no era posible ese asunto. Pero bueno, yo siento que esto es una. Esto es una. Cosa que ahorita llega como para. Vamos a hablar de. Miren, un perro verde, ¿no?
4: No, hombre.
3: ¿Cuántos son los casos de gente que tiene doble nacionalidad? O sea, creo que por ahí hay un. Este señor Cabeza de Vaca, que ahora vive en Estados Unidos, tiene la doble nacionalidad y que alguna vez fue un servidor público. Pero, ¿qué tan importante
4: sí
3: es esto?
4: Sí, puede ser presidente gringo, güey, con doble nacionalidad.
3: Ok, pues ahí está. Pero yo nada más quiero hacer esta notar es que esto güey. Viene al ruedo. Pues, ¿a quién le importa, señora presidenta, eso ahorita? Creo que tenemos un par de asuntitos más importantes, ¿no?
4: No, un par, una larguísima lista.
3: A ver, después de que López Obrador pues llamaba a Rochamoya a su hermano político y la madre, ¿por qué no lo están llamando a declarar? Hoy estaba viendo a Azucena Uresti preguntando lo mismo y me parece muy lógico. O sea, a ver.
4: Ay, por favor, Azucena
3: bueno,
4: y Estaca. ¿Cómo, sean sensatos,
3: bueno,
4: ¿cómo va a pasar eso? Eso no va a suceder.
3: Pero debería de. O sea, no va a suceder por la real política, ¿no? Como te gusta decir. Y porque este gobierno encubre a rateros y a criminales y a narcotraficantes que son de su secta. Entonces ahorita sí. Está en una disyuntiva fuerte la presidenta.
4: Eso no es la real política, pero bueno, luego lo discutimos.
3: Bueno, o sea, no importa. Déjate de detallitos.
4: Es el que salió con la mamá.
3: Y vamos a hablar, de lo que seriamente tiene enfrente la presidenta. La disyuntiva de realmente investigar estas cosas, de realmente investigar a Andy, de realmente investigar al Conde Drácula, que los dos están metidos en el huachicol, de realmente investigar Drácula el asunto
4: se
3: de Rochamoya.
4: Augusto López Hernández,
3: correcto. Entonces, o mejor salir con jaladas como la doble nacionalidad para los puestos de elección, pues o sea, por favor, güey.
4: No sé cuántos mexicanos tengan doble nacionalidad, debe haber pues bastantes.
3: Bastantes.
4: Pero, o sea, bueno, bastante.
3: No muchísimos.
4: No, el porcentaje no debe ser muy alto.
3: El porcentaje no ha de llegar ni al 1%, te lo aseguro. Debe ser muy poca gente, porque además, ¿para qué quieres dobles nacionalidades? ¿No? A menos de que viajes mucho, a menos de que te quieras tener propiedades fuera de México. No es tanta la gente que tiene posibilidades de hacer ese tipo de cosas. Hay, por ejemplo, esquemas fiscales que se ven beneficiados de tener dobles nacionalidades, pero es lo menos, ¿no? Entonces es yo creo que bajo el porcentaje de gente que se beneficie de tener una doble nacionalidad. O que
4: a ver, vamos a escuchar a la presidenta. Adelante.
8: Yo creo que todas y todos los mexicanos estamos de acuerdo que para ser presidente de México, presidenta de México, pues solamente debe ser mexicano. Que para ser gobernadora o gobernador, porque ha habido gobernadores con doble nacionalidad, sí. Pues lo más importante es la defensa de la nación y la patria.
3: ¿La defensa de qué?
8: Cuando tienes doble nacionalidad, pues ahí te identificas con dos naciones. Entonces, ajá, muchos mexicanos y mexicanas pueden tener doble nacionalidad, incluso uh-huh, triple nacionalidad.
3: Sí, correcto.
8: Es factible.
4: Como tú.
8: El asunto es si quieres ser presidente o quieres ser gobernadora o gobernador. Ahí me parece que debe quedar claro que solamente debes tener una nacionalidad.
3: Y esto es importantísimo, mexicana, presidenta, porque son millones los mexicanos que podrían ser presidentes, ¿no? Es una cuestión muy importante para el país, porque tanta gente aspira a la presidencia de México y tanta gente llega que no podemos permitir que lleguen con doble nacionalidad. ¿A quién le importa, señora?
4: Pues mira, según la inteligencia artificial a la que le pregunté, varios millones de personas cumplen con esta condición en México.
3: ¿En México?
4: Sí, 37 millones de personas de origen mexicano en Estados Unidos, de ellos 11 millones pueden tener doble nacionalidad. Nacionalidad, se calcula.
3: Pueden tener o la
4: porque
3: tienen.
4: No existen datos así muy claros.
3: Pues no.
4: Así que estamos hablando de una medida que puede afectar a muchísimas personas.
3: A ver, ella está hablando, sí, pero está hablando, a ver, espera, una cosa es quiénes
4: tienen doble nacionalidad. Gobernadores, ¿no? Que fronterizos, por ejemplo.
3: ¿Cuánta gente va a ser gobernador o gobernadora o cuánta gente va a ser presidente o presidenta? Esto es una jalada que ahorita viene nada más a rellenar y a estorbar la plática sobre Rochamoya y sobre los problemas.
4: El que a dos amos sirve con alguno queda mal.
3: Me parece que es una plática que no me interesa un carajo, el tema de que presenta la presidenta. Yo creo que a cualquier persona con dos dedos de frente le debe de quedar muy claro que esto no es más que echarle más cebolla al caldo para ver si se distrae la carne, ¿no? O sea, vamos a hablar de cualquier cosa menos de lo que realmente nos importa hoy.

0: se espera.
1: Probablemente, yo te digo lo que creo que va a pasar con Rocha Moya. Le van a quitar sus derechos políticos de Morena, porque al parecer sí se fue por la libre e hizo enojar a todos.
0: Al parecer se fue por la libre. ¿Por qué dices eso?
1: Porque están enojados todos en Morena.
0: Están enojados todos, pero a ver, había una ala dura que es obradorista. Hay una ala dura que es obradorista.
1: Que lo mandó, no estarían enojados todos.
0: Pero el golpe sobre el escritorio de la presidenta, y sí dio un golpe brutal sobre la mesa la presidenta con ese tuit bastante vago que no menciona por nombre a nadie, pero sí habla de ningún nombre.
1: Nadie debe estar.
0: Entonces, yo creo que ahorita la presidenta está tratando, espero, de dejar en claro que la presidenta es ella. Y que el viejo ventoso es un ciudadano más. Sí tiene mucho poder real,
1: por cierto. No creo que eso es lo que esté pasando. Creo que eso es lo que te gustaría que pasara. Bueno, pero hay que discernir entre una cosa y otra.
0: Las hipótesis pueden ser varias, pero esa es una factible y posible, sin duda.
1: Sí, pero no es lo que está
0: igual diciendo. Que la tuya. Ah, no. Dinos, por favor, Eduardo, ¿qué está sucediendo? Ilústranos a todos.
1: A tus 60 años tienes que aprender a distinguir entre lo que te gustaría que fuera verdad.
0: Tú tienes que aprender.
1: Y lo que es.
0: Tú tienes que aprender a dejar de ser tan tajante e incluso pedante con tus consideraciones, porque la posibilidad está ahí.
1: Yo estoy diciendo, yo no tengo idea.
0: A ver.
1: Pero lo que veo es que no fue así.
0: ¿Tú qué crees que el cálculo de Rocha Moya fue así nomás? Bueno, pues se me hace que es momento de regresar. Ahora, vamos a investigar a Rocha Moya, vamos a ir a Citlali, la senadora. A ver,
1: primero que nada, para quien no sepa, Rubén Rocha Moya, gobernador de Sinaloa, fue señalado por un juzgado en Estados Unidos por sus vínculos con el narcotráfico o por supuestos vínculos con el narcotráfico, solicitó licencia hace unos meses, el viernes pasado regresó.
0: Durante todo ese tiempo la presidenta estuvo diciendo no hay pruebas, él es un hombre probo, es el hermano, esto lo decía López Obrador, es mi hermano político, la chica, a este señor lo puso ahí López Obrador en esa gubernatura, y acuérdense que ahí sucedían pues todas las cosas que tenían que ver con el cártel. Entonces
1: no
0: estuvo un ratote, ¿no?
1: Se supone que hay una carpeta de investigación de la Fiscalía Mexicana abierta en su contra, pero que no ha concluido.
0: Que le está cayendo polvo porque nadie la ve. Está abierta, ¿no?
1: Delgadita, así carpetita.
0: Está abierta ahí sobre un escritorio.
1: Flaca.
0: Imagínenla ahí solita.
1: O cerrada en un libro, no lo sé.
0: Como la muñeca fea.
1: Pero te aseguro que ya la volvieron a abrir. Y entonces regresó de pronto Rubén Rocha Moya, yo no sé por qué, a lo mejor envalentonado porque Andy le quitaron su visa y decidió escribirle una carta ofensivísima a Donald Trump y la presidencia lo toleró perfectamente, no hubo
0: se
1: nada.
0: Se envalentonó
1: entonces,
0: solito.
1: Seguro se envalentonó solito, o pienso yo que se envalentonó solito, y me van a apoyar, ni modo que digan que no, y toma mono tu cachucha, se enojó la presidenta a las 36 horas o 33 horas. Ya había presentado nuevamente.
0: Y otra posibilidad no será, no me vayan a agarrar a mis chilpayates, ¿por qué no va, compadre?
1: Es
0: momento de que regrese. O sea, le tendió también un cuatro.
1: También
0: todo puede ser, ¿no?
1: También es posible.
0: Va, güey, yo te apoyo, mi hermano, va al matadero. O sea, no al matadero, pero le dijo, órale, vas, güey.
1: Oye, yo viendo los cariños que le profesan a nuestro secretario de Seguridad Ciudadana, Omar García Harfuch, el de las toallas, el guapísimo, el Batman, el hombre del momento, allá en Estados Unidos, ¿cómo lo tratan con cariño? Lo apapachan, le lanzan flores y elogios por todos lados. Pues yo pienso que no va a quedar de otra en este momento para el gobierno mexicano, que está viviendo un momento de relación muy suave con la DEA y con el FBI en este momento. No va a haber de otra más que quitarle sus derechos políticos a Rubén Rocha Moya y decir lo que yo dije desde que se inició.
0: ¿Y qué tanto puede
1: lo van
0: saber?
1: A encarcelar en México?
0: Exacto.
1: Lo
0: se puede ir a Estados Unidos.
1: Y posteriormente, por su avanzada edad, tiene 77 años, va a tener arresto domiciliario.
0: Y Estados Unidos va a tener que seguir investigando.
1: ¿Cuánto apuestas a que eso pasa?
0: Y Estados Unidos va a tener que seguir entonces investigando a otros, porque hay muchos, no sé, los Adanes Augustos del mundo, incluso, no sé, Américo Villarreal, hay muchos otros que podría empezar a apretar a Estados Unidos, porque no es uno ni dos los que están metidos en ondas raras con el crimen organizado. Adán Augusto tenía una persona en su gobierno que se encargaba de la seguridad trabajando directamente con la barredora, con un grupo criminal. Entonces, pues.
1: Esos son los que tienen que temblar ahorita. Porque en este momento Estados Unidos va a decir, ok, detienen a Rocha Moya. Ya lo
0: y mientras tanto, ¿qué dice Citlali?
1: ¿Qué va a pasar con Rocha Moya?
0: ¿Qué dice la senadora? A ver, venga.
1: Senadora Citlali Hernández.
0: Venga.
2: Como fundador, él debería de ser sometido a la Comisión de Honestidad y Justicia.
3: Pues mira, esa es una decisión que tiene que tomar la Comisión Nacional de Honestidad y Justicia.
1: Que sí existe.
3: Hay una actuación unilateral que él realizó y que hemos manifestado.
0: Unilateral, hay que reforzar el cuento, ¿no? Unilateral, fue solo.
1: Tú tienes la verdad absoluta, tú sabes que
0: No, nada más yo nada más digo que me parece muy curioso que ahora todos están volcados.
1: Esa es la narrativa que está queriendo
0: pintar esta narrativa, ¿no?
1: Desde el principio, ¿no? Persona.

0: Personalísima decisión de Rochamoya de pedir licencia y personalísima de regresar y de volverla a pedir.
1: Pues sí.
0: Pero yo creo que este brother va a acabar en el tanque.
1: Si tú estuvieras en Morena, ¿con quién te alineas? Pues con la presidenta, ¿no?
0: Por supuesto.
1: Por lo menos públicamente, aunque seas a lo mejor uno de los duros obradoristas.
0: No, no, por supuesto.
1: Porque estoy seguro que hay muchos dobles agentes, ¿no? Que todavía le son absolutamente leales a López Obrador.
0: Sí.
1: Pues sí.
0: No, y López Obrador y Claudia Sheinbaum son Morena, son la cuarta transformación.
1: Sí, pero López Obrador y Claudia Sheinbaum ahorita ya tuvieron que dividir sus caminos, ya es una Y. Una es presidenta y el otro era presidente. No, pues es que eso es desestimar entonces absolutamente a Claudia Sheinbaum. Decir que el que manda sigue siendo López Obrador es desestimar el poder de la presidenta absolutamente. Y yo creo que es momento de que la presidenta deje en claro quién gobierna. ¡Güey! Es que, bueno, o sea, ¿tú qué estás diciendo entonces? ¿Que Claudia Sheinbaum no gobierna México?
0: No, que no hay una división entre Claudia Sheinbaum y López Obrador. Que...
1: A ver, seguramente si llegó dinero sucio a las campañas, si llegaron las campañas, el dinero sucio a las campañas de López Obrador durante su sexenio y gobernadores y demás, y hubo contubernio, ¿no? Se habla muchísimo de ello y pues no
0: es
1: la
0: neta
1: gratis.
0: Creo que llegó dinero sucio a todas las campañas de todos los candidatos, ¿eh?
1: ¿Llegó entonces también a la de Claudia Sheinbaum?
0: No lo sé.
1: ¿Hacia la presidencia?
0: No lo sé. No creo que haya hecho falta porque ganó de una manera avasalladora. Tenía un respaldo ciudadano tan cañón que ¿para qué le inviertes algo que
1: el respaldo en realidad fue de López Obrador y la fue una campaña de más de todo
0: la legitimidad
1: de 6 años.
0: El que tiene Claudia Sheinbaum es incuestionable.
1: Fue una campaña de 6 años. ¿Te acuerdas de los espectaculares que salían con la caricaturita de Claudia Sheinbaum?
0: Por eso no creo que haya
1: meses y años.
0: Ahí de ese
1: ¿con qué se pagaron esos espectaculares? ¿Con qué se pagaron esas campañas?
0: Con dinero del pueblo. No, perdón. No, bueno, no, si este Videgaray está bien pendejo. No, pues obviamente es que... fueron aportaciones voluntarias de la gente que apoyan el movimiento.
1: Así es.
0: O sea, aquí bueno nada más viendo cómo están de tarados los
1: bueno,
0: dos.
1: Qué bueno que lo vino a ayudar.
0: Uno.
1: Me gusta.
0: Para pura pizza. Bueno, y por cierto, ya regrésenme mis ricas y sabrosas, ¿no? Que le presté el otro día.
1: Pero ya están todas pegosteadas las hojas, ya no se.
0: Ah, sí, se las mandé yo.
1: Bueno, ok. Entonces sigue la telenovela nacional, se está poniendo buena. Pero dice Citlali entonces, pues que fue personalísima y que en una de esas, ¿no? O sea, dando largas, no van a investigar ni madres, güey. Ni madres.
0: Sí, lo van a investigar y lo van a procesar y lo van a detener.
1: Yo no sé.
0: Lo que apuestes.
1: Y no lo quiero decir.
0: Otra cena en Puyol.
1: No lo quiero decir. Esa estuvo buena, estuvo rica. Saludos, por cierto, al Puyol, qué lugar. Yo no ni lo quiero decir, pero la cosa se podría poner muy fea para Rochamoya.
0: Ya se puso horrible.
1: Porque incluso imagínate que dicen, pues te vas para Estados Unidos, pero pues acá se quedan pues todos tus hijos y así, que también quién sabe en qué andan metidos, entonces pues tú sabes si hablas, ¿no?
0: Sí,
1: no sé.
0: No creo que lo manden a Estados Unidos.
1: Ese güey está atoradísimo.
0: Pero mira, aquí te contesta directamente a ti y a otros malquerientes, la presidenta de México, cuando dicen que fue López Obrador el que mandó a Rochamoya y que luego hubo una columna de un periodista llamado Raimundo Riva Palacio que dice que López Obrador salió de la chingada en Palenque temeroso de que llegara un operativo como el que se llevó a Nicolás Maduro de Miraflores a una cárcel en Nueva York. Y se vino a esconder a una hacienda primero aquí en México, propiedad de un líder sindical, y después estuvo escondido. Y que se anda moviendo porque está temeroso de que lo vayan a extraer los gringos.
1: Estos son supuestos, ¿no?
0: Eso dice Raimundo Riva Palacio en su columna de ayer. Y
1: pero
0: así le contesta la.
1: O sea, él
0: son mamá. O sea, no mames.
1: Pues sí.
0: Así le contesta Claudia
1: Sheinbaum. Aquí sí, para que veas, creo que nada más le está haciendo el caldo gordo precisamente a Claudia Sheinbaum.
0: Adelante.
1: Pero bueno, a ver, venga, presidenta, pues.
2: Es mentira. Ya. Okay. O sea, es una capacidad de mentir, ¿no? Que dice
1: casi
2: que López
1: como
2: Obrador,
1: la mía. Digo,
2: desde no sé dónde, enviaba a no sé quién, y después le dijo a la presidenta que no sé qué, y luego le dijo que no sé cuánto. Pero ese es uno, ¿eh? Ahí tienen a otros ahí, García Soto, Fernández Meléndez, ¿no? Que por cierto, cada vez los leen menos, ¿no? Yo soy la que ando promoviendo.
1: Igual, a ver, perdón, aquí parece como Trump, o sea, fake news, shut up, Piggy. Es lo mismo, ¿no? O sea, un presidente o presidenta desestimando por nombre y apellido. No le gusta lo que escriben, pues no le gusta, pero.
0: Es una mentira. Así lo dijo tal cual la presidenta de México.
1: ¿Y qué va y entonces todo lo que dice la
0: ¿Tú te crees ese choro?
1: No, ese en específico no. Pero a ver, la presidenta entonces nunca dice mentiras, ni nunca quiere engañar, ni nunca quiere cambiar el tema. Los presidentes lo hacen, ¿eh? Y esta presidenta no es la excepción. Perdón, pero no es la excepción, por más que sea Claudia Sheinbaum y la científica, y la mujer histórica y la madre, pero...
0: Requiere
1: de decir mentiras. Entonces, bueno...
0: Sacrificar los medios en aras de un fin.
1: Pues sí. A ver, acordémonos de cómo defendía la mismísima presidenta, que ahora está muy enojada con Rocha Moya, al mismo Rocha Moya. O sea... De veras, tengamos tantita memoria.
0: Guárdame ese audio de la presidenta diciendo que es una mentira para ponerlo cada vez que le está, que incurre en una mentira.
1: Incurre en una mentira, güey. O sea,
0: que lo haces constantemente.
1: No, güey, no incurro en mentiras, no digas mamás. Pero bueno, a ver, tenemos más, ¿no? Aparte de este asunto de que ya dijo la presidenta, que acuérdense que ustedes no ven lo que ven y no oyen lo que oyen. Solamente pueden escuchar la verdad que emana de su boquita.
0: Oye,
1: la única verdad.
0: Y también se aventó una declaración muy interesante acerca de que el presidente López Obrador había sido el que decidió que se entregara, que regresara a la gubernatura Rocha Moya. Y ella lo calificó, todas estas versiones que decían, claro, fue López Obrador y ahora se están peleando, Claudia, y hay un cisma en Morena. Lo calificó como... política ficción.
1: Ok, pues claro, es lo que tiene que hacer.
0: Pero me pareció muy, muy curioso utilizar esa
1: política
0: descripción de política ficción. Que fue estrenada. A ver, vamos a escucharla. Ahorita te digo quién estrenó esa palabreja. Adelante.
1: Política ficción.
2: Ah, por cierto, ¿no? Que dicen que López Obrador le dijo a Rocha que regresara, ¿no? Es que la política ficción, vamos a llamarle así, ¿no? Porque de ciencia no tiene nada. La política ficción está a la orden del día. ¿Qué sé del presidente López Obrador? Que está por terminar o ya terminó, no sé, su segundo libro y que pronto lo va a publicar, eso es lo que sé. Y sé también a través de su esposa, que a veces le llamo, para ver cómo están. Pues Beatriz es mi amiga de hace mucho tiempo, incluso antes de que se casara con el presidente López Obrador.
0: Así.
2: Pues para ver cómo están como amigas.
0: Qué bonito.
2: Que está muy bien. Que está,
1: ¿qué haces, sano, perdido?
2: Está contento, está bien.
0: Hola, ¿qué hace?
1: Hola, ¿qué hace?
0: ¿Gobernando la distancia o qué hace?
1: ¿O qué hace? ¿O qué? ¿O qué hubo? Le hablo de vez en cuando. O sea,
0: política ficción es una réplica que inventó originalmente Carlos Salinas de Gortari en una entrevista incómoda que le hicieron, y empezó a decir, cada vez que le decían, oigan, pero hay suspicacia de esto, no, eso es política ficción. El creador de la frase de Claudia Sheinbaum es, ni más ni menos, Carlos Salinas de Gortari.
1: Pero la frase la entiendo.
0: El innombrable.
1: Funciona la frase, lo que sí estuvo muy divertido. Ay, le hablo de vez en cuando a ver qué van a hacer de comer, ¿no? Hoy. Oye, ¿todavía tienes la receta de ceviche esa que te salía buenísima? Sí, ahorita
0: pues sí,
1: te la
0: una
1: paso.
0: Vez. ¿Pero qué? ¿Por qué? ¿Por qué van a hablar de cocina?
1: Pero no tiene inteligencia, no le sobra, ¿va? Porque podría con inteligencia enterarse de qué está pasando, porque tiene varios aparatos de inteligencia.
0: Pues, yo pienso que es una mujer inteligentísima, pero no es telepata.
1: No, yo digo que tiene aparatos de inteligencia. Por ejemplo, eso de que no se enteró de nada de Rocha Moya hasta que ya estaba en su oficina otra vez gobernando. Por favor, güey.
0: Yo creo que no se enteró nadie.
1: Tienen tantas maneras de bueno, entonces, si no se enteró de nada, pues híjole, algo anda muy mal, ¿eh? O sea, no tienes operador,
0: Rocha
1: no tienes inteligencia.
0: Anda muy mal, güey.
1: Pero no tienes inteligencia para saber, o sea, ¿cómo puede ser que me enteré por un tuit de que regresó?
0: Pues es que el güey, yo creo que regresó de sus bolas.
1: Regresó.
0: Otra opción interesante
1: el
0: es lo que
1: personaje,
0: dijiste, que Andrés Manuel le dijo, va, regresa, y luego lo traicionó horrible.
1: Porque quiero que la atención
0: pero
1: no vaya hacia mi hijito, ¿no?
0: Son supositorios, sin
1: nada
0: duda.
1: Más. Bueno, en este programa hemos hecho, o en este bloque por lo menos, una serie de supositorios. Yo no estoy diciendo que eso es lo que pasa, no tengo manera de saberlo. Pero la verdad es que me parece muy fantasmagórico, rocambolesco, mamuco y poco creíble. Pues sí, güey. O sea, realmente poco creíble todo lo que oigo por parte de la presidenta.
0: Oiga, presidente, ¿qué opina de la versión que está dando el Estaca?
2: Es mentira.
0: Ahí está. Ya se te dijo. Y no entiendes.
1: A ver, ¿qué opina de que Eduardo no le gusta el miembro masculino?
2: Es mentira.
1: Pues sí, lo es. Pero no lo ha aceptado nunca. O sea, ahí está.
0: Si me gustara el miembro masculino, me atascaría.
1: Yo también,
0: miembro,
1: ¿eh? Si a mí me gustara la de hombre, puta, ahorita me estaría fumando uno en vez de tomándome este café.
0: Sería el más gay de los gays del universo, si así fuese.
1: Pero qué bruto.
0: Pero bueno, no está solo. Ahora escuchemos a Ricardo Monreal.
1: Se lanzan sobre el capó.
0: Las ve.
1: Ya.
0: Venudas y cabezón.
1: Qué bárbaro. Ni con los limpiadores las quito. Es increíble. Ok, ya. ¿Con qué? Una lluvia. Entra la pobre señora que le sirve aquí al viejo este horrible con el que estoy hablando y el otro. Están lloviendo, ver.
0: O sea, venosa y cabezón. No, la disculpa.
1: Y entra la señora de servicio.
0: Sí.
1: Qué horrible, güey.
0: Cocina como nadie en el mundo, güey. Entonces, lo que quiera siempre. Uf. Bueno, Ricardo Monreal rechazó también las versiones de que desde Palenque se dio la orden para el breve regreso de Rubén Rocha. Oye, orden en la que insiste el Estaca, ¿no? Sin pruebas.
1: No, que no, nada más es uno de mis supositorios. No insisto en que así fue, okay. Pero me parece que es un supositorio interesante.
0: Es un supositorio interesante. Adelante, Ricardo Monreal, coordinador de los diputados de Morena y hoy en día medio apestado, ¿eh? Ya le dijo Noroña que si se quiere ir a la oposición, bueno, que si mejor defienda a Lito Moreno y a Anaya.
1: Acuérdate que Monreal en su momento estuvo en el grupo ese que la regó cuando le hicieron el feo a la presidenta, que estaban platicando con el nariz de chile relleno. Entonces le dieron la espalda a la presidenta. ¿Te acuerdas de eso, quién? ¿No? Con ese señor que tiene una nariz así que parece un chile relleno. Andy, con Andy. Le dicen.
0: Sí, creo que fue en un informe que estaban varios platicando con Andy y pasó la presidenta y la ignoraron.
1: Pues estuvo en ese grupo.
0: Monreal.
1: Estaba también ahí, ¿cómo se llama el de las cachetaditas? Ay.
0: Manuel Velasco de Partido Verde.
1: Uh-huh.
0: Sí,
1: o sea,
0: Manuel
1: varios.
0: Velasco.
1: Y bueno, acuérdense que esto ha sido difícil, pero Monreal ya van varias ocasiones que digamos que cruza levemente, tiene escaramuzas pequeñas, ¿no? Con los dichos de la presidenta. Pero a ver, ahorita está totalmente
0: plegado.
1: Alineado y sirviendo.
0: De rodillas chupando medias. Adelante.
1: Haciendo esto, venga.
3: Mire, yo soy legislador, no adivino de rancho. Trato de ser un buen legislador y no me presto a especulaciones. Yo no creo que desde Palenque haya venido una orden. Es simplemente especulación, que por cierto, muchos la han tomado así. Yo no lo haré.
0: Muy bien, sobria declaración, no es especulero.
1: Está bien. Yo lo siento ahorita es muy terso. Así como dicen en la política, muy terso.
0: Sí,
1: ¿no?
0: Sí, plegadito.
1: Nada más le falta hacer miau. Suavecito.
0: No te pases. A mí me cae bien, parece un hombre muy culto, Ricardo Monreal, y un gran conocedor del derecho mexicano.
1: Mira, ha estado con nosotros en algunos programas, sí es un hombre culto.
0: Es encantador como todos los políticos.
1: Como todos los políticos.
0: Al margen de eso, creo que sí
1: y
0: es
1: él
0: alguien
1: como
0: que
1: político,
0: conoce bien el derecho y la Constitución
1: mexicana. Él como
0: mexicana.
1: Político sabe que, no sé, si yo me refiero a él como actitud actual como algo terso, y que casi maulla, pues está en posición de hacerlo ahorita. Porque ha tenido sus escaramuzas, ha tenido sus raspones, sus encuentros. Los políticos tienen que aguantar vara, güey, también.
0: Pues sí, no les queda de otra.
1: Ricardo
0: es un político inteligente y por eso aguanta vara.
1: Pero además de todo, o sea, hablar en esos términos, pues no es una cuestión personal, es una cuestión de observación. Lo estoy viendo cómo ahorita está, pero bueno, alineadito a la derecha, cabrón.
0: Güey, pero tenemos que ir a corte. El top 10 de hoy se va
1: pero
0: a llamar.
1: Pero estoy muy divertido y no quiero ir a corte.
0: Yo tampoco. ¡Mi vida amorosa!
1: Como la de Ricardo Monreal. ¿Qué dijiste, Ricardo? Exacto.
0: Mi vida amorosa como la gasolina.
1: Ándale, mi vida amorosa como la gasolina, güey.
0: Es el top 10 del día de
1: ¿toda
0: hoy.
1: ¿Toda guachicoleada? No.
0: Mi vida amorosa como la gasolina. Sí, me encanta ver gotear la manguera.
1: Mi vida amorosa como la gasolina. Qué bárbaro, se está yendo por el ducto. Adiós. Ok.
0: Bueno, guachiculeros, si quieren participar, es a través de @
1: eso.
0: La FM.
1: Súbele nuevo. Cada vez está más cara.
0: Ya está 10 pesos, ¿no?
1: Cada vez está más cara. Ya nos podemos ir un corte nuevo, ya.
0: Esto es
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4: Tarde con 36 minutos, una con 36 en Orsan. 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

0: Una en la tarde con 43 minutos, una con 43. 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
2: Para disminuir la incidencia delictiva y mejorar la seguridad en distintas zonas del país, la Secretaría de Infraestructura, Comunicaciones y Transportes determinó cerrar 806 accesos irregulares en carreteras federales. La medida busca reducir riesgos para los usuarios y fortalecer el control sobre la infraestructura carretera del país. Como parte de la estrategia, se realizan operativos de vigilancia del autotransporte federal. Estas acciones también están enfocadas en supervisar el cumplimiento de las disposiciones relacionadas con pesos y dimensiones de los vehículos, a fin de disminuir los siniestros en las carreteras. La dependencia federal también anunció la instalación de 20 arcos carreteros inteligentes con una inversión de 360 millones de pesos. Estos dispositivos estarán conectados al sistema de videovigilancia C4 y permitirán detectar y clasificar vehículos, medir su velocidad, realizar lectura de placas e identificar unidades que excedan las dimensiones permitidas. El proyecto forma parte del programa Cero Robos al Transporte y ya comenzó con la colocación de 4 arcos, en tanto que los 16 restantes serán instalados en lo que resta del año como parte de una estrategia que combina infraestructura, vigilancia y tecnología para reforzar la seguridad en la red carretera federal. Hasta el siguiente comentario.
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3: La 1:47.
4: La señorita le dice, un momento, por favor. Y la señorita le habla a la policía para decir que una señora se acababa de robar la tarjeta de Dustin Hoffman. Y en ese momento Dustin Hoffman dijo, ok, estoy listo para hacer la película.
5: Ya apareció, o sea, sí me la creyeron.
4: Pues engañó a todo mundo, ¿no? Era una señora en el centro comercial. Y entonces hizo, a mí me encantaría poder llegar a ese nivel, sin duda alguna.
6: Pero con tus dimensiones, mujer. Murray, está muy cañón, ¿no? O sea, parecería más una draga.
4: Sí, bueno, sí, pero por mis tamaños, sí. Por mis
5: podría tamaños, ser sí. Escandinava. Ok, es la muchacha que vino de intercambio de Escandinavia, güey.
6: Es que, güey, parece que viene de otro planeta.
5: Ya sé, güey, ¿no? Ya sé.
6: Mide como 2 metros este güey.
4: Mido 1.95. Sí. Sí,
5: es bastantito.
4: Sí, una mujer de 1.95 no es así como lo más
5: atractivo. No es común.
4: Pero no es.
6: No es común. Sí puede ser.
5: Oye, güey, a ver, espérame
4: tantito.
5: Podría
4: ser una basquetbolista.
5: ¿No tenías tú de niño la fantasía de la mujer gigante? Yo sí quería. Cuando iba a la iglesia con mi mamá.
4: Como Almodóvar.
5: Y mi papá, sí, güey, ándale, con la vagina gigante que entra. Pero yo me acuerdo que iba a la iglesia y pues yo era un niño, no sé, de 5, 6 o 7 años. Mm. Y lo único que veía mientras el padre hablaba una cosa aburridísima eran las nalgotas de la señora enfrente de mí. Las nalgotas que además de todo, pues era 1970 y tantos y era todo muy colorido y las telas eran así como medio plasticosas y los vestidos eran muy apretados y se les veían las nalgotas a las señoras en misa. Sí. A mí me gustaba ir a misa para eso. Hasta hasta que un día se dio cuenta mi mamá de ello y me dijo que dejara de ver las nalgotas de las señoras.
4: Y no le hiciste caso, evidentemente.
5: Pues por supuesto que no. Yo pensaba en cosas pecaminosas y deliciosas mientras el padre hablaba del infierno. Desde ahí viene mi afición por estar jodiendo gente.
6: Todo eso es por mujeres gigantescas, ¿no?
4: Todo empezó en mi salchicha.
5: Se va a llamar tu biografía. Sí, todo empezó en mi salchicha. La mía es Memorias de un imbécil, pero me gusta tu título bastante, güey.
6: Todo comenzó en mi salchicha.
5: Todo comenzó en mi salchicha. Una historia terrible, güey.
6: Bueno, Rodrigo Murray es además
4: interminable.
6: Dale.
4: ¿Qué decías, Lalo?
5: Interminable. Una historia interminable como mi salchicha.
4: Como mi salchicha.
6: Ya ves, Rodrigo Murray es muy creativo, es un güey muy inteligente, muy culto. Además, no sé qué está haciendo en este programa con nosotros en este momento.
4: ¿Sabes qué? Yo sí creo que la inteligencia tiene que ver con el sentido del humor. Un hombre inteligente, una mujer inteligente, un ser humano inteligente que no se ríe, simplemente no entiende el chiste.
6: También depende de qué te rías. Nosotros nos reímos por idiotez.
4: No, pero me parece
6: humor
4: que
6: humor de baño.
4: No solamente parvulario. Es idiota, porque hay muchos seguidores y no todo el mundo podríamos decir que es. O sea, este es el programa más oído de la radio en México. No podemos pensar que vivimos en un país lleno de idiotas, ¿no?
5: Bueno, no sé, eso es debatible.
4: No por la gente que nos
6: supuesto.
4: Está oyendo.
5: No, mira, te voy a decir una cosa.
4: Algunos de nosotros sí lo somos, pero no todos.
5: Sí. No todos. Hay gente que, oye, esto te digo, observando la podredumbre. O sea, hay gente sí, que sí es solvente intelectualmente que oye esto porque dice que estos imbéciles. Eso pero siento bien. Yo que este tipo de ejercicios, y estoy de acuerdo contigo, el humor yo siento que sí es síntoma de cierta brillantez. Sí, la gente cierto más humor, inteligente no es todos, bastante chistosa. No todo. Hay a quien le gusta el humor súper negro, horrible y oscurísimo. O sea, mi esposa, por ejemplo, se ríe de unas cosas horrorosas, güey. Sí, es muy inteligente, sí, pero para que le dé risa a la doctora tiene que ser un horror así máximo, güey. Es terrible, güey.
4: Bueno, habla muy bien de ti eso, ¿no?
5: Sin duda, por eso se casó conmigo. Sí, claro. Le gustan los horrores máximos. Ya llegó este güey otra vez.
6: La doctora que es un enigma, para quienes nos escuchan, pues nunca la van a conocer, nunca se va a asomar por aquí, pero
5: nunca.
6: Es de verdad una delicia el sentido del humor, platicar con ella, la inteligencia y la brillantez de la doctora.
4: Qué padre.
5: Especificidad. Bueno, especificidad.
4: No, qué padre, porque sí llevan muchos años juntos, ¿no?
5: Casi 30.
4: ¿Ves? Vamos. O sea, me parece que está.
6: Qué aguante de la. Es una 23, santa.
5: Pobrecita. Es lo que pasa es que como voy y vengo y no siempre estoy aquí, pues por eso yo creo que no se ha hartado, güey.
4: Un espacio está bien, darse unos respiros está buenísimo.
5: Sin
4: yo también
5: duda.
4: Voy a cumplir 30 años. No, ya cumplí 30 años con mi mujer.
5: ¿Te cae?
4: 30 años.
6: ¿Te ha aguantado 30 años?
4: Sí, a ella habría que construirle un monumento.
5: Sin duda.
6: Sin duda,
5: sí,
6: sin duda.
5: Una capilla, unos sí, para
4: junto
5: como
4: a la
5: santa.
4: Capilla de la mujer del Stack.
5: Pero, así es, así será.
4: Las dos mujeres, así.
5: Que aguantaron. Pero bueno.
6: Bueno, damas y caballeros, Rodrigo Murray, este hombre tan creativo, tan exitoso, tan brillante, tiene un nuevo proyecto que nos quiere platicar.
4: En realidad no es tan nuevo. Bueno, sí, uno de ellos, que se va a estrenar, yo espero que este año o el próximo, que se llama Abelito de la Guarda. Esto es una cosa.
6: ¿Abelito?
4: Abelito de la Guarda.
5: ¿Así como el ángel de la Guarda?
4: Es justamente Abelito, el ser humano de talla pequeña, que es un angelito de la guarda, y yo
5: no
4: soy
5: tiene madre.
4: A San Pedro. Sí.
5: ¡Guau! Wow,
6: no tiene madre.
5: Me encanta.
4: Sí, está padre. Y se va a estrenar, y creo que nos quedó muy bien. Está muy divertida y la idea es buenísima.
6: Imagínate la foto, Murray con su 1.95 al lado de Abelito.
5: Así con Abelito.
4: Y a veces
6: te da como por las nalgas, ¿no, Abelito? Pero
4: no, yo creo que menos.
5: Menos, sí. Le da por las rodillas.
4: No, bueno, es que si me diera por las nalgas andaríamos
5: extraña
4: juntos.
5: Elección. Sí. Pero, no. Oye, pero pareja. A ver, ¿y tú eres entonces San Pedro? O sea, ¿esto todo se desarrolla en el cielo?
4: Hay parte en el cielo y justamente Abelito de la Guarda baja a la tierra a hacer compañía de algún ser humano que lo necesite en ese momento. Y la riega. Y entonces San Pedro tiene que bajar a la tierra para tratar de arreglar los problemas de Abelito. Está padrísima, está padrísima.
6: Suena sensacional.
4: Sí, está
6: eso.
4: Muy divertida.
6: ¿Es obra de teatro?
4: Divertida. No, es una serie de televisión.
5: ¡Ándale! Super. Abelito de la Guarda, me Abelito. Encanta la idea. ¿Y dónde va a salir o cuándo la podemos ver? ¿O
4: por
5: qué?
4: El Canal de las Estrellas.
5: Ándale, sí. Este no se anda con chiquitas, ¿eh? Muy bien, perfecto. No,
6: les auguro un exitazo, mi querido Murray.
4: Yo espero que sí funcione. Y algo que quiero que vean yo no sé cuándo vuelvas a México en algún momento de esto.
6: A ver, contéstale, sí, sí, a ver, ¿cuándo sí, vienes? Volveré.
5: Creo que voy como en 3 semanas, más o menos.
4: Estaría padrísimo que se lanzaran un lunes, porque el 7 de septiembre reestreno Leonardo.
5: Ándale,
4: es
5: a ver.
4: Una obra de teatro que hablo sobre Leonardo da Vinci, en donde un actor a la limón, es decir, al mismo tiempo o en conjunto, está tratando de hacer una obra sobre Leonardo da Vinci. Yo, Rodrigo, en este monólogo, interpreto a ambos personajes, tanto a Leonardo en aquella
5: como
4: época,
5: al actor.
4: Como al actor que está tratando de hacer justamente este monólogo.
5: Ok.
4: Es una pieza que yo escribí y trabajo con una pieza maravillosa del escultor Sebastián, que estaría padrísimo que la fueran a ver, porque verdaderamente hace cosas inauditas esta pieza. Y pues para toda la gente, porque voy a estar en el Teatro Milán 4 lunes, 7, 14, 21 y 28 de septiembre, a las 8:30 en el Teatro Milán, regreso con Leonardo, solamente 4 fechas.
5: Oye, a ver, cuando hablas de una pieza, estamos hablando de una escultura con la cual interactúas durante la obra, que además de todo, bueno, es de Sebastián, tiene una función dentro de la obra.
4: Sí, es una de sus piezas transformables.
5: Okay.
4: Sebastián tiene una colección de transformables y este transformable lo sobrescalamos a 2 metros. El original es de 30 centímetros, lo sobrescalamos a 2 metros y yo voy moviendo esta escultura, que es un transformable que evidentemente transforma el espacio, y entonces lo convierto en la Italia renacentista como en el México contemporáneo. Dependiendo dónde lo veas y vas a, tienen que ir a verla, porque pues así es el teatro, pues, ¿no?
5: Ok, no, pues, me gusta.
6: Pues, toca todos los lunes de septiembre, entonces.
4: Todos los lunes de septiembre y voy a cumplir ya 150 representaciones. Estoy haciéndolo desde hace 4 años y me encantaría que los amigos de La Corneta fueran a verla.
5: Buenísimo.
6: Vamos,
5: pues ya
6: todos
5: saben.
6: Los amigos de La Corneta. Puedes, por favor, es que hubieras venido más cerca de la primera fecha, pero podemos recordarle a la gente ya más adelante, ¿no? Aunque echarnos una llamada para recordarlo.
4: Gracias.
6: Pero por lo pronto, 7, 14, 21 y 28 de septiembre. ¿Y dónde se pueden comprar los boletos?
4: En Ticketmaster.
6: Master.
4: Sí, Ticketmaster.
5: Buenísimo. Ticketmaster, ahí están. No se la pierdan.
4: ¿Me dejas
6: se llama Leonardo?
4: 5 boletos?
5: Claro.
6: No, por supuesto, gracias. Sí, adelante. ¿No?
4: 5 boletos, es más.
6: Dos para el nuevo. Dos para mí.
4: El nuevo creo que ya fue, ¿no? Sí, él ya la vio.
3: Ya fue, está bien chida.
4: Sí, está bien.
6: A ver, platícanos un poquito de nuevo, ¿qué te pareció?
3: Es que es justamente como dice el maestro Murray, está él en escena y está moviendo el. Es un cubote grandote, entonces. Hay momentos en que lo
6: es un culote grandote, no, el de Murray.
5: ¿El de Murray? Un cubo. Ya.
3: Aparte está caracterizado. Está
6: ¿Hay desnudos motiva. Artísticos?
3: ¿Mandé?
6: ¿Hay desnudos artísticos?
3: No hay, por desgracia. Pero yo sí, le suerte. Voy a decir una cosa.
4: Sí,
3: maestro.
4: Exacto,
3: al
4: por
3: final,
4: fortuna.
3: De verdad, sí, sí terminé con ganas hasta de una lagrimita, ¿eh? Por ahí me conmovió al final.
5: ¿Espesa? ¿Ah, sí?
3: Está buena, es que también es la historia del actor. Y híjole, se va poniendo. O sea, sí es emotivo al final, la verdad.
5: Okay. Sin decir adelantar nada.
3: No, pero está muy emotiva. Sí.
4: Leonardo era un hombre que, al igual que nosotros, compartíamos algo con él, compartimos algo con él, que es el sentido del humor. Era un hombre que era muy divertido. Y creo que gran parte de este monólogo está basado en el humor de Leonardo. Hay muchas cosas que se hacen justamente al principio y que coinciden, evidentemente, como es un monólogo y hablo de la vida de un ser humano, tanto de Leonardo como la de Rodrigo, en donde hay muchos fracasos. Y parte de esos fracasos en la vida, lo único que nos tienen que hacer es mejores seres humanos. De alguna forma, Leonardo escribió que el éxito es una cadena de eslabones fracasados. Y tenía toda la razón.
5: Ok.
4: Está chida, ¿no? Es una frase que
6: me
4: dices,
6: pues
4: sí, cámara, sí, tienes toda la razón, pero hay que fracasar, es decir, hay que cagarla para entender eventualmente que te puedes volver a levantar y que es la única posibilidad de volver a intentarlo y volver a hacerlo. Creo que de eso habla un poco el monólogo, lleno de humor, ¿no? Sí, al final hay un momento pues más sensible.
6: Más emotivo.
4: Más emotivo, pero bueno, pues en 1 hora y cuarto creo que la gente se la pasa muy, muy bien. Y me encantaría que ustedes dos particularmente la vieran.
5: Y además,
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1: Mande lo suyo, por favor. Ya sabe a dónde. Ya sabe a dónde tiene que ir a ver a Rodrigo Murra. Ya sabe a dónde nos vamos ahorita. A LB, pero regresamos con más. Ya sabe cómo se llama esta cochinada, porquería, ejercicio libertino y horroroso. Es la corneta y vuelve con más para ustedes. No se muevan.
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2: Arroba JRS Estaca.
3: La corneta.
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6: Las 2 con 4 minutos.
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0: 2:06, 2:06. 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
3: Para disminuir la incidencia delictiva y mejorar la seguridad en distintas zonas del país, la Secretaría de Infraestructura, Comunicaciones y Transportes determinó cerrar 806 accesos irregulares en carreteras federales. La medida busca reducir riesgos para los usuarios y fortalecer el control sobre la infraestructura carretera del país. Como parte de la estrategia, se realizan operativos de vigilancia del autotransporte federal. Estas acciones también están enfocadas en supervisar el cumplimiento de las disposiciones relacionadas con pesos y dimensiones de los vehículos, a fin de disminuir los siniestros en las carreteras. La dependencia federal también anunció la instalación de 20 arcos carreteros inteligentes con una inversión de 360 millones de pesos. Estos dispositivos estarán conectados al sistema de videovigilancia C4 y permitirán detectar y clasificar vehículos, medir su velocidad, realizar lectura de placas e identificar unidades que excedan las dimensiones permitidas. El proyecto forma parte del programa Cero Robos al Transporte y ya comenzó con la colocación de 4 arcos, en tanto que los 16 restantes serán instalados en lo que resta del año como parte de una estrategia que combina infraestructura, vigilancia y tecnología para reforzar la seguridad en la red carretera federal. Hasta el siguiente comentario.
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2: Comandada, por supuesto, por el gran, el rotundo, el realmente espectacular Moisés Muñoz.
3: Bravo. ¿Cómo estás, Moy?
4: ¿Qué dices? Hola, ¿cómo están? José Ramón, Eduardo, qué gusto saludarlos una vez más aquí. Bienvenido. En La Corneta, en este espacio informativo, verás. Sobre todo, ¿no?
3: Y oportuno, así como el periódico. ¿Qué era veraz y oportuno un periódico, no? Era veraz y información veraz y oportuna. Sí, sí, sí.
4: ¿Dónde será?
3: No sé bien, pero yo creo que ya es tu ruco.
5: Entérese sin tener la
3: vida. Exacto. Jaste, jaste, la hora de México.
5: Te apende, jaste, jaste. Mi querido Moy, Moisés Muñoz, ¿qué hay en el ámbito deportivo? Bienvenido aquí a La Corneta.
4: Muchas gracias. Mira, tenemos diferentes notas, tenemos varias notas del Chino Huerta, que ha regresado. Estarás contento, Eduardo, porque regresó a los Pumas. El Chino Huerta, por un lado, qué bien para toda la afición Puma, qué bien por el equipo, porque seguramente les va a ayudar bastante el Chino Huerta en el ataque del equipo universitario, pero por otro lado también, pues es exacto, porque nos hubiera encantado que permaneciera en alguna liga europea, sin embargo.
5: ¿En el Anderlecht?
4: Okay. Estaban en exactamente Anderlecht de Bélgica, en la liga belga, y no la Premier, sino la belga.
3: La belga.
4: De Bélgica. Y lamentablemente, pues, estuvo esperando ofertas de algún otro equipo, de alguna liga europea, porque ahorita vamos a escuchar una nota en donde él nos platica que no le dieron las oportunidades que él estaba esperando.
3: Oye, Moy, de alguna manera. ¿A ti nunca te atrajo la belga? O sea, ir a jugar a Bélgica. ¿Nunca se te antojó?
4: No. Me llegaron un par de ofertas de España para la segunda división española.
3: Okay.
4: Cuando yo estaba en Morelia, tenía 24, 25 años, para un portero, digo, no es una edad tan... estaba joven, pero eran dos equipos de segunda división de España y no eran equipos siquiera que pelearan el ascenso a la primera división. O sea, eran equipos que estaban generalmente en la parte baja. Entonces, pues no acepté esas propuestas de esos dos equipos y permanecí en México.
3: Okay.
4: Pero bueno, no, la belga nunca me llamó la atención. No me ha llamado la atención. De
5: Grandes,
4: hecho, a la fecha no me llama la atención la belga. Prefiero
3: ¿No
4: ver
3: te
4: la
3: parece
4: española,
3: buena la liga de Bélgica?
4: O la inglesa. No. No, la liga de Bélgica no me llama.
3: En gusto se rompen géneros. A mí me fascina.
4: Totalmente.
5: ¿La belga?
4: A ti sí.
3: Muchísimo.
4: A Iniesta, seguramente, si le preguntas, su favorita es la belga.
3: Pero nada tiene que ver con la liga, nomás le gusta la belga, punto. Y ya.
5: Grandes.
3: Así es. ¿Cómo te gustan, Moy?
4: Grandes. Exacto. Totalmente. Y bueno, vamos a escuchar, si gustan, al Chino Huerta, porque a ver, ya regresó a los Pumas, pero él de alguna manera nos platica que le cerraron las puertas en el equipo de Anderlecht, donde él militaba, y por eso pues toma la decisión de regresar a Pumas, ante también la falta de ofertas por parte de equipos europeos. Escuchemos, por favor, al Chino Huerta.
6: Por ahí se ha hablado mucho que tuve que aferrarme un poco más allá y lo hice. Me esperé hasta casi el cierre del mercado, que es en 5 días, para ver si me salía una opción. En el club me cerraron las puertas, me dijeron que no contan conmigo, me separaron del grupo, entonces pasé semanas difíciles, pero con la ilusión de poder conseguir alguna oportunidad allá en Europa, no la conseguí, no quedó en mis manos y vengo con mucha ilusión ahora con Pumas y sé que tengo algo pendiente también acá.
5: Bravo, ahí está. Bienvenido de vuelta.
4: Bienvenido. Él es muy claro. Al principio de la declaración, él es muy claro. Se aferró a la belga lo más que pudo.
3: ¿Sí?
4: Pero simple y sencillamente, pues no.
3: No pudo.
4: No lo quisieron.
3: No.
4: Él lo dice ahí.
5: La belga,
4: Eduardo,
5: no se dejó.
3: No lo hizo, ¿no?, con la suficiente fuerza. Pues es que sí.
4: Aparentemente no se aferró lo suficientemente fuerte.
3: Bueno, si la soltó, es que no le gustaba tanto esa opción para su carrera. Está bien.
4: No. Ya hablando en serio, pues sí, espero que cayera en alguna que otra oferta de otro equipo, no solamente en la liga de Bélgica, sino en alguna otra liga europea, y lamentablemente pues no llegó esta oferta y se regresó a Pumas, donde acá pues obviamente lo quieren, lo estiman, y saben de la calidad de este jugador.
5: Huerta.
4: Exactamente, le va a ir muy bien.
5: ¿Por qué
4: Chino
5: no le haces
4: Huerta
5: tú como el Chino Huerta, mi querido Moy, y ya te regresas a la Ciudad de México?
3: Porque estaría bueno que estuvieras en cabina, ¿no?
4: Encantado.
3: Estuviera bien, o sea, la verdad, estuviera bien, estaría bien, ¿qué onda con eso? Pero bueno, estaría muy bien que estuvieras en la cabina,
5: brutus,
3: mi querido Moy.
5: Sonaría
3: mejor.
5: Lejos en Tulum.
4: Pues mira,
5: aprende al Chino Huerta.
3: Hay ofertas aquí,
4: Chino
3: ¿eh?
4: Huerta.
3: Hay ofertas aquí, hay gente que te quiere aquí. Moisés. O sea, realmente si estuvieras aquí habría más opción de hacer cosas.
4: Mira, ahorita estoy a gusto acá en Tulum como director general de Juventud y Deporte, pero pues claro, terminando acá en Tulum mi gestión, me encantaría regresar a la Ciudad de México y si tengo que hacer algo que tenga que ver con el deporte, pues yo encantado de la vida.
7: Por supuesto. Pues, seguramente aquí hay miles de oportunidades.
4: Ojalá aquí, que
3: y además, en la y además hay diversión en México y hay ya sabes, amigotes, fiestas, restaurantes.

0: hijo, 22 años ya cumplió esta quinta.
1: Ándale.
0: Sí, ya más o menos de la edad de tus hijas, ¿no? Bueno,
1: sí,
0: de
1: alguna mi hija tiene 21.
0: Mi hijo 22, mi hija 19. Ya
1: luego sorprende,
0: grandes,
1: ¿no? Sorprende que cumplan los hijos esas edades, güey. Y luego no hablas con ellos y dices, ya es un adulto, ya no es mi bebé que me cabía en el antebrazo. ¡Mi bebé!
2: Sí, mi vida es una locura. Tengo una de 19 y uno de 1.
0: Sí, mira, igual que la edad de mi hija. Sí, lo tuyo está muy cañón, Eduardo.
2: Pero sí, se ve 19 a 1. Estoy
1: fascinado. Eso guárdamelo. Yo creo que nos va a servir.
2: ¿Qué dijo?
1: La última frase es buena.
0: Tengo una de 19. Yo tengo una de 19.
1: Lo tuyo está. Ok. Eso nos puede servir.
0: Y no estoy mintiendo, güey, es verdad.
2: Sí, sí.
1: Está bien, está bien.
0: Aplíquese en donde, en el contexto que usted decida. Tengo una de 19.
2: Ahí muere, ya vamos a ser respetuosos.
0: Sí, sin duda. Vamos ahora a hablar acerca, seguimos en el tema de los, bueno, vamos a otra nota y regresamos al tema de Pumas. Vamos a hablar acerca de Carlos Salcido. Ubican a Carlos Salcido, seleccionado nacional, mexicano, mundialista, jugadorazo, triunfó en Europa, fue campeón con el equipo del PSV, si no me equivoco, llegó al PSV, a la liga holandesa, fue campeón. Y bueno, él nos platica en su estancia precisamente allá en Europa, nos platica y nos comparte qué fue lo que tuvo que hacer para mejorar físicamente, porque pues cuando llega ya los jugadores europeos, sobre todo los holandeses, pues eran más corpulentos, más grandotes, ¿no? Así son. Y bueno, él tuvo que recurrir a, ahorita él nos va a platicar a qué, precisamente para embarnecer físicamente y estar en mejores condiciones para competir en esta liga. Escuchemos, por favor. ¿Mande?
2: Para estar bien mamado,
0: Dolores. Exactamente. Efectivamente. Escuchemos a Carlos Salcido y lo que tuvo que hacer para ponerse bien mamey.
3: Empecé a tener un régimen con la banda ahí del PSV, que haz de cuenta, yo entrenaba, me metían al gimnasio y me daban unas pastillas para comer. Como pollito de engorda, güey. Eso es que le daba a comer, sí. Y me daba mucha hambre, güey. Entonces decía, come lo que quieras. O sea, come lo que quieras, lo que se te antoje, pan, cosas, situación, come lo que quieras. Te lo juro. Dice, todo el tiempo vas a tener la necesidad de comer. Y esa parte me daba, porque con todo el ejercicio que yo estaba haciendo, güey, del entrenamiento, pero aparte una rutina de gimnasio y todo el rollo, pues tenía que comer mucho, güey, como para hacer músculo, la madre la chingada. Y esas pastillas por 6 meses, hermano. 6 meses me las estuve tomando. Yo me fui acá pesando 72 kilos, güey. Llegué a como a 77, 76 kilos, más o menos.
1: Pues no está bien. No, pero pues es que, ¿sabes lo que sucede? Que la ingesta de proteína, digo, yo sé que aquí en mi casa, por ejemplo, les cae muy gordo a mis tres chicas, tanto a la doctora como a mis hijas, que yo sí necesito forzarme un poquito a comer porque no me da mucha hambre y hago mucho ejercicio. Y ahora me imagino un jugador profesional. O sea, de pronto ya te empapuzas, como decía mi abuela, ya no puedes tragar más, güey.
2: Te empapuzas.
1: O sea, ya no, estás empapuzado, ya no puedes, güey. Entonces, una medicina para que te dé más hambre. Digo, yo sé que la gran mayoría de las personas luchan contra el deseo de tragar, ¿no? Porque quieren perder peso, pero cuando haces esas cantidades de ejercicio, pues de pronto la ingesta proteica, pues necesitas subirla. Y luego ya no dan ganas de comer, güey. Buen problema que tener, por cierto.
2: Pero es importante, sí, si tomas esas pastillas que tomaba Carlos Salcido, hacer mucho ejercicio. Del nivel de un futbolista profesional.
1: ¿Sabes lo que sería una fregadera? Darle esas pastillas a alguien sin que supiera, güey. En su molidas en la comida, porque le dieron hambre todo el pinche día. Además,
0: bueno, también alguien no entendiera por qué, Monchis, ¿no? Que no entendiera por qué le da tanta hambre y sigue subiendo.
1: ¿Qué pasaría si a Moisés le diéramos esas pastillas sin que supiera,
0: güey? No, y un toque. Me iría muy mal.
1: Para el hambre, güey.
2: Para el Monchis.
0: Para que me dé más hambre. Oye, no, fíjate que en el mundo de los adictos al gimnasio se le llama también como bulking.
1: Sí.
0: ¿No? Que es
1: quieres subir de tamaño.
0: Volumen. Exactamente, subir de volumen, de tamaño perfectamente. Y después ya hacen una rutina.
1: Cortar.
0: En el que.
1: Sí, tienen que pegarse, como dicen.
0: En el que empiezan a hacer ejercicio. Sí, comen mucho mejor. O sea, proteína. De una mejor manera, sin grasas de estas malas.
1: Cuando van a competir, que tienen que cortar la grasa y entonces quedan todos venudos y con la piel pegada y deshidratados, que luego terminando la competencia tienen que ir por una pizza, güey, y
0: hay una palabra también para eso, pero no me acuerdo cuál es. Bulking es para cuando engordan y la otra, ay, Dios mío, esta me la ha dicho mi hijo. Cutting, creo que sí. Algo así. Entonces, bueno, eso es a lo

0: Se refería a Carlos Salcido porque pues el ejercicio que hace un deportista de alto rendimiento pues es bastante, es mucho es intenso, ejercicio. Sí. Y les permite,
1: viven en un country, manejan de BMW para arriba.
0: Sí, sí,
1: y todavía
0: sí.
1: Tienen que tomar pastillas para tragar. Hijos de puta. Ok.
0: Exactamente.
2: Bueno, hablemos de Pumas y del gran arquero, el mejor portero que hay hoy en día en México.
0: Hablemos de Keylor Navas, sí, claro, por supuesto, el mejor arquero de CONCACAF y también en algún momento fue el mejor portero del mundo, así lo catalogaron a Keylor Navas, jugador costarricense, ahora jugador de Pumas, y bueno, él nos explica pues la razón desde el por qué desde sus primeros juegos ya entonaba el himno de
2: universidad,
0: ¿no? De este equipo. Este equipo, antes de los partidos, para los que no sepan, antes del juego siempre cantan este himno, entonan
2: es un
0: este
2: ritual
0: himno
2: mágico.
0: A la universidad, de alguna manera así lo es. Y mientras, pues los demás
2: wey.
0: Jugadores tienen que esperarse, güey, ahí en lo que hacen todo su desmadrito, y tienen que esperarse ahí hasta que terminen para después salir a la cancha y ganarles, güey.
1: ¿Oyeron el enojo?
0: Yo. Sí, no era enojo, pero era de hueva tener que esperar, tú ya estás listo para jugar y tienes que esperarte ahí en el pasillo, en lo que estos güeyes salen, cantan su himno, todo para que después les rompamos el en la cancha, ¿no?
2: Oye, yo leí una estadística ayer que decía que Pumas es el equipo que más goles te metió a ti.
1: ¡Ay, güey! Bueno, ¡qué ardor! ¡Qué bárbaro! Pues eso es cierto, Moisés.
2: Morelia, y eso explicaría por qué escupes no veneno en contra de
1: los Pumas. De ahí tu coraje contra los Pumas, porque fueron los que más te la metieron una y otra vez, de manera salvaje y misericorde, hasta que ya no te entraban más.
0: Para nada, yo no odio a ningún equipo y no tengo rencor a ningún equipo. ¿Por qué debería tener rencor a algún equipo? Esta quita, si el tiempo que estuve en América lo decía a todos mis
1: El otro día me dio mucha risa. Mis vecinos de enfrente, de repente platico con ellos, ¿no? Que voy a pasear al perro y, ay, ¿cómo te fue el mundial? No sé qué. Y tienen un hijo como de, yo creo que debe tener como 40, el güey, el clásico, huevonazo, ahí con sus papás. Y venía la mamá con el perrito y el hijo, ¿no? Que está todo panzón y se ve que no hace ni madre. Siempre lo veo jugando en su computadora por la ventana. Y entonces, oye, ¿cómo te fue en el mundial? No, pues fue muchísimo trabajo y no sé qué. Sí, hombre, pero a México le ganó Inglaterra. Y este güey, odio a los pinches ingleses. Y yo, no, pero tranquilo, ¿pero por qué los es? Porque los odio. I hate those motherfuckers. Porque la mamá, no, tranquilo, ya, hijo, bueno, se lo llevó. Se ve que está medio loquito, güey. A mí se me hace que un día ese güey va a asesinar a alguien o algo. Digo, no, pues yo no odio a nadie, ¿no? O sea, no pasa nada, pero me llamó la atención su vehemencia. Siento lo mismo de tu parte con los Pumas.
2: Pero hay una cosa muy extraña en lo que acabas de decir. México nunca le ganó a Inglaterra.
1: No, Inglaterra nos ganó a nosotros.
0: Inglaterra le ganó.
2: Eso sí.
1: Y él decía que odiaba a los ingleses. Eso fue lo que dije. Es que no dije nada extraño. Estás viendo el teléfono, viendo quién sabe qué y no pusiste atención.
2: Estoy buscando el dato de cuántos goles.
1: Estás tragando camote, güey. Es lo que estás haciendo, güey.
2: No,
1: sí
2: dijiste México le ganó a Inglaterra.
1: No dije México le ganó a Inglaterra.
3: Es mentira.
1: Es mentira, doña Claudia. ¿Es cierto eso que dice Eduardo? No, ¿verdad?
3: Es mentira.
2: Ah, bueno, perdón. Una disculpa, presidenta.
1: ¿Es cierto que Moisés se va a quedar en Tulum para siempre?
3: Es mentira.
1: Correcto, eso. Va a regresar a México ya.
0: Así bueno, es. Ya bueno. Tienes el dato, Dardo, ¿lo encontraste?
2: No lo encuentro, pero vamos a escuchar a Keylor, ¿no?
0: Escuchemos a Keylor. De hecho, no pasamos la nota, sí, por estar platicando a lo puro güey. Escuchemos a Keylor, nada más él nos explica por qué razón, desde que llegó a Pumas, entona este himno.
4: Yo creo que es parte del compromiso y de sentirse uno identificado, ¿verdad? Yo sé lo importante que es el himno también para toda la afición, para el club, para su historia y demás. Entonces yo creo que cuando uno está comprometido con alguien de verdad, uno tiene que ir a todas, ¿verdad? Eso es como cuando usted escoge a su pareja, el amor de su vida, se quiere casar, usted tiene que saber que tiene que ir con ella a muerte, a lo que sea, y tratar de mostrarle que usted es totalmente fiel en todos los sentidos. Entonces yo creo que eso es un pequeño detalle, pero es parte de lo que yo creo con la fidelidad y el compromiso de un equipo.
1: Me parece excesivo. O sea, pensar en que tienes que estar ahí hasta la muerte con la pareja y luego comparar eso con cantar el himno de un equipo, porque hasta la muerte, no mames, de plano. Eso ni por una bandera, güey. No, sin duda alguna.
0: Habla del profesionalismo de este jugador que bueno, a ver.
1: Yo creo que se la prolongó durísimo, digo, y me cae muy bien y todo, pero no más, de
2: mira,
1: plano.
2: Aquí le tengo datos duros a Moisés Muñoz, ¿eh? Duros que no le van a gustar nada.
1: ¿Qué encontraste?
0: Que te gustan a ti. A ver.
2: A lo largo de su carrera, Pumas le anotó un total de 45 goles a Moisés Muñoz en partidos de primera división.
0: 45, o sea, ¿para ti
2: en 39 partidos.
0: Ajá, ¿con qué?
2: Con todas tus camisetas, Morelia, okay. Atlante, América y Puebla.
0: ¿Cuántos fueron con América? ¿Cuántos fueron con Morelia? ¿Cuántos fueron con América?
2: No dice, pero no importa. Tú dices, ay, salíamos a CU y teníamos que esperar a que hicieran su mamá del para salir a ganarles.
0: Sí,
2: bueno, pues te voy a desmentir públicamente.
0: Con América, güey.
2: 17. Enfrentaste con distintas América. Camisetas a Pumas.
0: Pues estoy hablando de América.
2: 39 partidos. 17 victorias para tus equipuchos, incluido América.
0: Estoy hablando de América.
2: 5 empates. Uh-huh. Y 17 victorias para los Pumas.
0: O sea,
2: empatadísimo.
0: Ganado, sí. Sí, pero si estás solamente utilizas, solamente buscas los partidos que disputé con América, vas a darte cuenta que fueron más los que gané que los que perdí. Ahí estás incluyendo a Morelia, Atlante,
2: pues claro.
0: Chiapas y Puebla.
2: Tú no dijiste, ay, cuando salía yo con América, decías, cuando salía yo a jugar contra Pumas, no especificaste en ningún momento.
0: Ok, fue mi error entonces no especificar, pero estoy hablando yo de cuando jugué en América, que fueron mis hijos.
1: Lo que dijo Moisés entonces fue verdad, señora presidenta, ¿o qué fue? Porque yo siento que sí.
3: Es mentira.
1: Pues por lo visto.
0: Sí, sobre todo porque nuestra presidenta le va a los Pumas, entonces pues ella sí.
2: Claro, pues ella sí sabe de fútbol.
0: Totalmente. Entonces,
1: pero no sabe nada de Rocha Moya ni nada. De eso no sabe nada. Pero de fútbol sí sabe.
0: Estamos en deporte.
2: ¿Cuándo le ha importado al Estaca? ¿En qué sección estamos? Por Dios.
0: Sí, no, no importa nada al Estaquita. No. Oigan, por cierto, ya que seguimos hablando de fútbol en esta sección de deportes, fíjense que hoy juega el equipo más grande de México y de CONCACAF. Y si no, chequen ahí sus datos. El América hoy juega contra el equipo del Columbus Crew. Este partido será a las 8:30 de la noche, si no me equivoco, 8:45 de la noche, hora del centro de México.
2: ¡Vamos, América!
0: 8:45 de la noche, hora del centro de la Ciudad de México, América contra Columbus. Y antes de ese partido juega, también se disputa el encuentro entre Toluca y Austin. Este juego será a las 6:30 de la tarde. Y ayer ganaron León y Monterrey. Monterrey le ganó 2-1 al equipo de Chicago, precisamente allá en Chicago, Estaquita, en tu casa.
2: Está bien, está perfecto.
0: Ganó el equipo de Monterrey, lo cual fue algo muy bueno. Y después de León le puso una arrastrada al Real Salt Lake, le gana 3-0. Así que ya están dos equipos mexicanos en las semifinales. León está esperando el rival que va a salir en la llave de Toluca y Austin. León está en semifinales, va a enfrentar al ganador de Toluca y Austin. Y por el otro lado, Monterrey ya en la instancia semifinales está esperando rival que saldrá del encuentro entre América y el Columbus Crew. Así que ya está León y Monterrey. Esperemos que hoy se sumen a las semifinales Toluca y América. Y ahora sí, tendremos una semifinal completamente de equipos mexicanos.
2: Está sensacional, me encanta. Suerte entonces a Toluca y suerte a la América también.
0: Así es, hicieron su chamba ayer León y Monterrey. Hoy le toca hacer la chamba a Toluca y América. Vamos a ver si pueden estos dos equipos mexicanos.
2: Pues mi querido Moisés, muchísimas gracias por esta magnífica, excelsa e impoluta sección deportiva, porque hoy prometimos hacer un programa limpio y tú has ayudado a limpiar nuestra corneta.
1: Pero
2: gracias.
1: Ayudarías más si no estuvieras en la playa de huevón y vinieras a trabajar.
2: Pero estoy en huevón, güey, estoy trabajando allá.
1: Eso dices.
0: Estamos haciendo cosas acá.
1: Eso dices.
2: Ya llevas mucho tiempo, güey, ya te necesitamos aquí, por favor.
1: O sea, ya te diste tu vuelta, ya te diste el gustito, ya ven a trabajar, güey. Exacto.
2: Hay mucho que hacer por el deporte también en la Ciudad de México.
0: Coincido contigo y esperemos que pueda regresar a la Ciudad de México.
2: Está muy bien. Pues entonces nació Popote.
1: Creció Manguera y
0: ya estuvo. Así es. Señores, muchísimas gracias como siempre y como dijo mi gran amigo sabio Purépecha Guangos, los dejo.
2: Gracias. Muy bien.
1: Gracias de verdad, es un gusto
2: escuchar.
1: Que nos dejes así, así Monty, repentinamente.
2: Qué amable.
0: ¿Cuál es el top ten del día de hoy? Díganme, señores, por favor.
1: El top ten del día de hoy se intitula Mi vida amorosa como la gasolina.
0: Mi vida amorosa como la gasolina.
1: Como la gasolina. Sí, sí, voy a llenarte el tanque todos los días, aunque ya casi no te entre.
0: Es okay. Mentira eso, no sé.
2: Mi vida amorosa como la gasolina, con 500 pesos salgo del apuro.
1: ¿Qué te parece esta? Mi vida amorosa como la gasolina. Pesos. Se me acabó y me quedé tirado a medio camino.
2: Bueno, si quieren contribuir, ya saben. Arroba la corneta FM. Abrazo, mi querido Moy, gracias.
0: Muchas gracias, nos vemos.
1: Adiós.
0: Bye, bye.
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0: 2:37, 2:37 en Orsan. 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
9: Está tu nombre, vas
10: y está. Vas y te lo embuchacas, pues qué.
9: Bueno, pues el día de hoy, hace unos minutos, el senador todavía sin licencia, Enrique Insunza, acusado de vínculos con el narcotráfico por un juzgado en Estados Unidos, anuncia que deja la bancada de Morena y se convertirá en senador independiente.
10: Ahí está lo interesante, que no deja su cargo como senador, o sea, mantiene el escaño hasta 2030. Entonces sigue siendo senador, con todo lo que eso significa para su situación legal, nada bueno. Más que Morena ya le dio una patada en el culo.
9: No sabemos si Morena se lo dio. No, ¿se la dio? Pues,
10: ¿Tú crees que va a dejar el cobijo del partido y demás?
9: O solicitas licencia o te deslindas de Morena, güey, y te quedas como senador. Puede ser, no sabemos. Lo que sí sabemos es lo que él publicó. Se dijo víctima de una feroz campaña de calumnias y diatribas.
10: Pobrecito.
9: Desde el 29 de abril, cuando el Departamento de Justicia de Estados Unidos le fincó cargos de conspiración para el narcotráfico y protección institucional al crimen organizado.
10: A ver, ahí está el asunto, protección institucional. Y ahí cuando se llenan la boca de hablar de los traidores a la patria y la madre, de lo que se le acusa a estos personajes es de eso, de traicionar la confianza de los ciudadanos,
9: de los votantes,
10: dándole protección institucional a las organizaciones criminales, o sea, dejándolos hacer. O sea, abrazos, esto no balazos.
9: No es nada nuevo, sabemos que ha sucedido
10: no,
9: en México.
10: No es nada nuevo.
9: Décadas.
10: No es nada nuevo, pero en el sexenio pasado era como, así está el pedo, ¿eh? Y es más, desde arriba viene la orden de que aquí no hay pedo. Y son ciudadanos y son seres humanos. No importa que secuestren de repente un güey o que maten a quién sabe quién por allá o tengan un laboratorio de fentanilo por acá. Que acuérdense que en el sexenio pasado no existían. Pero ahora resulta que hay un chingo, ¿no?
9: ¿Y no te da la impresión de que Morena está soltando lastre?
10: Sin duda.
9: De que van a expulsar también a Rochamoya.
10: Sin duda.
9: Lo van a detener a Rochamoya.
10: ¿Y no te da la impresión de que también pues, tienen que hacer esto porque la atención debe de estar sobre estos güeyes y no sobre Andy, el hijo del observador? También, ¿no?
9: La mediática, dices, la de los...
10: Sí, o sea, que la plática se vaya en todo caso, pues vámonos con estos güeyes, ¿no? Que también, digo, Rochamoya era cercanísimo, él era uno de los hermanos políticos de López Obrador. Entonces, aquí sí, yo creo que está tomando distancia absolutamente Morena de estos personajes y de todo el caso.
9: Se pone interesante.
10: Sigue
9: interesante la telenovela.
10: Ya era hora, ¿no? Ya era hora de que les llegara algún tipo de consecuencia, algún tipo de manazo, o sea, de zape, porque la verdad es que hicieron de las suyas durante todo el sexenio pasado y tuvo que llegar la presión desde otro país y eso lo repetiré muchas veces. Es lamentable que tenga que llegar la presión de un juzgado de Nueva York para que se muevan las cosas en México.
9: Ya lo está sentenciado. Hay que respetar la presunción de inocencia, tanto de Insunza como de Rochamoya.
10: ¿Tú por qué crees que le están dando la patada en las nalgas desde Morena? Si eso es lo que está sucediendo.
9: Yo pienso que porque van a acabar presos.
10: ¿Y por qué van a acabar presos?
9: Por estos hechos que se les imputan, ¿no?
10: Que no sabemos si existen o no, pero, o sea, esta reacción tan virulenta del digamos que Morena es una enfermedad, ¿no? Y estos son unos virus dentro de esa enfermedad. Y la enfermedad quiere seguir subsistiendo. O sea, el cáncer quiere seguirse propagando. Nos deshacemos de estas celulitas, ¿no? Criminales. Entonces. A mí me parece que siendo un especulero, y esto una vez más es uno de los famosos supositorios de la corneta, porque no podemos aseverar nada de esto, solamente estamos elucubrando y haciendo suposiciones. A mí me parece que estos güeyes, pues sí estaban metidos en cuestiones ilícitas, y pues va, y como bien dices, están soltando lastre en Morena.
9: Pues vamos a ver qué sucede.
10: Entregando cabecitas menores, ¿no? Porque no queremos las cabecitas de el príncipe heredero, por ejemplo, no, en la charola.
9: Un senador de la República y un gobernador en funciones, sí. no son
10: sí, pero,
9: peces sí. chicos.
10: No, bueno, son, y además de todo, un hermano de López Obrador, y no sé, tiene varios, Está por ahí Adán Augusto, también señalado en la investigación del huachicol.
9: ¿Será el que sigue?
10: Yo creo que es momento de que empiecen ya los pues digamos
9: que se tiene que apurar Morena a soltar lastre porque vienen las elecciones el año que viene y no pueden llegar cargando todas
10: pues
9: estas.
10: Mira, ya están cargando
9: estos con señalamientos,
10: el asunto del narcopartido, ya están cargando con el desprestigio que les ha dado esto, ya están cargando con la evidente falta de alineamiento con la presidenta que supuso el regreso de Rochamoya por volición propia, porque lo aconsejó quién sabe quién, ya saben quién, se dice. O sea, hay muchas opciones, pero bueno.
9: Bueno, damas y caballeros, estamos en los espectáculos ahora y vamos a escuchar el desnudo. ¿Vamos a escuchar el desnudo? No.
10: ¿Vamos a escuchar el desnudo? ¡Wow!
9: Hoy es como caen las prendas.
10: ¡Qué bien!
9: Se desamarra el vacío. Bueno. Vamos a escuchar esta narración por parte de Laura León, que nos va a contar del desnudo que hizo, que le provocó un divorcio, su divorcio.
10: Hizo un desnudo y acabó divorciada por hacer un desnudo.
9: Me parece
10: terrible. No,
9: hay que escuchar.
10: Escuchemos, venga.
3: Yo me quise hacer la muy, la verdad. Pero a la hora que ya estaba subida en el caballo y veía así, dije, si me caigo de aquí me voy a matar.
9: Claro.
3: Pero ponte machar, Laurita, ¿sí? O Rebequita. Y entonces ya bajan el caballo, todo, ya me suben desnuda, al caballo. ¿No? Desnuda, tesoro. Eso fue lo que no le pareció a mi esposo.
9: Le digo, dale.
7: ¡Qué delicado! Claro que no, ¿cómo que, le va a gustar?
3: ¿Pero por qué? ¿Qué tiene? Yo no sé, no, nunca lo vi así tan. Bueno, quién sabe. Puede ser que sí.
10: Yo quiero detenerme un momento. ¿Cómo que cómo le va a gustar? A ver, si la señora es actriz. Y ella acepta el papel. Eso al esposo le vale madres.
9: Totalmente de acuerdo.
10: O sea, porque tú te casaste con una actriz, una mujer que además de todo tiene su propia cabecita y puede tomar sus propias decisiones. Entonces, si eso causó el divorcio, qué bueno que se divorció. Y me llama la atención que nuestro buen amigo Gustavo Adolfo,
9: claro,
10: tenga esa reacción de, pues claro que no le va a gustar. Las mujeres no son propiedad de los hombres, ni tenemos que dar permiso.
9: Estoy viendo a Laura León a caballo en bolas y se veía muy bien.
10: Pues oye, Laura León estaba muy bien. Está todavía.
9: Bravo, bueno, Laura León.
10: Me parece, señoritas que escuchan este programa, que si a ustedes en algún momento sus parejas les dicen es que no me parece que hagas esto, los manden mucho a freír espárragos. Te vistas así, que digas esas cosas, que hables de estos temas, lo que sea.
9: No es tu pareja, no tu dueño, no tu papá.
10: Exacto, ni tu nada, ni tu tutor.
9: Si tú hicieras una película en la que salieras desnudo, ¿se divorciaría de ti la doctora? ¿Se enojaría?
10: Pues lo que pasa es que todo el mundo vería las miserias que tiene ella.
9: Con las que tiene que lidiar.
10: Con las que tiene que lidiar, ¿no? Yo creo que eso sí sería para ella muy penoso, pero no creo que me
9: divorciaría
10: por eso. Hay tantas otras cosas por las cuales me debería de divorciar. la doctora. No sé, la mala actitud, el alcoholismo. El opinar y hacer chistes inconvenientes en fiestas. O sea, todas esas cosas. Pero iría mucho antes de salir desnudo a caballo, como Lady Godivo.
7: Pues me gustaría verte a caballo.
10: ¿A caballo desnudo?
7: Y ver cómo vuela la cola.
10: A mí me gustaría verte a ti desnudo, pero en un burro. Y es más,
7: por abajo.
10: Montando a la mongola, o sea, por abajo.
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7: Saludos
10: piernas.
7: A nuestros queridos patrocinadores.
10: Trípode.
7: No, es un par de zapatos de tres hermanos. No, compras tres.
10: Ah, ok, está bien. ¿Y si quiero comprar tres?
7: Uno chiquito como de bebé.
10: Me puedes parar la... para la tercera pierna. Que calza un poquito más chiquito que las otras dos.
7: Seamos honestos.
10: Si llegas hasta allá, ¿qué eres, calamar o qué pedo?
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10: Como la gasolina. Mi Vida Amorosa como la gasolina. Y esta es la número
6: 10.
10: ¿Quién mandó esto? Esto es lo que manda la gente a este programa. ¿Sí? Mi Vida Amorosa como la gasolina. Con 500 pesos algo del apuro.
7: Con 500 pesos. ¿Para qué alcanzará con 500 pesos?
10: Algo, ¿no?
7: De real.
10: O sea, mira qué changote aquí se dibuja. Eso se veía como de a 500 baros.
7: No sé. Bueno, no tengo ni idea. Es que
10: yo nunca he contratado servicios sexuales. Pero si lo hiciera, me gustaría ahorrar, ¿no? Y gastarme una muy buena lana.
7: O sea, ya si vas a pagar por sexo directamente, pues
10: que tendría que ser una cosa espectacular.
7: 800 pesos.
10: Sí, pon tú. Se me hace mucho.
7: Bueno, ¿qué? $1,000.
10: No, hombre, más.
7: ¿Más?
10: Habría que ahorrar un rato, o sea, gastarte una buena lana, güey.
7: Que sea una cosa demencial.
10: Sí, un fin de semana en un hotel acá de playa, güey, con una salvajada.
7: Suena bien. Vamos a la que sigue, que es la número.
10: Si lo fueras a hacer.
7: Pues sí.
6: 9.
7: Mi vida amorosa como la gasolina. Siento que me la están ordeñando en la chamba.
10: Güey, tengan mucho ten cuidado, amiga, te lo están ordeñando en la chamba. No, perdón.
7: Sí.
10: Aguas, te lo están sonsacando. Ok.
7: Vamos
10: la que
7: la
10: sigue
7: que
10: es
7: sigue.
10: La número
6: 8.
10: Mi vida amorosa como la gasolina.
11: Por ahí no es. A ver si alcanza la manguera, a ver si llega.
10: Te arrancaste con la manguera adentro. ¡No!
7: Por cierto, mucha gente no lo sabe.
10: Pero
7: en los tableros de los automóviles, junto a donde está el indicador del tanque de gasolina, hay una flechita que señala a la izquierda o a la derecha.
10: ¿Ah, sí?
7: Y te indica de qué lado está el agujero para meter.
10: A ver, yo no lo sabía.
7: Fíjate, la próxima vez que te subas a tu coche, abajito de donde está el indicador de la gasolina, hay un triangulito que es la punta de una flecha que apunta a la izquierda o a la derecha.
10: Para que sepas dónde está, porque ya me ha pasado. Me ha pasado incluso, o sea.
7: Que te pones del lado equivocado.
10: Y digo, me tengo que volver a dar la vuelta porque no sé en dónde está el tanque de gas. Por eso me gustaba la motocicleta, porque lo tiene en medio. No hay falla.
7: Prefieres.
10: A menos de que te den ganas de metérselo en el escape, ¿no? Pero esas ya son perversiones.
7: No sé para qué.
10: No
7: pero
10: sé.
7: Fíjate bien en tu coche y vas a ver que tiene una flechita que se
10: llama. Terminando
7: hacia,
10: el programa voy a salir
7: el
10: a ver
7: donde
10: el coche.
7: Está el tanque de la gasolina.
10: Créeme que terminando el programa voy a salir a ver qué onda. Es más, me dan ganas de salir ahorita, pero tenemos que ir a la número
6: 7.
10: Mi vida amorosa como la gasolina. ¡Guau! Wow.
7: Pues me obligan a pagar la más barata.
10: Yo quiero de la cara. Es lo mismo que estaba yo diciendo hace rato.
7: Bueno,
10: en todo caso,
7: que
10: ¿no?
7: Que sospecho que es la número
6: 6. 26.
10: Ya si fuera a gastar, tendría que ser a lo mejor hasta grupal, güey.
9: O sea, ¿Para qué, güey?
10: Hacer una expedición.
9: ¿Para verlas? Porque no te, sí. no te vas a dar abasto.
10: En una de esas, a ver, jueguen entre ustedes y yo nada más bebo aquí en la orilla de la alberca.
9: No suena mal.
10: Algo así, ¿no? Algo de ese estilo. Que lo hagan ellas. Bueno, ok.
9: Mi vida amorosa como la gasolina. Pues creo que voy a tener que buscarme ahora otra sucursal. La capillita que le dice.
10: De plano, güey. Bueno, mi vida amorosa como la gasolina. Vamos a la número
6: 5.
10: Mi vida amorosa como la gasolina. Chúpale, chúpale, tú chúpale hasta que salga. Sigue, no pares.
9: Pero así no era, güey.
10: No importa, también puedes hacer al
9: revés.
10: Suena
9: menos grosero.
10: Chúpale, tú chúpale, yo te aviso.
9: Hasta que salga.
10: Yo te aviso, chúpale.
9: Okay, sigue.
10: Funciona
9: la número
10: para los dos lados, güey. ¿Alguna vez trataste anoche de hacer eso, sacar gasolina de un bidón con una manguera?
9: Por supuesto, sí, o de otro tanque.
10: Es muy difícil, güey.
9: Es que tienes que cortarlo antes de que se te llene la boca.
10: Si se te va el buche de gasolina, hijo, no se te quita el sabor en horas. Ya. Yo creo que hasta te puedes morir, güey. Pero bueno.
9: Si te la tragas, sí.
10: Ah, si te la tragas, te no tragado. Te mueres. Que no te digan eso. Que no te asusten.
9: La número
6: 4.
9: Mi vida amorosa como la gasolina. La lleno con ilusión. Ya los 3 días me hace falta.
10: Puta, qué horror. Princesa. Qué feo, qué feo.
9: Un hombre enamorado.
10: Ah, bueno, mi vida amorosa como la gasolina. Esta es la número
6: 3.
10: Mi vida amorosa como la gasolina. No, pues a mí se me van puros arrancones. ¿De veras?
9: Bueno, pues ¿por qué no?
10: De veras.
9: Para eso es, ¿no? De veras,
10: para
9: de veras.
10: Los arrancones, de veras.
9: La que sigue es la número
6: 2.
9: Mi vida amorosa como la gasolina. Es mucho gasto. Estoy pensando en comprarme una eléctrica china.
10: Plano. Una eléctrica china, güey. ¿Cómo sabe el pinche carrito ese de pitero que... ¿El Olinia?
9: El Olinia. Bueno, es un coche mexicano.
10: ¿Sexo o línea? No. Creo que los dos.
9: No está mala la camionetita o línea, ¿eh?
10: No, si tienes una fábrica y tienes que mover, no sé, unas cajas de un lado a otro de la fábrica, pero por favor salte con una cosa de esas a la calle a ver cuánto duras. Me parece una mafufada.
9: Sí, pues cualquier cosa de la 4 te la vas a denostar siempre.
10: No, güey. Esa cosa es un vehículo que sí funciona, pero no para usarlo en la calle. No es un vehículo de transporte público. Ni, o sea, para transitar en vías públicas, perdón. Es un carrito de golf. Pero bueno.
9: Y finalmente la número
6: 1.
10: Mi vida amorosa como la... ¿Sabes qué? Se me hace... Sería un regalazo para Ricardo Salinas Pliego una línea para que juegue golf. Sería un regalazo, güey. Regalazo. Es más, ¿cuánto cuestan los Olinia? ¿Son baratos o son?
9: ¿Le vas a regalar uno a Salinas Pliego?
10: Nada más por joder, porque imagínate la diversión de verlo jugando golf en esa madre.
9: No, pues vaya chistecito, porque creo que cuestan arriba de 100 mil pesos, ¿vas?
10: Ah, no, entonces no le voy a regalar ni madre. Se lo compré.
9: Aparte a Ricardo Salinas Pliego, güey, uno de los hombres más ricos de México.
10: Pero imagínate cómo jodería de un hilo el tío Richie con eso. Porque ya ves que le da por picar la cresta al gobierno. Y hace bien.
9: Y bueno, habíamos dicho que esta es la número 1, mi vida como la gasolina. Siempre le pongo. Siempre le pongo a la más barata. Digo, de la más barata.
10: Mi vida amorosa como la gasolina. Está llena de impurezas.
9: Pues sí.
10: Bueno, aquí no hay pureza en este programa. Nunca hemos pretendido la pureza. Siempre hemos buscado
9: una corneta limpia.
10: No.
9: Creo que fracasamos,
10: ¿quién quiere,
9: ¿no?
10: ¿Quién quiere una corneta limpia?
9: O quizá triunfamos a medias, nada más.
10: No, yo creo que está bien como está. Si no les gusta, ya saben lo que tienen que hacer. El derecho de la audiencia es apagarle si no les gusta el programa. Y si les gusta, lo pueden volver a escuchar.
9: Pues es lo que
10: hay repeticiones
9: pensado
10: del mismo. ¿Qué?
9: Sí, lo pueden escuchar en Spotify, este programa, en su versión podcast. Y lo pueden escuchar en otros lados. Pero por lo pronto, también tenemos corneta extendida.
10: Correcto.
9: Nuestro amadísimo podcast. Que esta semana, qué bárbaro, una salvajada.
10: Sí.
9: Lo que grabamos. ¿Y cómo se llama la chica que nos acompañó, no?
12: Sirenita Fuentes.
10: Sirenita Fuentes, que es una modelo de OnlyFans, actriz
9: de cine para adultos.
10: De cine para adultos. Es directora también de cine.
9: Empresaria,
10: y nos contó unas cosas nos contó unas cosas, nos compartió unos detalles, nos dijo lo que realmente sucede.
9: El Estaca se sonrojaba, pelaba los ojos así de, no sí, manches, ¿de veras?
10: Sí. Eso, realmente fue una plática que incluso a mí y al señor Videgaray, que hemos visto, escuchado, e incluso hecho cosas realmente sórdidas, nos dejó impresionados. Nos dejó impresionados, entonces no se lo pierdan.
9: Sí, si usted es un morboso de primera, lo va a disfrutar. Si usted tiene afición por el sentido del humor y las risas, lo va a gozar también.
10: Así es.
9: Y si tiene interés en este tipo de emprendimiento, como es la página azul, el OnlyFans, pues también le va a interesar. Así que ya lo saben, está en Amazon Music exclusivamente, en ningún otro lado lo van a encontrar, pero es muy fácil, descarga la aplicación gratuitamente y gratuitamente también se encuentra en el podcast La Corneta Extendida, el podcast.
10: Así es. Podcast. Bueno, pues no se lo pierdan.
9: Mauricio Olayo.
10: Podcast. Saludos a Olayo Rubio. Híjole, hoy es que importa.
9: Gracias por el rating de anoche en Qué Importa. Sí. Y nos vemos hoy. Si quieren. Ah, no, hoy no hay programa porque hay Leagues Cup y nos desbancaron, entonces hoy no...
10: Ah, pues entonces no lo vean. Digo, no es cierto, vean el partido ahí, véanlo en imagen, ¿no?
9: Vean el partido en imagen televisión.
10: Así es.
9: Y nosotros volveremos con más diversión
10: en algún momento. Pronto volveremos con más diversiones, La Corneta.
9: Hijo, se nos quedó tanto contenido.
10: Bueno, no importa. Ahorita
12: otra
10: lo
12: hora,
10: ¿no?
12: Entonces,
10: otra hora, nos echamos otra hora.
9: Y no hay que importa. No, no es cierto. ALB.
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9: Para disminuir la incidencia delictiva y mejorar la seguridad en distintas zonas del país, la Secretaría de Infraestructura, Comunicaciones y Transportes determinó cerrar 806 accesos irregulares en carreteras federales. La medida busca reducir riesgos para los usuarios y fortalecer el control sobre la infraestructura carretera del país. Como parte de la estrategia, se realizan operativos de vigilancia del autotransporte federal. Estas acciones también están enfocadas en supervisar el cumplimiento de las disposiciones relacionadas con pesos y dimensiones de los vehículos, a fin de disminuir los siniestros en las carreteras. La dependencia federal también anunció la instalación de 20 arcos carreteros inteligentes con una inversión de 360 millones de pesos. Estos dispositivos estarán conectados al sistema de videovigilancia C4 y permitirán detectar y clasificar vehículos, medir su velocidad, realizar lectura de placas e identificar unidades que excedan las dimensiones permitidas. El proyecto forma parte del programa Cero Robos al Transporte y ya comenzó con la colocación de 4 arcos, en tanto que los 16 restantes serán instalados en lo que resta del año como parte de una estrategia que combina infraestructura, vigilancia y tecnología para reforzar la seguridad en la red carretera federal. Hasta el siguiente comentario.
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4: Las 3:05. 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
1: Las 3 con 15 minutos.
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2: Las 3:28.
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1: Las 3 con 35 minutos.
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1: Las 3 con 44 minutos.
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3: Las 3 con 55 minutos.
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7: Las 4 con 4 minutos.

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1: Las 4 con 13 minutos.
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1: Las 4 con 22 minutos.
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8: Las 4 con 36 minutos.
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2: Para disminuir la incidencia delictiva y mejorar la seguridad en distintas zonas del país, la Secretaría de Infraestructura, Comunicaciones y Transportes determinó cerrar 806 accesos irregulares en carreteras federales. La medida busca reducir riesgos para los usuarios y fortalecer el control sobre la infraestructura carretera del país. Como parte de la estrategia, se realizan operativos de vigilancia del autotransporte federal. Estas acciones también están enfocadas en supervisar el cumplimiento de las disposiciones relacionadas con pesos y dimensiones de los vehículos, a fin de disminuir los siniestros en las carreteras. La dependencia federal también anunció la instalación de 20 arcos carreteros inteligentes con una inversión de 360 millones de pesos. Estos dispositivos estarán conectados al sistema de videovigilancia C4 y permitirán detectar y clasificar vehículos, medir su velocidad, realizar lectura de placas e identificar unidades que excedan las dimensiones permitidas. El proyecto forma parte del programa Cero Robos al Transporte y ya comenzó con la colocación de 4 arcos, en tanto que los 16 restantes serán instalados en lo que resta del año como parte de una estrategia que combina infraestructura, vigilancia y tecnología para reforzar la seguridad en la red carretera federal. Hasta el siguiente comentario.
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3: Las 4:44 minutos.
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0: Las 4 con 54 minutos.
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4: Las 5 con 2 minutos.
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4: Las 5 con 21 minutos.
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7: Las 5 con 34 minutos.
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1: Las 5:44.
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6: Para disminuir la incidencia delictiva y mejorar la seguridad en distintas zonas del país, la Secretaría de Infraestructura, Comunicaciones y Transportes determinó cerrar 806 accesos irregulares en carreteras federales. La medida busca reducir riesgos para los usuarios y fortalecer el control sobre la infraestructura carretera del país. Como parte de la estrategia, se realizan operativos de vigilancia del autotransporte federal. Estas acciones también están enfocadas en supervisar el cumplimiento de las disposiciones relacionadas con pesos y dimensiones de los vehículos, a fin de disminuir los siniestros en las carreteras. La dependencia federal también anunció la instalación de 20 arcos carreteros inteligentes con una inversión de 360 millones de pesos. Estos dispositivos estarán conectados al sistema de videovigilancia C4 y permitirán detectar y clasificar vehículos, medir su velocidad, realizar lectura de placas e identificar unidades que excedan las dimensiones permitidas. El proyecto forma parte del programa Cero Robos al Transporte y ya comenzó con la colocación de 4 arcos, en tanto que los 16 restantes serán instalados en lo que resta del año como parte de una estrategia que combina infraestructura, vigilancia y tecnología para reforzar la seguridad en la red carretera federal. Hasta el siguiente comentario.
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7: Las 5:55 minutos.
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2: Las 6 en punto.
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1: Mejoran servicios médicos del ISSSTE. El gobernador Javier May Rodríguez entregó las adecuaciones realizadas en áreas de pediatría y hospitalización del Centro de Especialidades Médicas del ISSSTE, con un aumento de 40 a 60 camas y mejores condiciones para pacientes y personal. Detienen a presunto líder delictivo en Tabasco. Autoridades federales y estatales capturaron a Jorge Luis N., alias Coqui, señalado como presunto líder del grupo Pueblo Unido, junto con dos de sus operadores. Es considerado un objetivo prioritario y estaría relacionado con diversos hechos delictivos en Tabasco. Apagón afecta a más de 180.000 usuarios. Miles de usuarios resultaron afectados por una falla eléctrica registrada en Tabasco, con interrupciones en municipios como Centro, Comalcalco, Nacajuca, Cunduacán, Huimanguillo y Jalpa de Méndez. Las autoridades reportaron que el servicio ya fue restablecido al 100%. 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
2: Muy buenas tardes, bienvenidos a este espacio informativo. Les da la cordial bienvenida y agradecemos a todos los radioescuchas por si nos estás sintonizando por la 101.5 o por si nos está viendo por las redes sociales de Ahora Tabasco Noticias. Yo soy Jenny Colorado. Un placer estar aquí informándoles al lado de la voz de la información, Gabriela Aiza. ¿Qué pasó? No le pusiste mute a la computadora.
3: Es que siempre monitoreo. Que todo esté en orden. No, pues, que el audio esté en orden.
2: ¿Podemos repetir la bienvenida, producción?
3: No, si no se está exagerada. Si no se, pues no se interrumpió. Querida Jenny, qué gusto saludarte. Por supuesto, qué gusto compartir contigo cámaras, micrófonos, siempre, redes sociales y por supuesto también con ustedes la información, las noticias para cerrar ya de una vez por todas, ¿no? Vamos cerrando la jornadita de miércoles, mitad de semana con mucha información, verdaderamente bastante. Ha estado muy movida la semana, pero hoy de manera particular.
2: Sí, la Fiscalía General del Estado, la Fiscalía de la República, FIRT Olmeca, ha hecho un trabajo arduo en el transcurso de este día. Tenemos también noticias nacionales e internacionales con esta tragedia que nos dejó, con el ojo cuadrado, también con muchas